0: amigo, buenas noches. Por acá más reporte de sintonía y saludos. 320-5432-955. Para los profesionales del volante y para las damas de casa, para los que están comenzando esta nueva semana después del fin de semana cargado de noticias positivas, de un buen descanso. Aquí está una nueva semana para comenzar y compartirla con el Vallenato de la Reina, la emisora que más se oye.
1: Buenas noches, JP. Te mando mil bendiciones. Aquí estoy pegadita a la número 1, 95.5, La Reina, la mejor de las emisoras.
0: Amén.
1: Te deseo lo mejor y gracias. Quiero que me hagas el favor y me complazcas con una canción.
0: ¿Cuál es?
1: Aún.
0: Ok, aquí está tu buena canción.
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0: que... Fabián Cordales, nos regala esta buena canción.
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0: Quiero la toalla. 7:16, un abrazo, mi hermano Grimildo Acosta. Ese es mi hermano y mi compadre. El Chacho, en la avenida del lago. Ya va rumbo a la casa a tomar su buen descanso. Mi compadre Grimildo Acosta, escuchando la reina del primer lugar. Compadre Grimildo, eso va. Hola, buenas noches.
2: Buenas,
0: ¿con quién hablamos? Uy, bájale un poquitico ahí, mi compadre. Bájale al radio para poder charlar, hablar, conversar. Ahora sí, mi compadre, cuénteme. ¿Cómo?
2: Si escucha una canción de Silvio Brito.
0: ¿Cuál es la canción, compadre?
2: ¿Cómo es? Solo Promesa.
0: Solo Promesa. ¿Listo, compadre? Eso va. Bájalo un poquitico al radio ahí para que se escuche aún mejor, pero no se preocupe, le regalo la canción.

0: nivel mundial. Muchas gracias. Para muchos buenas noches, para muchos buenos días, para otro feliz mediodía. Con la mejor compañía de la reina, la emisora que más se oye. 718, tú estás conectado. Óyelo, paisano José Gessé.
1: Contesta el teléfono que te están llamando de la reina.

0: Se le manda para Jenny Jainer Vergara. ¿Qué dice por acá? Buenas noches. Buenas.
1: Para que me haga el favor de complacerme con la canción. No temas la muerte, otro Sergio.
0: Ok, compadre. Compadre, le llamo por acá para Laurí. Elianis. También está pegadita la reina. Jaime Rebolledo, dice mi compadre. Sintonía desde Turbaco. Jaime Rebolledo saludando a mi esposa Erika Mendoza. A mis hijos Jean-Paul, Wayne, Stephanie, Leire y Karina. Barrio Pumarejo, gracias, bendiciones. ¿Qué dice mi compadre José Díaz?
2: Buenas tardes, JP. Aquí reportando movilidad, José Díaz. FXW7W8 del terminal de transporte. Voy para hacia el terminal. Todo está 5555. Dios, bebé, para que me complacas con una cancioncita ahí y me pongas la caimana, la caimana.
0: Ok, compadre.
2: Por favor, gracias. Dios lo bendiga, mi
0: hermano. Amén, hermano mío.

0: para que me felicite a mi hermano Darío Andrés Puerta Castro con la canción Felicidades de Diomedes Díaz. Roberto P. está conectado a la reina, la emisora que más se oye. Escuchemos su nota de voz.
1: ¿Cómo está, mi hermano?
0: Buenas.
1: Roberto Piña reportando sintonía. Un saludo ahí a mi piñita Luciana y Dina Luz Piña. Ajá. Y viejo Segu, el domador. Siempre pegadito a la reina, mi hermano.
0: Ok, compadre, gracias. Por acá dice mi compadre Marco Salgado. Ese es mi hermano, escuchando la reina, la que más se oye. Marco Salgado, escucha bien el nombre, Marco Salgado, haciendo parte del primer lugar. 7:29, 320-54-32-955. Esta es la que más se oye, tu reina, papá. J.

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1: Buenos días, Cartagena de India, Cartagena del Mar, Cartagena. Tesoro de leyendas, aquí estamos, mi ciudad de por allá en el nuevo día. Hoy martes, hoy es primero del mes de septiembre, 2026. Mi ciudad, un nuevo, bueno, comienzan los breves, oiga, comienzan los breves de fin de año. Septiembre, después de septiembre viene octubre, luego noviembre y finaliza diciembre. Comienza noviembre, oye, pa' allá, pa' adelante, pa' allá. Así que prepárate porque lo que viene es bastante chévere. Mi ciudad de por allá, mi Cartagena de India. Pero desde septiembre, la música de noviembre, porque primero amor y amistad, después viene fiesta de, sí, de noviembre, o sea, de carnaval, y al final sí, para despedir el año. Qué vaina linda, mi ciudad de por allá, mi corralito de piedra. Bueno, en este mes de septiembre, pero imagínate tú, oiga, escucha esto que viene a continuación. Hay algo mucho mejor que lamentarse. No comiences el mes lamentándote de los tiempos malos. No, este mes tiene que ser mejor. Hay que dedicarse a mejorar los tiempos malos, ¿cierto? Este mes, si el agosto fue malo para ti, septiembre debes tú mejorar estos días de septiembre para que sean mejores. Siempre se ha comprobado que los pesimistas sufren más que los optimistas y viven menos. Así que te invito, mi hermanito lindo, elige pulverizar tus dudas, afianzar la fe y persevera cuando tiendas a rendirte. No te sientas condenado a la desesperanza y libera emociones que te bloquean, como el miedo, el orgullo y el odio. El escritor francés Víctor Hugo acertó al decir: cuanto más pequeño es un corazón, más odio alberga. Envía lo negativo a un desván sin llave. Conéctate con Dios y elige volver a creer y esperar en este nuevo mes de septiembre. Mi ciudad amurallada, mi Cartagena de India. Y también tú, mi hermanito lindo, tú también, mi hermanita bella. Oye, qué vaina linda. Y escuchen esto que viene a continuación por aquí. Por la que más se oye es tu reina. El clima ha cambiado notablemente. Oiga, se acabaron esos momentos de calor intenso, tremendo, señoras y señores. ¿Pero por qué? Porque hay tres ondas tropicales que van a provocar lluvias en el Caribe colombiano durante la semana, sí señor, esta semana que comienza. Pero escuchen, puede que las jornadas de calor que, oiga, han impactado a territorio del Caribe colombiano sean compensadas con los próximos días, exactamente con el tren de ondas tropicales que viene moviéndose sobre las aguas del Océano Atlántico. Y escuchen, así lo reportó el meteorólogo Max Enríquez a esta casa editorial aquí a La Reina, quien detalló que la primera, exactamente, que transitó el pasado domingo 23 de agosto y generó lluvias en todos los departamentos de la región, hasta vendavales allí en Corregimiento, en los Montes de María y Corregimiento también de San Juan Nepo. Vienen muy cerca una de la otra. La primera pasó ayer, señoras y señores, exactamente. Eso fue el domingo y lunes. Y la segunda la tenemos sobre el Golfo de Venezuela. Esa onda, más tardar, estará mañana, estará causando también lluvias, indicó el experto. Explicó que las ondas tropicales son normales para la época y que, cuando se intensifican, pueden dar origen a perturbaciones, tormentas y huracanes, siendo estos últimos sistemas exactamente que no han logrado formarse en el Atlántico debido al fenómeno del Niño. Y escuchen lo que viene a continuación, mi ciudad abrollada, porque este día maravilloso, vamos a ver, Cartagena de India, corralito de piedra, mi ciudad abrollada, hoy, escucha. Oye, te voy a decírtelo, como dice un amigo mío. Hoy es primero, martes primero del mes de septiembre 2026. Este día es el 244 del año. Faltan 121 días para que termine este año 2026. Este día está en la semana 36. Faltan 29 días para que termine el mes de septiembre, para terminar este mes. Primer martes del mes, próximo festivo, por el Día de la Raza, octubre 12. Pero un día como hoy se celebra el cumpleaños de Maritza Rodríguez. Tiene 51 años en estos momentos, está cumpliendo hoy. Esta actriz y modelo colombiana, reconocida por sus participaciones en novelas, ha ganado premios India Catalina y TV y novelas. Así como lo oíste, así como lo escuchaste. Y nos vamos inmediatamente con los titulares de prensa. Por aquí, por la que más se oye. 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
1: Atento ciudad, oiga, 17 capturados y armas incautadas dejan operativos de la policía en 8 municipios de Bolívar. En los operativos se incautaron 173 dosis de estupefacientes y se recuperaron 2 vehículos.
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1: Atento a mi ciudad, atención Cartagena. Transcaribe inició validación de tarjetas para universitarios beneficiados con tarifa diferencial. El subsidio será de 1,000 pesos por trayecto, como la Vetru, así como lo oye, mi ciudad abrayada, mi corralito. Y también a propósito de Transcaribe, llegó el resto de buses con los articulados, los eléctricos también, al muelle de Cartagena de India, allí a la sociedad portuaria. Llegó el resto que venían exactamente, oiga, desde la China con furor. Son 72 en total.
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1: Llegaron 17 y el resto acaba también de llegar a la ciudad amurallada Cartagena de India.
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1: Atenta ciudad, otro titular, mi ciudad. Atención corralito. Hombre muere tras caer en su camioneta abismo de 150 metros en Río Negro, Santander. Atención ciudad, escuchen. Atención mi ciudad abrañada, mi corralito de piedra, mi Cartagena de India.
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1: Oiga, según la información preliminar, por causas que todavía son materia de investigación, el conductor habría perdido el control de la camioneta.
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1: Atento ciudad, Edwin Bustamante, el bolivarense que murió por una bala perdida mientras trabajaba, hoy horrible, ocurrió en un popular estadero de Bosconia, en el Cesar. Esto es lo que se sabe del hecho, que también dejó 2 heridos.
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1: Atento ciudad, atento Cartagena, así fue el fuerte choque de moto acuática contra lancha, con pasajero en Cholón, Cholón. Oiga, la capitanía de Puerto de Cartagena se pronunció ante el fuerte accidente ocurrido frente a Llorón e informó qué es lo que está investigando. ¿Qué está pasando?
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1: Atento ciudad, también 2 hombres cayeron con bolas de estupefacientes durante control policial. Esto viene de Regidor. Uniformados de la policía capturaron a los 2 sujetos mientras se desplazaban en moto. Según las autoridades, ambos tienen anotaciones judiciales. Y cerramos con esta para darle cabida a las noticias en desarrollo.
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1: Dolor en Bolívar. El docente Roberto Martínez murió en un fuerte choque de motos. El maestro dictó clases y luego se dirigió a su vivienda en Achí, Bolívar. Hay detalles de este doloroso hecho. 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
0: Bendiciones. Muchas. Pero muchas bendiciones para todos y para todas. Hoy les traigo la historia de Jonás, que nos recuerda que Dios puede llamarnos a hacer cosas inicialmente que no queremos hacer, pero su propósito siempre es mayor que nuestros temores, que nuestras dudas o nuestros planes personales. A veces, como Jonás, queremos huir de aquello que Dios nos está poniendo en el camino. Pero incluso en medio de nuestras decisiones equivocadas, Dios no nos abandona. Siempre está ahí, firme y fiel. Él nos corrige, nos da otra oportunidad y nos vuelve a poner en ese camino. Hoy recuerda en el día de hoy. Tu pasado no cancela el propósito que Dios tiene contigo. Si has fallado, levántate. Si te has alejado, regresa. Y si Dios te está llamando a hacer algo, confía en Él, aunque todavía no entiendas el resultado. Qué bueno es Dios para con nosotros. Qué bueno es recibir también esa segunda oportunidad de parte de Él. Qué bueno es reconocer cuando la embarramos. Bueno es reconocer que hemos pecado, que le hemos fallado a Dios. Y tener esa sinceridad con Él. Te agradecemos, amado Dios, porque nos permites nuevamente reconciliarnos contigo, Señor. Buscar tu presencia, Dios, todos los días. Y ser agradecido por todo y por todo. Amado Padre Celestial, repita con nosotros la oración de hoy, este alimento espiritual que Dios prepara para ustedes y para nosotros también. Señor amado, gracias por este nuevo día y por tu misericordia para con nosotros. Hoy te pido, Señor, que me ayudes a no huir de tu voluntad. Déjame un corazón dispuesto para escuchar tu voz y valentía, Señor, para cumplir aquello que me has encomendado, Señor. Si he tomado caminos equivocados, corrígeme, Padre. Corrígeme con tu amor y ayúdame a regresar a tu camino. Enséñame, Señor, a confiar en que tus planes son mejores que los míos. Bendice mi hogar, bendice mi familia, bendice mi trabajo y lo que hago diariamente, Señor. Y bendice también a cada persona que encuentre hoy en mi camino. Que mis palabras y mis acciones sean instrumento para llevar esperanza y bendición a los demás. En el nombre del Padre, del Hijo y del Espíritu Santo. Que Dios me los acompañe en el día de hoy. Que Dios sea hoy su mejor compañía. Hemos orado en el nombre de Jesús. Amén y amén.
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1: Cartagena, Cartagena, Cartagena, buenos días, buenos días, buenos días, buenos días, buenos días, buenos días, para los que se levantan un poquito tarde. Hace rato comenzamos ya desde las 13 en punto de la mañana, señoras y señores, para los que se están levantando apenas, ¡óyela! Esta es, sí señor, hoy es primero de septiembre. Buenos días, Cartagena. Oye, qué vaina linda, saludo para mi gente maravillosa de la Avenida del Lago, Avenida Santander, Avenida Peter de Heredia, Avenida del Consulado, Avenida del Bosque, la Avenida de Mamonal, todas las avenidas. Oiga, avenidos con la que más se oye. Tú, reina, reina, reina, reina por todas partes. Oiga, cuando las críticas te pongan en el suelo, afianza. Afianza la confianza en ti mismo y aprende de otro, mi hermanito lindo, mi hermanita bella. La verdad es que todo el que triunfa es criticado y enfrenta los zarpazos del juicio y también de la envidia. Los ejemplos abundan y uno que enseña mucho es el del famoso compositor francés Georges Bizet. Fue un niño prodigio nacido en una familia de músicos y desde pequeño comenzó a brillar. Como la avestruz de Huel que hizo Carmen, este man le criticaron horriblemente. El man eso lo llevó a la muerte, de señoras y señores, y mire lo que es Carmen. Lo que es Carmen, hoy en día Carmen es aplaudida en todo el mundo y nadie recuerda a los críticos que tan mal la juzgaron. Bueno, pues para adelante, para allá. A todo mundo el que critican por algo es, ¿cierto? Así que sácale provecho cuando te critiquen porque está bien, mi hermanito lindo, está bien, mi hermanita bella. Si no hablan de ti, estás mal, ¿oíste? Estás mal, mi hermanito bello. Estás mal, mi hermanita linda, mi hermanito bello. O mi hermanita linda, mi hermanito lindo, mi hermanita bella. Nos vamos con las noticias en desarrollo.
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1: Atento ciudad, Manuel Vicente de Hoyos, el concejal que perdió la vida al recibir una descarga eléctrica. ¿Dónde fue esto, por Dios? Atento ciudad, atento Cartagena. Oiga, atención ciudad abrollada, mi corralito de piedra, mi Cartagena de India. La tragedia ocurrió en medio de la fuerte lluvia, los vientos y la actividad eléctrica que se registraron durante varias horas y que también provocaron daños en viviendas, caídas de árboles, y dejando además interrupciones en el servicio de energía y daños asociados a la caída de redes eléctricas.
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1: Atenta ciudad, lo que informaron medios digitales de ese departamento, una línea eléctrica se desprendió durante el temporal y terminó tendida en un sector de Puerto Grande sobre la vía que conduce hacia San Pablo. Allí, el concejal habría entrado en contacto con el cable cuando se disponía a ingresar a una vivienda.
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1: Atenta ciudad, la descarga eléctrica le provocó graves lesiones en su cuerpo, impidieron trasladarlo, oiga, a un centro asistencial causándole la muerte casi que de inmediato. El lamentable fallecimiento del cabildante causó conmoción entre los habitantes de Cotorra, esto en el departamento de Córdoba, quienes este lunes 31 de agosto acompañaron a sus familiares y allegados durante las honras fúnebres y le dieron el último adiós.
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1: Más noticias, Cartagena. Atento mi ciudad, atento corralito de piedra, mi Cartagena de India. Escuchen la que viene a continuación. Atención ciudad, atención Cartagena, atención heroica, mi corralito, sí señor, pa'lante para allá, mi ciudad abrollada, mi Cartagena de India. Esta noticia, señoras y señores, a continuación, por la que más se oye en pila, tu reina, reina por aquí, reina por todas partes, escuchen.
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1: Atención ciudad, concejales exigen explicaciones a Finia por cortes prolongados de luz en Cartagena. Atento ciudad, oiga, las interrupciones prolongadas del servicio de energía eléctrica en Cartagena fueron motivo de preocupación durante una sesión extraordinaria del Consejo de Cartagena realizado este pasado 30 de agosto retroactivo.
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1: Atento ciudad, varios cabildantes señalaron que las fallas se han registrado de manera frecuente en diferentes sectores de la ciudad y que en algunos casos los hogares han permanecido hasta 3 días sin electricidad.
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1: Atento ciudad, atento Cartagena. Los concejales advirtieron que la situación trasciende las molestias ocasionadas por una interrupción temporal debido a las consecuencias que puede generar sobre la calidad de vida, la economía familiar y el acceso a necesidades básicas. Entre los grupos exactamente que podrían enfrentar mayores dificultades, mencionaron a los adultos mayores y a las personas que requieren electricidad para atender asuntos relacionados con su salud.
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1: Atento ciudad, estamos en el Madrugón de la Reina, el Madrugón. Atención Verónica, obras de ampliación del aeropuerto Rafael Núñez avanzan y proyectan 13.000 empleos. Atención Cartagena, atención ciudad amurallada. La ampliación del aeropuerto internacional Rafael Núñez de Cartagena avanza con 7 frentes de trabajo activos y una inversión superior a los 922.500 millones de pesos. El proyecto contempla una infraestructura de 44.748 metros cuadrados y busca aumentar la capacidad de atención de 7 a 11 millones de pasajeros al año. Atento ciudad, oiga, en entrevista exactamente con Juan Sebastián Camargo, el gerente de diseño, construcción y transferencia de operación de la operadora internacional Aeropuerto de Cartagena, OINAC, explicó que la etapa de preconstrucción que concluyó, o más bien que incluyó diseños e instrumentos ambientales, ya culminó el 100%.
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1: Atento ciudad, atención Cartagena. Oiga, atención heroica, atención mi ciudad, pero ¿qué obras se adelantan en el aeropuerto de Cartagena? En el lado aire y la operación aeronáutica se adelanta la reubicación del control de acceso, los hangares y el sistema de combustible. La intervención permitirá liberar el espacio donde se construirá la nueva terminal internacional. Pero que no me descuiden. Oye, no me descuiden el Internacional de Bayunca. Ese es el aeropuerto que todo mundo quiere y está esperando también. Mi ciudad de Brayada, mi Cartagena de India, mi corralito de piedra. Se oye más, se oye en pira, tutú.

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3: Buenos días, Cartagena. Aquí estamos, aquí vamos. Aquí seguimos con el Madrugón de la Reina, por la que más se oye. Reina, reina, reina, tu reina. ¡Ay! Saludando el nuevo mes de septiembre. Sí, señor, comenzaron los tres. Luego viene octubre. Después noviembre. Y cerramos con diciembre. Porque desde septiembre, la música de noviembre es la que más se oye en pila, tu reina. Reina por aquí, reina por allá, reina por allá, reina por todas partes, mi ciudad abrollada, mi corralito de piedra. Escuchen lo que viene. Oiga, usted tiene que disfrutar.

0: cada instante como si fuera el último y mantén siempre encendido el fuego de la esperanza. Tienes que hacerlo, ¿viste? Disfrutar cada instante como si fuera el último y mantén siempre encendido el fuego de la esperanza. Ten presente que la felicidad no está al final del camino, porque es el camino mismo, ¿oíste? El camino mismo es la felicidad. Como dice un proverbio japonés, es mejor viajar lleno de esperanza que llegar. Por eso, no sigas poniéndole condiciones a la felicidad y tampoco la identifiques con ausencia de problemas. Mándele, bueno, mándele nombre, mándele todo lo que usted quiera de felicidad o la felicidad a todo mundo. Pero vamos a poner un ejemplo que viene a continuación. Mandela confesó que en la cárcel encontraba motivo para estar bien y mantener viva la esperanza. Y el psiquiatra vienés Víctor Frank, oiga, descubrió que en el campo de la concentración la vida tenía un sentido. Todo depende de aquello en lo que te concentras, mi hermanito lindo, mi hermanita bella, en lo positivo o en lo negativo, en lo que tienes o en lo que te falta. Si cuidas tu fe y amas de verdad, oiga, vas a ver, verás cómo eres capaz de sonreír en los días oscuros y convertir tus debilidades en fortalezas. ¡Qué vaina linda! Mi ciudad amurallada, mi corralito. Y aquí están las fortalezas de la noticia.
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0: Atenta ciudadana. Oiga, estos son los cambios que tendrán X desde este primero de septiembre. Escuchen a continuación.
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0: Atento ciudad, atento Cartagena. Nequi inicia este martes primero de septiembre una nueva etapa, así como lo estás escuchando, mi hermanito lindo, así como lo estás escuchando, mi hermanita bella. Te repito, Nequi inicia este martes primero de septiembre una nueva etapa de su historia. La plataforma dejará de operar como una unidad de negocios de Bancolombia y comenzará a funcionar como una compañía de financiamiento perteneciente al grupo Cibes. Atento ciudad, atención, el cambio llega después de una década de crecimiento. La aplicación pasó de tener 32 mil clientes en sus comienzos a alcanzar actualmente los 29 millones de usuarios.
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0: Atento ciudad, atención Cartagena. Aunque la transformación supone una nueva estructura jurídica y corporativa para los clientes, el funcionamiento cotidiano de la aplicación no debería presentar modificaciones. Atento a mi ciudad, atención Cartagena. Así lo dijo, lo explicó, oiga, Andrés Vázquez, CEO de Nequi, quien señaló que la fecha no representa un relanzamiento de la plataforma, sino una reorganización de la compañía.
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0: Atento a mi ciudad, ese día, o sea, este primero, para los clientes será un día igual que todos los días, cualquier primero de septiembre de los últimos 10 años, afirmó. Pero ¿qué cambia para los usuarios de Nequi? Escuchen. Atenta ciudad, el principal cambio estará en la forma en que Nequi queda constituido dentro del sistema financiero colombiano. Desde el primero de septiembre, desde hoy, la compañía tendrá licencia propia como compañía de financiamiento y estará vigilada por la Superintendencia Financiera de Colombia. Para los usuarios, operaciones habituales como enviar dinero, hacer pagos, recargar mediante PSE o retirar efectivo continuarán disponibles. Atento ciudad, también seguirán funcionando los cajeros electrónicos y corresponsales compartidos con Bancolombia, incluidos los retiros gratuitos en estos puntos.
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0: Atento ciudad, oiga, las transferencias y también la interoperabilidad con Bancolombia breve y también otras entidades financieras tampoco tendrán modificaciones anunciadas por la compañía.
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0: Atención ciudad, la administración de los créditos continuará realizándose desde la aplicación como ocurre actualmente. La gratuidad de los servicios de Nequi continuará. La interoperabilidad con Bancolombia, con Breve, con las demás entidades financieras seguirá funcionando de la misma forma, dijo Vázquez. Oiga, qué vaina mi ciudad de Brayada, qué bueno. Nequi cambia, señoras y señores, pero ya no es de Bancolombia, aunque sigue usando los cajeros de Bancolombia. Más noticias, Cartagena. Atento ciudad, atento corralito de piedra y Cartagena de India. Escuchen lo que viene a continuación. Aprobado el PEM, PEMP, PEM, Oiga, del centro histórico, esto es lo que viene para nuestra ciudad amurallada, para Cartagena de India.
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0: Atención ciudad, atención heroica. Cartagena inició una nueva fase para la protección y gestión de su patrimonio, según informó la Administración Distrital. El Consejo Nacional de Patrimonio Cultural, CNPC, aprobó el Plan Especial de Manejo y Protección PEN, oiga, del Centro Histórico, el pasado 26 de junio. Atenta ciudad, posteriormente, el Ministerio de la Cultura, de las Artes también y los Saberes adoptará este plan mediante una resolución. Un proceso previsto para octubre. A partir de esa adopción, las autoridades comenzarán la implementación de los programas, proyectos y también herramientas que el instrumento define con acciones a corto, mediano y largo plazo. Así como se oye, así como se dijo. Y cerramos con esta que viene a continuación.
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0: Atento ciudad, Cartagena, la ciudad donde más crece el desempleo según el DANE. Atención ciudad, atención heroica. La tasa de desempleo de Cartagena fue la que más creció en el país en el trimestre de mayo-junio 2026, según dio a conocer el Departamento Administrativo Nacional de Estadística, DANE, en su más reciente presentación de los datos del mercado laboral.
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0: Atenta ciudad, el incremento en la ciudad durante este periodo, de acuerdo con la entidad, fue de 3,7 puntos porcentuales, al pasar de 9,9% en 2025. A 13,6% en 2026, por lo que la población desocupada subió en aproximadamente 18 mil personas, llegando a un total de 64 mil. ¿Cómo la ves tú? 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
1: Cartagena, Cartagena, Cartagena, buenos días, mi Cartagena, Cartagena, buenos días. Ay, oye, quiero saludar a la gente que está chéveremente levantada desde muy temprano y que está en los corrales, ahí en el campo, en la parte laboral, sí, señor. Allí, bueno, ordeñando el ganado, sí, señor, en los corrales, ahí en la finca. Y todo el mundo también, el campesino que sale bien temprano a, bueno, a laborar también, ¿cierto? A abrir los surcos en la tierra para luego aprovecharla y sembrar, aprovechando la lluvia, ¿viste? Porque lo que hay es lluvia, hay ondas tropicales una detrás de otra, un tren de ondas tropicales los que vamos a tener para acabar con la sequía que nos amenazaba horriblemente. Pero pa' adelante, pa' allá, allí vamos, mi ciudad, mi Cartagena de India, mi corralito. Oye, mi hermano, tienes que creer en ti, oíste. Tú también, mi hermano, cree en ti mismo, confía en tus capacidades y no dejes que nadie te robe los sueños y la esperanza. 7 días antes de que los hermanos Wright realizaran su primer vuelo en el año 1903, se dio un hecho curioso. Un editorial del prestigioso periódico New York Times escribió en contra de sus intentos con estas palabras: el tiempo y el dinero gastado en los experimentos de naves aéreas son un despilfarro. Pero los Wright se apoyaban en su fe y también en su entusiasmo, no en el pesimismo de los críticos. Y lo mismo han hecho todos aquellos que han dejado huella y han mejorado la calidad de la vida. Estos señores no le pararon bola de New York Times. Echaron para adelante y ahí ven los aviones. Imagínate tú, ellos fueron los que hicieron el primer vuelo aéreo en su primera, los inventores del avión, los hermanos Wright, Cartagena de India, corralito de piedra. Y nos vamos con las noticias.
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1: Atento, ciudad, protesta provoca caos vehicular en la entrada del centro histórico. Aquí está la razón. Atención, ciudad de Brollado y corralito. Una fuerte congestión vehicular se registró, oiga, ayer lunes 31 de agosto, en la entrada, mi ciudad amurallada, oiga, al centro histórico de Cartagena de India. Sí, señor, así como lo oye, oíste. Bueno, pues, debido a una protesta de representantes y maestras de hogares infantiles, operados por el Instituto Colombiano de Bienestar Familiar, ICBF. Atención, Cartagena. Oiga, los manifestantes ocupan los carriles frente a la India, los ocuparon a la India Catalina, lo que generó afectaciones en la movilidad por este importante acceso al centro histórico.
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1: Atento, ciudad, atento, Cartagena. La congestión también ha impactado a los usuarios del transporte público. Algunas personas han optado por bajarse de los vehículos y continuar caminando hacia sus lugares de trabajo y otros destinos. Oiga, tremendo trancón, tremenda protesta de, oiga, las maestras, señoras y señores, las madres comunitarias del Instituto Colombiano de Bienestar Familiar. Más noticias, mi ciudad. Más noticias, Cartagena. Esta es la que más se oye, esta es tú, reina. Atenta, ciudad, oiga, Pungra Miel, sí, señor, entrega agua potable a 100 familias vulnerables. Esto fue en el barrio Jerequén, aquí en Cartagena, aquí en Heroica. Atención, ciudad, la Fundación Granito de Amor y Miel, oiga, Pungra Miel, bajo la dirección de Kelly Liliana Vázquez, continúa fortaleciendo su compromiso social con las comunidades más vulnerables de Cartagena de India.
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1: Atenta, ciudad, en esta oportunidad la fundación llegó al barrio Jenequén, donde 100 familias fueron beneficiadas con agua potable, contribuyendo a mejorar sus condiciones de vida y también garantizando el acceso a un recurso esencial para la salud, la higiene y el bienestar de la comunidad. Atenta, ciudad, atento, Cartagena. Atención, ciudad amurallada de mi corralito. La jornada representa una muestra del trabajo que viene desarrollando Pungra Miel para acompañar a familias que enfrentan diferencias o diferentes necesidades sociales, llevando no solo ayudas, sino también esperanza, solidaridad y oportunidades para transformar realidades. ¡Qué vaina linda, mi ciudad, mi corralito de piedra! Atento, ciudad, hospitalizan al rey del bolero, Ansia Costa, por problemas de salud. Está estable en UCI.
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1: Atenta ciudad, atención Cartagena de India, atención. El cantante soledeño Alci Acosta debió ser ingresado a la unidad de cuidados intensivos de la clínica La Misericordia en Barranquilla tras una afección que lo atacó recientemente. Atento ciudad, la información fue confirmada por el hijo del artista, el también cantante Checo Acosta, quien reveló que su padre padece una afección en los riñones y en la próstata, por lo que debe ser llevado de urgencia a la clínica.
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1: Atento mi ciudad, el Checo no obstante tranquilizó a sus seguidores manifestando que el rey del bolero se encuentra estable tras recibir atención médica oportuna. Atento ciudad, habla el Checo Acosta, dice, abro comillas, mi padre en estos momentos se encuentra en UCI, ya estable con toda la atención requerida, a nombre de toda nuestra familia, estamos agradeciendo las atenciones en la clínica La Misericordia, cuyo personal ha estado atento a todo procedimiento, escribió el Checo.
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1: Más noticias, Cartagena, atento. Atento, mi ciudad. Nuevo bombardeo contra disidencia de Iván Mordisco en Guaviare. 8 muertos y varios capturados.
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1: Atento, ciudad. Atención, Cartagena. Atención, Colombia. El presidente Abelardo de Lepreyer anunció una nueva operación ofensiva de las fuerzas militares contra la disidencia de Arias Iván Mordisco, esta vez en zona rural de Miraflores, Guaviare.
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1: Atención ciudad, atención. Según informó el mandatario, durante la noche se realizó un nuevo bombardeo en la vereda Lagos del Dorado en el marco de la operación militar Azarías, dirigida contra integrantes del Frente Carolina Ramírez y su principal cabecilla, Arias el Tigre o Pintao.
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1: Atenta ciudad, atención Cartagena, atención ciudad amurallada, mi corralito. Oiga, el balance preliminar entregado por el presidente señala que 8 integrantes de la estructura murieron en desarrollo de las operaciones militares y 3 fueron capturados. Además, 2 personas fueron, recuperadas y manifestaron ser menores de edad, por lo que las autoridades adelantan el proceso para verificar sus identidades. Durante la operación también fue encontrado material de guerra e intendencia. 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
1: 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Ya son las 4 de la madrugada. 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
1: Cartagena, bueno, aquí estamos, Ciudad Abrañada, aquí estamos, Corralito, aquí estamos, mi remanso de paz, mi eterno verano. Oiga, mi fantástica ciudad en el Madrugón de la Reina. Oiga, estamos llegando a todos los pueblos de la línea, metiéndonos por aquí. Llegamos primero a Paiva. Regresamos, sí señor, Santa Rosa de Lima, Villanueva, sí señor. Estamos también chéveremente, oiga, por aquí, por allá, por todas partes, en tu reina, Villanueva. Nos vamos hasta el fondo, allá en Soplaviento. Antes pasamos por Arenal y nos metemos en el Atlántico, señoras y señores, en Repelo. Y también ahí nos vamos por toda la línea. Luego de Soplaviento llegamos a Calamar. ¡Qué vaina linda! Saludos para mi gente maravillosa. Mate también está muy cerca. Oiga, San Cristóbal, ni se diga. Saludos para esa gente que está siempre en sintonía de la reina. Reina por todas partes, en todos los lugares, donde quiera haya un radio, un equipo, un pasacinta, un transistor, un celular, una caja activa, un picó. Ahí está tu reina. Oiga, la clasificación entre hechos positivos y negativos está en nuestra mente, no en el plan de Dios. En una perspectiva espiritual todo tiene un sentido y un hecho no es bueno ni malo, sencillamente es cierto, sencillamente es, así como lo escucha. Por eso hay muchos que hablan bien de una enfermedad que les dejó profundas y valiosas enseñanzas. En el plan divino, el mal es necesario y casi siempre es una bendición, oiga, oculta, ¿cierto? Una bendición oculta, un bien disfrazado, el mal divino. Hay accidentes que mejoran la vida y crisis o muertes que nos despiertan y nos ubican. Por lo mismo, no te contentes con una visión superficial, mi hermanito lindo, una visión superficial y ve más allá de las clasificaciones de la mente. ¡Qué vaina linda! Eso que ves como negativo llega para aprender algo y lo llamas positivo. Puede llevarte exactamente al abismo. Pide a Dios luz y serás capaz de ver luz en las sombras y también los costos ocultos de esos bienes que te deslumbran. Oiga, Laurita murió de cáncer a los 13 años en Bogotá, sin quejas y con una serenidad insospechada. Aceptó la enfermedad sin renegar y vio en ella una oportunidad para avanzar espiritualmente. Oiga, a su corta edad era una maestra. ¿Cómo la ves tú? ¡Qué vaina linda, señoras y señores! Mi ciudad amurallada, mi corralito de piedra, mi Cartagena de India. Nos vamos con las noticias. Noticias en desarrollo.
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1: Atento, ciudad. Atención, Cartagena. Atención, ciudad amurallada, mi corralito de piedra. Escuchen lo que viene a continuación. Oiga, auxiliares de equipaje denuncian hostigamiento policial en el Aeropuerto Internacional Rafael Núñez. No somos delincuentes. Auxiliares de equipaje denuncian estos presuntos atropellos en el aeropuerto.
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1: Atento, ciudad, atento, Cartagena. Los maleteros agrupados en la Asociación Independiente de Auxiliares de Equipaje de Cartagena, AINAEC, oiga, con más de 2 décadas de trabajo en el Aeropuerto Internacional Rafael Núñez, denunciaron ser víctimas de presuntos hostigamientos que, según aseguran, oiga, las han impedido desarrollar con normalidad sus actividades durante las últimas 2 semanas. Atento, ciudad, atención, los integrantes de la organización que presta servicios de apoyo a turistas nacionales y extranjeros aseguran que algunos funcionarios de la policía estarían vulnerando su derecho o sus derechos al trabajo, situación que afirman también, oiga, les ha generado afectaciones económicas y también psicológicas.
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1: Atención, ciudad, atención, Cartagena, atención, corralito. Atento, mi ciudad, escuchen esto que viene a continuación por aquí, por la que más se oye tu reina. Ricardo Lambi, director y representante legal de AINAEC, aseguró, oiga, que la asociación está legalmente constituida y que sus integrantes desarrollan esta labor de manera identificada y formal. Sí, señor, así como se escuchó, así como se dijo. Más noticias, Cartagena, golpe a bandas criminales en Heroica, cae cabecilla de los Salsas, nueva generación. Esta es la información.
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1: Atención ciudad, la policía metropolitana confirmó este lunes 31 de agosto que en su nuevo golpe contra las estructuras dedicadas al tráfico local de estupefacientes en Cartagena y también en coordinación con la Fiscalía General de la Nación, desarrolló una operación que permitió la captura de un presunto integrante de la estructura criminal Salsas Nueva Generación.
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1: Atento mi ciudad, la diligencia, sí señor, se registró y allanamiento según la institución fue realizada por la Unidad Básica de Investigación Criminal en un inmueble ubicado en el barrio San José de los Campanos, presuntamente utilizado como punto de expendio de sustancias estupefacientes y también almacenamiento de elementos relacionados con actividades criminales. Atento ciudad, atento Cartagena de India, atención corralito. Oiga, escuchen. Atención, oiga, qué vaina. En el lugar, detalla el reporte policial, fue capturado alias Gordo, de 36 años, y fueron incautadas una pistola marca Pietro Baretta, calibre 9 milímetros, 16 cartuchos del mismo calibre, 500 dosis de coca de perico, una gramera, dinero en efectivo, y 1,000 bolsas para la dosificación de sustancias estupefacientes. Horrible. Y con esta cerramos, mi ciudad cayó a Gordo. Cae Gordo, Peña y Curramba por los homicidios de dos policías, Gil de Pimienta y Freddy Leal. Aquí está la información.
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1: Atención Cartagena de India, atención corralito. Al subintendente de la Policía Nacional, Gil de Javier Pimienta Patiño, lo asesinaron en medio de un robo armado a un banco en la mañana del miércoles 26 de febrero 2025 en Río Hacha, en La Guajira. El uniformado intentó frustrar un hurto, pero un delincuente armado le disparó y lo asesinó.
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1: Atenta ciudad, atención. Desde la policía de Bolívar le rindieron homenaje al hacer un repaso de su vida y también las características que lo identificaron. Su vida, contada sin adornos ni frases repetidas, es un relato genuino de entrega y valor que seguirá inspirando a quienes creen en la justicia y en el honor del servicio público.
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1: Atento ciudad, atención Cartagena. Oiga, su carrera en la Policía Nacional lo llevó a desempeñarse en diversas unidades especializadas como el Grupo de Protección a Personas e Instalaciones y también la Seccional de Protección y Servicios Especiales. Gracias a su notable sentido del deber, su valentía y también su constante búsqueda de la excelencia, Hilde fue reconocido a nivel nacional con 9 condecoraciones y 26 felicitaciones, escalando en la jerarquía hasta alcanzar el grado de subintendente. 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Reina por aquí, reina por todas partes, mi ciudad amurallada, mi corralito de piedra.
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Pero muchas bendiciones para todos y para todas. Hoy les traigo la historia de Jonás, que nos recuerda que Dios puede llamarnos a hacer cosas inicialmente que no queremos hacer, pero su propósito siempre es mayor que nuestros temores, que nuestras dudas o nuestros planes personales. A veces, como Jonás, queremos huir de aquello que Dios nos está poniendo en el camino. Pero incluso en medio de nuestras decisiones equivocadas, Dios no nos abandona. Siempre está ahí, firme y fiel. Él nos corrige, nos da otra oportunidad y nos vuelve a poner en ese camino. Hoy recuerda en el día de hoy, tu pasado no cancela el propósito que Dios tiene contigo. Si has fallado, levántate. Si te has alejado, regresa. Y si Dios te está llamando a hacer algo, confía en Él, aunque todavía no entiendas el resultado. Qué bueno es Dios para con nosotros. Qué bueno es recibir también esa segunda oportunidad de parte de Él. Qué bueno es reconocer cuando la embarramos. Bueno es reconocer que hemos pecado, que le hemos fallado a Dios. Y tener esa sinceridad con Él. Te agradecemos, amado Dios, porque nos permites nuevamente reconciliarnos contigo, Señor. Buscar tu presencia, Dios, todos los días y ser agradecido por todo y por todo. Amado Padre Celestial, repita con nosotros la oración de hoy, este alimento espiritual que Dios prepara para ustedes y para nosotros también. Señor amado, gracias por este nuevo día y por tu misericordia para con nosotros. Hoy te pido, Señor, que me ayudes a no huir de tu voluntad. Déjame un corazón dispuesto para escuchar tu voz y valentía, Señor, para cumplir aquello que me has encomendado, Señor. Si he tomado caminos equivocados, corrígeme, Padre. Corrígeme con tu amor y ayúdame a regresar a tu camino. Enséñame, Señor, a confiar en que tus planes son mejores que los míos. Bendice mi hogar, bendice mi familia, bendice mi trabajo y lo que hago diariamente, Señor. Y bendice también a cada persona que encuentre hoy en mi camino. Que mis palabras y mis acciones sean instrumento para llevar esperanza y bendición a los demás. En el nombre del Padre, del Hijo y del Espíritu Santo. Que Dios me los acompañe en el día de hoy. Que Dios sea hoy su mejor compañía. Hemos orado en el nombre de Jesús. Amén.

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3: Bueno, desde septiembre, la música vallenata de noviembre, pura música de parranda, en la que más se oye tu reina, y también recordando los novembrinos viejitos, oye, esos novembrinos que no penan, por ahí viene ya el cebúo, como dice un amigo mío, o de pronto pie pelúo. Oiga, todas esas canciones maravillosas, vamos a recordarlas chéveremente desde este mes de septiembre, porque lo que viene es son los breves. Septiembre, octubre, noviembre y diciembre, Cartagena de India, Corralito de Piedra. Ya viene Berlucho, viene Néstor Cordero, viene todo el personal del Roy de la Mañana, mi compadre Mido. Oiga, el Guajiro Tiraverso y también su séquito de personajes del humor estarán luego de la primera hora en tu reina, reina, reina, con el humor y también con sus personajes. Sí, señor, nadie menos que la vieja Tulia, el viejo Sandanio, Tabaquito y Medio. También está Santiago Bonetti, oiga, está igualmente el Maca. ¿Quién más? Ah, la mariquita de Zoila. Chorrito mío, ¿qué digo? Oye, todo el mundo, qué chévere. Estábamos a espera ahí de los personajes del humor que vienen con mi compadre mío en un transporte muy especial. Oiga, este día bonito de martes vamos a convertirlo en un día radiante. ¿Por qué? Porque un día radiante es aquel que en el cual tú examinas tus creencias y decides realizar cambios positivos. De hecho, tu vida no depende de las circunstancias. Mi hermanito lindo, mi hermanita bella, oiga, tu vida depende de tus decisiones y también la vida tuya depende, oiga, de tu creencia. Te repito esta parte final. De hecho, tu vida no depende de las circunstancias, depende de tus decisiones y estas dependen de tus creencias. Eres lo que crees y tus creencias te modelan, ¿cierto? Y te impulsan con fuerza a que no te bloqueen y te anulen. No, señor. Henry Ford era bien consciente de esto y solía repetir un proverbio bien interesante. Cuando creo que puedo, tengo la razón. Cuando creo que no puedo, también tengo la razón. Pero no es fácil dependerse o desprenderse más bien de cierta creencia a no ser que seas un ser libre y atrevido. Oye, qué vaina linda. Mi ciudad amurallada, mi corralito de piedra. Y nos vamos inmediatamente con las noticias. Noticias, noticias en desarrollo.
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3: Atento ciudad, atención Cartagena. Atención ciudad amurallada, mi corralito. Transportadores urbanos respaldan iniciativa de Delepriaya de rebajar 50% las multas de tránsito y piden alivios en licencia. Atento ciudad, atento Cartagena. La Asociación Nacional de Transportadores Urbanos, Asonaltur, expresó su respaldo a la iniciativa del gobierno nacional del presidente Abelardo Delepriaya, oiga, que busca reducir hasta en un 50% el costo de las multas de tránsito en el país.
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3: Atento mi ciudad, atención Cartagena, atención heroica. Sin embargo, oiga, el gremio condicionó su apoyo a que el debate en el Congreso resuelva también, oiga, los elevados costos vinculados a la expedición y renovación de las licencias de conducción. Atento ciudad, la postura del sector se da tras el anuncio del presidente Abelardo de Lepriaya sobre la erradicación de un proyecto de ley que no solo reduciría las sanciones económicas, sino que modificaría el funcionamiento de los centros integrales de atención CIA.
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3: Atento ciudad, más noticias Cartagena. Atento mi corralito de piedra. Oiga, amplio respaldo a la decisión, escuchen esto, del gobierno de ATLE, de Abelardo de la Espriella, de no aumentar precios de gasolina y ACPM en el mes de septiembre. Atención heroica, atento mi ciudad. distintos sectores políticos, económicos y ciudadanos manifestaron un amplio respaldo a la decisión del gobierno del presidente Abelardo de la Espriella de mantener sin aumento los precios de la gasolina y el ACPM durante el mes de septiembre. Oiga, tomada de manera conjunta por los ministerios de Hacienda y Crédito Público y de Minas y Energía, con el objetivo de contener el impacto de los costos de transporte sobre los hogares colombianos tras el terremoto del pasado 10 de agosto.
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3: Atento ciudad, los precios de referencia de la gasolina corriente y la CPM permanecerán sin modificaciones durante septiembre 2026, según determinó el gobierno nacional. La medida comenzó a regir el 29 de agosto y está vigente durante todo el próximo mes. ¡Qué vaina linda, mi ciudad! Mi corralito de piedra, mi Cartagena de India.
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3: Atento ciudad, más noticias heroicas. Atento corralito. Gobierno confirmó que el 84% de los incendios en el Tolima han sido liquidados. Así como lo escucho, así como lo oyó. Atención, atento mi ciudad, una buena noticia confirmó el ministro del Interior Rodrigo Lara, y es que según el último reporte de la Dirección Nacional de Bomberos en el departamento del Tolima, lograron liquidar el 84% de los incendios forestales.
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3: Atento ciudad, el ministro señaló que han atendido 43 puntos en 11 municipios y lograron controlar 20 y 16 en su totalidad en zonas de San Luis, Coyaima y Ambalema. Atento a mi ciudad de Burallada, atención, sin embargo, 7 conflagraciones continúan activas en el municipio de Suárez, Agua Blanca, Carmen de Apicalá, Cerro de las Mercedes, Cuatro Esquinas y Hacienda La Sultana, Rovira, La Reforma y también Cunday, El Páramo y La Camelia. Oiga.
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3: Más noticias, Cartagena, atento. Atento a mi ciudad, hay alerta también. Vamos con esta información. Oiga, por más de 140 incendios forestales durante 2026 en Medellín, piden mayor prevención, mi ciudad, mi corralito. Atento ciudad, no solo fueron las 3 conflagraciones simultáneas en San Cristóbal, Santa Elena y Cerro de las Tres Cruces en Medellín. Hay alerta porque este año se han registrado 4.800 emergencias, de las cuales 148 corresponden a incendios forestales. Solo en agosto se reportan 48 casos, lo que representa más de un incendio por día, y mantienen alerta a las autoridades.
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3: Atento ciudad, atento Cartagena. Al panorama se suma otra cifra preocupante. Según el DANGRD, entre el 95% y más del 98% de estos incendios están relacionados con la intervención humana, ya sea de manera voluntaria o accidental. La llamada quema controlada, la quema de residuos y acciones como encender un fuego para quemar una llanta pueden salirse de control y causar graves daños ambientales. 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

Cartagena de Indias. Corralito de Piedra, aquí estamos en el madrugón, ya en la parte final, señoras y señores, cuando nos acercamos a las 5 de la madrugada y ya viene todo el personal del Rey de la Mañana. En cabeza de Ever Lucho, Ever Luis, el locutor feliz, también de mi compadre Néstor Cordero. Oiga, sí señor, de todos los personajes del humor, la vieja Tulia, el viejo Sandalio, Tabaquito y Medio, Ñango el Lápiz. Oiga, está también Zoila, Santiago Bonetti, el Maga también, y para de contar. Señoras y señores, ya vienen todos esos personajes y eso lo vienen luego de las 5 de la madrugada, en la segunda hora del Rey de la Mañana. Pero ya viene el rey, ya viene el rey, estamos terminando el madrugón de la reina. Oiga, espiritualidad es sentirte parte de Dios, vibrar en el amor y hacer todo por Él, con Él y en Él. Oiga, es ir más allá de lo aparente y conectarte, sí señor, con lo esencial, sí señor, lo esencial que es estar alerta y estar despierto. Espiritualidad es amar en el aquí y el ahora y no ser esclavo del pasado ni prisionero del futuro. Es amar la verdad, oiga, ser humilde y amar sin apego, consciente de que eres un espíritu migratorio. Bueno, eso es bonito, espiritualidad es no sucumbir.

0: en las noches oscuras y aceptar que llegan para purificar el alma y evolucionar en el amor. Espiritualidad es ser rico en bondad y pobre en bajeza. Es verlo todo con los ojos de Dios. ¡Qué bonito, qué bonito! ¡Qué bonito, qué bonito! Saludando a esta hora a toda mi gente maravillosa que está en sintonía de la reina en todos los barrios, en todos los sectores de la ciudad de Cartagena. Toda la gente que quiere por lo menos que la reina llegue hasta allá y le solucione algunos problemas que tienen con los servicios públicos, también con, oiga, la CPS, y pare de contar con los colegios también. Sí, señor. Aquí vamos, pa'lante, para allá. Mi ciudad amurallada, mi corralito. Escuchen estos titulares que vienen a continuación.
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0: Atento, ciudad. Oiga, Cerimedo ya salpica a 6 países del rey de los trolls de la ultraderecha a denuncias electorales y causas judiciales en Latinoamérica. Cerimedo, lo cogieron Yopi en Bolivia.
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0: Atento, ciudad, desde una casa allanada en La Paz, oiga, con $50,000 en efectivo, hasta una granja de box, o sea, de 50,000 cuentas falsas, la caída del consultor argentino de estafa, una operación de manipulación mediática a favor de la ultraderecha, que ha estado detrás de las campañas del rechazo en Chile, Milei en Argentina y Bolsonaro en Brasil, donde, oiga, el rey de los trolls, tejió una red de poder que ha encendido todas las alarmas.
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0: Atento, ciudad, atento, Cartagena, atención, ciudad amurallada. La sombra del operador de la ultraderecha, Fernando Cerimedo, conocido como el rey de los trolls, ya tiene repercusiones en 6 países de Latinoamérica, como Chile, Bolivia, Honduras, Argentina, Brasil y Colombia, donde han surgido denuncias electorales y hasta causas judiciales que buscan esclarecer su influencia y también el financiamiento en campañas y procesos comerciales. Como la ventru, así como lo escuchas.
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0: Sí, señor. Más titulares que estaremos desarrollando cuando ya estemos en el Rey de la Mañana, porque ya viene Berlucho y también Néstor Cordero, todo el personaje o los personajes del humor.
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0: Atento, ciudad, envían a prisión a practicante de psicología que abusó a niño en un colegio. La fiscalía entregó detalles de este aberrante caso acontecido en Itagüí, Antioquia. Eso fue el pasado mes de mayo del año en curso. Desgraciado. Y atento, ciudad. Mujer abandonó a su hijo de 8 añitos desnudo en un bosque por una discusión.
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0: El menor sufría varias lesiones tras intentar permanecer junto al vehículo en el que viajaba con su madre. Esa noticia, el desarrollo de esa información en breve.
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0: Atención, ciudad, así queda el precio de la gasolina para septiembre 2026 en Cartagena de Indias. El gobierno aseguró que no habrá incrementos en este mes. Estos son los precios de la referencia para gasolina y ACPM en Cartagena, y ustedes van a conocerlo.
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0: Atento, ciudad, atento, Cartagena, atención, corralito de piedra. Sicario entró a una casa en La Boquilla y mató al negro sencillo mientras dormía. Horrible. El ataque a bala ocurrió en la mañana de este lunes 31 de agosto y de la víctima se conoció que había sido capturada recientemente por la policía.
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0: Atento, ciudad, atento, Cartagena. Cerimedo, repito, ya salpica a 6 países del rey de los trolls de la ultraderecha a denuncias electorales y causas judiciales en Latinoamérica. Atento, ciudad, atención, Cartagena. Tren de ondas tropicales provocaría lluvias en el Caribe colombiano durante esta semana que ya comenzó. Y esta noticia también, en desarrollo, 17 capturados y armas incautadas dejan operativos, oiga, de la policía en el departamento de Bolívar. 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

ven acá, viejo Ever, me dijeron a mí, Barranquilla. Ah, mi hermano, ¿qué? ¿Qué pasó? ¿Verdad que en Cartagena por decir sí, dicen hey? ¡Hola! ¡Ingenio! Ay, lo bacano que uno y otra parte así, que le sientan el tono cartagenero. Ojalá, no sonaba. Cambio tu mamá, Barranquilla, te quiere hablar como los barranquilleros. Ay, loco, ¿qué, marica? ¿Sabe que en Cartagena, marica? ¿Sabe que la vaina, marica? Y ahí, acá, y que... Se nos es el tono nuestro. Sí, señora. No busques ser el mejor, solo la mejor versión de ti.

Quédate en silencio. Mañana hablará por ti. Un buen pensamiento hoy puede cambiar tu destino mañana.

tu mentalidad en el día de hoy. Adapta tu mentalidad en el día de hoy. Eso hará que las cosas que te pasen no te destruyan, sino que te hagan más fuerte.

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0: Y a Cartagena. Buenos días, Heroica. Buenos días, mi corralito. Buenos días, mi ciudad amurallada, mi brazo de la arena, mi remanso de paz, mi eterno verano, mi Cartagena la buena. Aquí estamos dándole gracias a Diosito lindo, como siempre, por el nuevo día, por permitirnos pelar el ojo y parar el oído en este nuevo día. Hoy es 1 del mes de septiembre. Comenzaron los breves. Y a esta hora te cuento que tenemos una temperatura de 26 grados, sensación térmica de 29, máxima temperatura en el día de hoy 32, mínima 26, pronóstico de cielos parcialmente nublados como a las 9 de la mañana, ráfagas de viento, oiga, de hasta 10 kilómetros por hora. Y tenemos el 70% de probabilidades de lluvia en la mañana. Estoy viendo aquí el mapa exactamente meteorológico desde el satélite. Y no se ve nada, señoras y señores, sino una oscurana Cartagena.
1: Sí, señor, hoy primero del mes de septiembre llegó la familia de los Bray, señoras y señores, con la alegría de la número uno de Cartagena, tu reina 95.5, la emisora que más se oye, septiembre, primero de septiembre del 2026. Y este es el panorama general para la ciudad. Señoras y señores, de cómo está la temperatura, cómo arranca el mes de septiembre. Por ejemplo, en Bogotá arranca con 10 grados a esta hora, cuando el reloj marca exactamente las 5 de la madrugada con 2 minutos, mínima 10 a esta hora Bogotá, y tendrá una máxima de 20 en el día de hoy, señoras y señores. La ciudad de Medellín amanece con 17 grados centígrados y su temperatura máxima hoy será de 28. La ciudad de Cali, a esta hora Cali, 5 de la madrugada con 3 minutos, tiene 19 grados centígrados y esperan los caleños una temperatura máxima de 30. La ciudad de Barranquilla, arda loco, tírame, la dice el barranquillero, tírame. Vamos a matar la temperatura hoy en Quilla, viejo Ever. Con mucho gusto, Barranquilla, a esta hora tiene 26 grados centígrados y se espera una máxima de 32. Río Guancha, en La Guajira, a esta hora tiene 25 grados y se esperan allí los guajiros una temperatura de 32 grados centígrados. La capital mundial del vallenato, hasta ahora 5 de la madrugada con 3 minutos, tiene una temperatura de 24 grados centígrados y su temperatura máxima hoy en la capital mundial del vallenato será de 34, hará bastante calorcito. Santa Marta a esta hora tiene 25 grados y la máxima hoy en la Samaria será de 32. La ciudad de Montería, linda tierra Montería, tiene hasta ahora 24 grados centígrados y su temperatura máxima, dice el pronóstico, será de 32. Sincelejo, 23 a esta hora, y la máxima en Sincelejo, capital del departamento de Sucre, será de 31. Barranquilla, hoy señal de lluvias y posibles tormentas, especialmente hacia el mediodía, dice el pronóstico, y en horas de la tarde. El pronóstico consultado marca que el 70% de probabilidades en algunas regiones de la costa norte colombiana será de lluvia.
0: Bueno, le cuento lo siguiente, don Ever. Vamos a tener el reporte del Instituto de Hidrología, Meteorología y Estudios Ambientales, IDEAN. Reporta que el tránsito continuo de ondas tropicales en el Mar Caribe marca el inicio de septiembre, generando un incremento de las precipitaciones y actividad eléctrica en la región, lo que va a haber lluvia hoy y este fin de semana también. Septiembre es uno de los meses más activos de la temporada de ciclones tropicales en el Atlántico y el Caribe. Se registra el paso sucesivo de sistemas como la onda tropical número 43 y la aproximación de nuevas ondas, la 44, la 45, la 46, hoy hacia el final de la semana. Estos trenes o filas de ondas interaccionan con la zona de confluencia intertropical. Así que lo que viene es agua, ¿viste? Y te cuento también que hoy es primero, no es un día festivo. Es el día, te lo voy a decir, pero como dice un amigo mío, número 244 del año. Faltan 121 días para que termine este año. Estamos en la semana 36 del año. Faltan 29 días para que termine septiembre, que apenas comenzó. Es el primer martes del mes próximo festivo por el Día de la Raza, octubre 12. Y un día como hoy nació, está buena todavía, nadie menos que Maritza Rodríguez, esta actriz y modelo colombiana, reconocida por sus participaciones en novelas y ha ganado premios India Catalina y TV y novela.
1: 5 de la madrugada con 5 minutos, son las 5:05. Está listo el alimento espiritual de todos los días, porque todos los días Dios nos regala el aliento de vida y nosotros obviamente debemos ser agradecidos con el que pone en nosotros Dios, el palpitar de nuestro corazón, el que nos regala hoy también un nuevo día, un nuevo despertar, el que nos regala hoy la oportunidad de verle la cara a este nuevo día. Ese alimento espiritual ya está listo. Solamente tienes que enviar la palabra oración. Envíe la palabra oración a nuestro móvil 320-5432-955 de tu reina. 320-5432-955 de tu reina. Mande la palabra oración para que recibas el alimento espiritual del día de hoy, señoras y señores. 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

0: Hoy muchísima atención, aquí está el pique y placa, señor conductor, no permita que lo sorprendan los azulitos y los verdecitos que andan en vale, ¿viste? Andan en una llavería perfecta. Sí, señor, los azulitos, los verdecitos y los manes atrás como con siete grúas. Ponte pilas, no de papaya. En el día de hoy, particulares 1 y 2, 1 y 2, 1 y 2. Particulares en el día de hoy, de 7 de la mañana hasta las 9 de la mañana y de 6 de la tarde hasta las 8 de la noche. Es el pico y placa para vehículos particulares, la mancha del Tutti Frutti. En el día de hoy, 1 y 2. Para la mancha del Tutti Frutti, de 7 a 9 y de 6 de la tarde hasta las 8 de la noche. Unido también para motocicletas en el día de hoy. Motocicleta ya arrancó el pico y placa para motos hasta las 11 de la noche. ¡Taxi! ¡La mancha amarilla!
1: ¡Mancha amarilla cambió desde ayer! Hoy 3 y 4. 3 y 4 para taxis de... Bueno, esto es de lunes a viernes, 6 de la mañana hasta las 6 de la... De hoy hasta las 6 de la mañana de mañana. El pico y placa para los que terminan en 3 y 4.
0: Saludos cordial para el doctor Gustavo Espino, que reporta por aquí a esta hora, tremendo abogado de la ciudad de Cartagena, reporta por aquí a esta hora la sintonía con la reina 95.5, al igual que William Jiménez, el taxista millonario. Gustavo Ortega también dice, estoy presente con el Roy de la mañana en tu reina 95.5, y mi compadre el Chamo Martínez, que nos sintoniza allá en España pegadito a la reina. 5 o 6 minutos, toma Cartagena pegadita, escuchando el Rey de la Mañana en la reina 95.5.
2: Buenos días, te dice la reina.
0: Tema de hoy, pregunta de hoy: ¿qué sugerencias o recomendaciones le da usted al nuevo comandante de la Policía Metropolitana de Cartagena? Tema de hoy, pregunta de hoy, para que no deje tu respuesta, tu participación, tu comentario a través de una nota de voz: 320-5432-955 de tu reina. ¿Qué sugerencias o recomendaciones le da usted al nuevo comandante de la Policía Metropolitana de la ciudad de Cartagena? Regresamos con noticias en desarrollo, pero también regresamos con las voces del pueblo cartagenero que participan en cada tema que tocamos aquí en el número uno de Cartagena,
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0: 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Qué buen tema hasta ahora, al estilo del maestro Jorge Oñate, este legado musical que nos dejó este gran artista de la paz en el departamento del Cesar, señoras y señores. Clásicos que nunca pasarán de moda porque siguen sonando en tu reina 95.5, la emisora que más se oye. Saludos cordiales hasta ahora para toda mi gente del mercado de Basurto, mercado de Santa Rita, en la zona industrial de Mamonal. Muchas gracias por estar pegadito, por ir en la ruta, escuchando el mejor vallenato, noticias y mucho más en la número uno de Cartagena, tu reina. De la emisora que le pone definitivamente el pecho y el alma a todos nuestros oyentes en tu reina. Por aquí me dice un oyente, repítame el pico y placa, viejo Ever, con mucho gusto. Particulares 1 y 2, 1 y 2 particulares en el día de hoy. Para vehículos particulares, 1 y 2 de 7 a 9 de la mañana y de 6 de la tarde hasta las 8 de la noche. Motocicletas, cuyas placas también terminan en 1 y 2, tienen pico y placa en el día de hoy. Y los taxis, 3 y 4, 3 y 4, recordemos, como usted lo dijo, Don Eddie, que ayer comenzó la rotación para la mancha amarilla en la ciudad de Cartagena. 3 y 4 para taxi, pico y placa que arranca a las 6 de la mañana de hoy hasta las 6 de la mañana de mañana. Tema de hoy, pregunta de hoy. ¿Qué sugerencias o recomendaciones le da usted al nuevo comandante de la Policía Metropolitana de Cartagena? Empezamos a escuchar las voces del pueblo cartagenero.
1: Muy buenos días, señores de la Reina, por opinar acerca del tema del día. Bueno, la recomendación que yo le doy al nuevo comandante de la policía es que ponga a trabajar de verdad a los uniformados, que los ponga a trabajar de verdad. No es que nada más hacen... Los retenes que hacen para pedir cédula, para radiar cédula y radiar moto. Eso es lo único que hacen ellos. Ya, mientras tanto están chateando con sus celulares, no hacen una requisa como se debe, revisar bolsos, revisar carteras, no, sino nada más. Ellos la pasan de bacán, no, nada más pidiendo cédula y ya radiando placa de moto. Eso es lo único que hacen, lo único.
0: ¿Qué sugerencias o recomendaciones le daría usted o le da usted al nuevo comandante de la Policía Metropolitana de Cartagena? Ese es nuestro tema de hoy, la pregunta de hoy, en el número uno de Cartagena, el rey de la mañana.
2: Buenos días, mil bendiciones para todos con esta prestigiosa emisora, tan escuchada emisora aquí en Cartagena. Bueno, mi recomendación para el nuevo comandante de la policía es menos policías uniformados en la calle y más policías de civil. Se da uno cuenta que la mayoría de las veces que han atracado y suceden cosas, el policía de civil es el que da el golpe, da de baja o cualquier cosa, no importa. Lo importante es que se dé positivo para cuando ocurra un hecho de tal magnitud, sea robo, sea sicariato, la extorsión, lo que sea.
0: Ok, mi hermanito, muchas gracias por su participación. Hasta ahora en el número uno de Cartagena, el rey de la mañana. Pregunta para los que se van sumando a la sintonía del rey de la mañana aquí en La Reina. La pregunta de hoy es, ¿qué sugerencias o recomendaciones le daría usted al nuevo comandante de la policía en Cartagena?
3: Buenos días, señores de La Reina. Bendiciones y feliz día. Mi recomendación es para el comandante de la policía que trabaje y no sea el primer guardaespaldas del alcalde. Gracias.
0: Gracias a usted por su participación. Tengo oyente por acá por el 320-54-32-95-5 de Torreina. Buenos días.
4: Buenos días.
0: Y señor, ¿con quién hablamos?
4: No, hombre, no puedo decirlo. Es para que el comandante de la policía haga más retenes en los barrios con los picos que no dejan dormir. Eso lo ponen de sábado hasta el lunes.
0: Sí, señor, más pendiente al ruido picotero en la ciudad de Cartagena, a lo que se refiere el oyente. Muchas gracias por su participación. Saludo muy especial allá en Sincelejo para mi compadre Luis Romero. Siempre está pegadito a la número uno de Cartagena, tu reina, la emisora que más se oye. Más oyentes a esta hora, buenos días. Participación a esta hora del número uno.
5: Luis, muy buenos días. La recomendación para el nuevo comandante de la policía es que haya más policía trabajando de verdad y que pongan mano dura en la cuestión de las motos, porque pasan por encima de la policía tres en una moto a la una, dos, tres de la mañana y no pasa nada. Entonces requisen a todos las motos, que el 90% de los sicariatos se cometen y los atracos se cometen en moto. Entonces, más énfasis sobre eso y más policía de civil.
0: Ok, muchas gracias. 5:18 minutos. Vamos con noticias en desarrollo en el número 1 de Cartagena. Recuerda que estás escuchando el Rey de la Mañana.
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0: Atención Cartagena, muchísima atención. Autoridades investigan impactante choque entre una moto acuática y una lancha. ¿Dónde? En Cholón, Cholón, Cholón, Cholón, Cholón, Cholón.
7: Atento ciudad, atención heroica, otra vez. Ay, la vigilancia que está pasando. Atención heroica, atento mi ciudad. Oiga, un aparatoso accidente marítimo registrado el pasado domingo 30 de agosto en el sector turístico de Cholón, Cholón, encendió nuevamente las alarmas sobre la seguridad en la zona insular. El momento exacto de la emergencia quedó grabado en un video aficionado en el que se aprecia la magnitud del choque. Atentos, atentos ciudad. En las imágenes captadas con celular se observa cómo una moto acuática ocupada por dos personas se desplaza a gran velocidad e impacta de manera directa contra una lancha que llevaba a varios pasajeros a bordo. Debido a la violencia del choque, uno de los ocupantes de la embarcación salió despedido y allá va por el aire y cayó al mar ante la mirada atónita de los testigos.
0: 5:20 a.m. Más noticias en desarrollo. Atención Cartagena, protestas en el nuevo hospital de Boca Grande por exigencias de horarios en medio de deudas salariales. Empleados denuncian deudas de hasta 5 meses sin salario. Bueno, ¿y usted qué cree? ¿Que la gente no come? ¿Usted qué cree? ¿Que la gente va a trabajar de gratis? ¿Usted qué cree? ¿Que la gente se preparó, estudió para trabajar para que no les paguen su sueldo? ¿Pesan serio, hombre?
7: Atención ciudad, atención heroica, atento corralito. Una fuerte controversia atraviesa el nuevo hospital de Boca Grande tras la emisión de una directriz institucional de talento humano que exige el cumplimiento estricto y obligatorio de la jornada laboral bajo amenaza de abrir procesos disciplinarios. Atención a la medida generó indignación entre el personal de la salud que denuncia el impago prolongado de sus sueldos y también la falta de garantías para operar.
0: A esta hora 5:00 a.m. con 20 minutos seguimos poniéndole el oído a nuestros oyentes sobre el tema de hoy, pregunta de hoy, interrogante de hoy en el Rey de la Mañana. ¿Qué sugerencias o recomendaciones le da usted al nuevo comandante de la Policía Metropolitana de Cartagena?
8: Buenos días. Hola, buenos días, Ever, Eddie, Néstor, buenos días.
0: Buenos días.
8: Mire, le estoy mandando este mensaje para ver si me pueden hacer el favor de felicitarme a mi nieta que está cumpliendo 15 años en el día de hoy. El nombre de ella es Argeli Sofía Cardona Villalba. Mi nieta llega a sus 15 años y quiero que me la feliciten. Y la felicitan sus padres, Rafael Cardona y Yelinet Villalba Pérez, sus dos hermanos Daniela y Rafael Junior Cardona Villalba.
0: Ok, regáleme el audio, Néstor, ahí antes que se volate, porque están llegando bastante. Regáleme el audio para anotarlo acá y pasar ese cumpleaños durante todo el día aquí, señora, en la número 1 de Cartagena, tu reina 95.5. ¿Cuántos años, don Eddie?
7: 15 años.
0: 15 añitos. Eso merece unas felicitaciones durante todo el día. Muchas gracias, mi señora. Estamos esperando la yuquita por allá de aquellos lados, yo. Así que mande la yuquita de aquellos lados. ¿Qué sugerencia o recomendaciones le daría usted o le da al nuevo comandante de la Policía Metropolitana de Cartagena? Deja rogar tu comentario, tu participación a través de una nota de voz. 320-5432-955 de tu reina. Noticias en desarrollo. Atento Cartagena intentó quitarle la vida a un hombre por un conflicto familiar. Lo pillaron, lo capturaron. Durante la audiencia preliminar, la fiscalía le imputó el delito de tentativa de homicidio al hombre capturado por los hechos ocurridos en la isla de Providencia.
7: Atención ciudad, atención heroica, atento corralito. Una fiscal de la unidad de vida de la seccional San Andrés presentó ante un juez de control de garantías a Rálvaro Augusto Hudson Britton, de 32 años, señalado por su presunta participación en un caso de tentativa de homicidio ocurrida en la isla de Providencia. A Atenta ciudad, de acuerdo con la investigación adelantada por la Vicaría General de la Nación, los hechos se registraron durante la madrugada del 6 de abril 2025 en el sector de Santa Isabel. En ese lugar, un hombre de 30 años se encontraba departiendo con un amigo cuando al parecer fue atacado con un arma cortopunzante. Ahora lo condenaron, oiga, por intento de quitarle la vida a este hombre.
0: 5 de la madrugada con 24 minutos, 5:24. 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Atención, muchísima atención. Más de 15.000 animales muertos, incendios y el niño, el fenómeno del niño que amenazan oferta de alimentos en Colombia. Crece la alerta, muchísima atención en el territorio por los incendios forestales que, según Fedegan, podrían terminar afectando el bolsillo de los colombianos.
7: Atento ciudad, atención Colombia, sigue la alerta nacional por los diversos incendios forestales que se han registrado, en especial en el departamento del Tolima, y de acuerdo con la Federación Colombiana de Ganaderos Fedegan, en cabeza de José Félix Laborí, esto terminará afectando en el corto plazo el bolsillo de los colombianos. Así lo hizo saber en diálogo con Recap Blue, oiga, en donde alertó los impactos que estaría dejando esta situación que necesita intervención urgente del gobierno.
0: 5 de la madrugada con 25 minutos. Más voces hasta ahora participando sobre el tema de hoy. En el número 1 de Cartagena, el rey de la mañana, aquí la reina 95.5. ¿Qué sugerencias o comentarios o recomendaciones le da usted al nuevo comandante de la Policía Metropolitana de Cartagena?
9: Buenos días, señores de la reina, Dios los bendiga. Mi recomendación es que mismo se atencione cómo está la situación en Cartagena. Y ponerle más gente de civil en la calle. Porque yo recuerdo que en los tiempos de los que éramos calados nosotros, veíamos policías por todos lados a pie. Y ahora que tienen tecnología, tienen maquinaria, no se ven ninguno. Métanle más civil en la calle. Y que controle también los ruidos, los picos, que ha incrementado, es horrible, ¿verdad? Y no aparecen por ningún lado cuando uno los llama. Gracias, felicidad.
0: Ok, muchas gracias. Tengo oyente por aquí al 320-5432-955 de Torreira. Buenos días.
10: Buenos días. ¿Cómo amaneció?
0: Muy bien, gracias a Dios. ¿Con quién hablamos?
10: Yo creo que también lo me saluda el Beto de Aosta.
0: Escuchamos, cuéntenos. Sí,
10: no dura con las motos. Esas motos no tienen aburrido aquí. Y a la Carolina, eso quieren matar un... Se suben por los andenes, eso que va un subalbán.
0: Más control para las motos, dice por aquí el oyente. Alguna de las recomendaciones para el nuevo comandante de la Policía Metropolitana de Cartagena. Muchas gracias por su participación. 5 de la madrugada con 26 minutos. Buenos días. Pegó el hombre.
11: Buenos días, señora de la reina, a su maravilloso programa. Que sea la voluntad de Dios a diario. Mi hermano, la recomendación que le doy al comandante de la policía es que. Sí. Los policías no se ven en la calle. Te metes por la perimetral, mi hermano, y de punta a punta no se consigue un policía. Por la 90 tampoco. La recomendación que le doy al comandante, mi hermano, que ponga a la policía a trabajar como es de vivir, que no ande detrás de las motos, detrás de los haciendo retén. Las carreteras se ven llenas de puro retén. Y los operativos de los policías que. En los barrios solos, mientras tanto la gente haciendo lo que da la gana, y por eso es que hay tanto sicariato, mi hermano, porque es que la policía no se ocupa de hacer su trabajo personalizadamente, sino hasta haciendo retén y quitando motos, quitándole el pan de cada día, como dice el señor presidente.
0: ¿Qué sugerencia o recomendaciones le da usted al nuevo comandante de la Policía Metropolitana de Cartagena? La pregunta de hoy, el interrogante de hoy, déjanos caer tu comentario, tu participación a través de una nota de voz, 320-5432-955 de Torreina. Cuando regresemos, estos son los titulares de las noticias que estaremos desarrollando.
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0: Titulares.
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7: Atento ciudad, atento Cartagena, atacan con carro bomba la estación de policía de Los Patios, el norte de Santander. La onda explosiva interrumpió temporalmente los servicios de energía e internet en el sector.
0: También cuando regresemos al número uno de Cartagena, el rey de la mañana, que la reina 95.5, espere.
7: Atento corralito, oiga, sicario entró a una casa en la boquilla y mató al negro sencillo mientras dormía, lo cogió dormido. El ataque a bala ocurrió en la mañana, señoras y señores, de este lunes.
0: ¡No se muevan! ¡Ya regresamos!

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2: 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Masita linda. Cuéntame hasta ahora con los inquietos del vallenato, la voz de Nelson Velázquez en tu reina 95.5, vallenato romántico en este mes de amor y amistad que arranca el mes de septiembre. Hoy es 1 del mes de septiembre, arranca el mes de amor y amistad con la alegría de la número 1 de Cartagena, tu reina 95.5, la emisora que más se oye. 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
4: Atento ciudad, atención heroica, atacan con carro bomba la estación de policía de Los Patios, el norte de Santander. Atención mi ciudad, un atentado con carro bomba perpetrado en la noche de este lunes contra la estación de policía del municipio de Los Patios deja un saldo preliminar de 3 personas heridas, además de cuantiosos daños materiales en locales comerciales y vehículos sobre la avenida 10. Atento ciudad, la onda explosiva interrumpió temporalmente los servicios de energía e internet en el sector y generó alteración en la vía que comunica Cúcuta con Pamplona y Bucaramanga.
2: En tu reina 95.5, la emisora que más se oye, más noticias en desarrollo. Sicario entró a una casa, muchísima atención, en el corregimiento de la Boquiboqui, de la Boquilla. Sicario entró a una casa en la Boquilla y mató al negro sencillo mientras este dormía. El ataque a bala ocurrió en la mañana de ayer lunes 31 de agosto.
4: Atención ciudad, atento Cartagena, atención la Boquilla. En su casa y mientras dormía, así asesinaron a un hombre en la mañana de este lunes 31 de agosto en el corregimiento de la Boquilla, en la zona norte de Cartagena. Versiones preliminares indican que a la víctima la conocían como el negro sencillo. Atención ciudad, el atentado a bala, de acuerdo con informaciones que se han conocido a través de publicaciones digitales en las redes sociales, sucedió a eso de las 9:30 de la mañana. En video se observa a la víctima tendida sobre una cama mientras vecinos rodean su cuerpo y tratan de explicarse cómo ocurrió este crimen a plena luz del día y dentro de la propia casa del negro sencillo.
2: 5:40 minutos. Ya vienen más noticias en desarrollo aquí en el número 1 de Cartagena, el Rey de la Mañana. Le ponemos el oído al pueblo cartagenero sobre el tema de hoy, pregunta de hoy, interrogante de hoy. ¿Qué sugerencias o recomendaciones le da usted al nuevo comandante de la Policía Metropolitana de Cartagena?
5: Luis, la opinión de hoy es que debieran de quitar los cuadrantes, cambiar, rotar los cuadrantes, porque los cuadrantes, como tienen amistades en la tienda, lo que van.

0: vayan a buscar la picúa y no prestan ninguna seguridad.
1: 541, hoy está de cumpleaños Argelis Sofía Cardona Villalba. Argelis Sofía Cardona Villalba, hoy está de cumpleaños. Para ella, felicidades a nombre de toda la familia y todos sus amigos y todas sus amigas y toda su fanaticada. Buenos días.
2: Buenos días, los señores de periodistas de la Reina. Bueno, no, comandante, le pedimos que saque personal de civil a la calle en todos los sectores de Cartagena. Más patrullaje permanente, por todos lados, pidiendo documentos en mano. De pronto así controlamos. Y el teléfono 112 que se ponga a disposición de la ciudadanía, que uno a veces llama y no lo coge.
1: Ok, muchas gracias. ¿Qué sugerencia o recomendaciones le da usted al nuevo comandante de la Policía Metropolitana de Cartagena? La pregunta de hoy, para que usted participe, envíanos tu nota de voz al 320-5432-955 de tu reina. 543, no se muevan, ya regresamos. Bueno.

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Muchas bendiciones para todos y para todas. Hoy Dios nos regala un nuevo día, nos da la oportunidad de llegar a su presencia, de reconocer que Él es nuestro Dios, de reconocer que somos pecadores, que le hemos fallado a Él. Cuando una sociedad se aleja de Dios, aparecen el desorden, la injusticia y la falta de dirección. Pero también nos deja una enseñanza personal. No podemos cambiar todo lo que ocurre a nuestro alrededor, pero sí podemos decidir cómo vivimos y cómo vamos a vivir delante de Dios. Hoy es un buen día para revisar nuestro corazón. Que nuestras palabras sean correctas, que nuestras decisiones sean justas y que no hagamos daño a los demás. Dios nos llama a caminar con humildad, con responsabilidad y obediencia. No busquemos solamente que Dios cambie las circunstancias. Pidámosle a Él que primero transforme nuestro corazón. Cuando cada persona hace lo correcto delante de Dios, también comienza a cambiar su familia, su comunidad y su entorno. Haga con nosotros la oración de hoy, a través de este medio que Dios ha utilizado para que parte de su palabra llegue a usted, a su familia y a todos aquellos que puedan escucharla a través de este medio. Señor, gracias por regalarme un nuevo día. Hoy pongo mi vida, mi familia y mis decisiones en tus manos. Dame sabiduría para actuar correctamente, humildad para reconocer mis errores y valentía para hacer lo bueno, aun cuando otros hagan lo contrario. Guarda mi corazón, Señor, de la soberbia y de la injusticia y la indiferencia. Ayúdame a ser una persona que lleve paz, respeto y esperanza donde quiera que esté y a donde quiera que vaya. Señor, hoy te pido que bendigas a mi familia, protege nuestra ciudad y guía a quienes tienen la responsabilidad sobre los demás. Decir a nuestras autoridades, guíales, oriéntales y dales cada día la sabiduría, esperanza donde existe la tristeza. Que hoy mis palabras, mis pensamientos y mis acciones te honren primero a ti, amado Padre Celestial. En el nombre del Padre, del Hijo y del Espíritu Santo.

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1: 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Éxito total, Felipe. Sí, señor, en la ciudad de Cartagena de Indias el pasado fin de semana. Señoras y señores, Felipe Sinfónico. Un éxito total lleno a reventar en el centro de convenciones Cartagena de Indias. Al día siguiente, luego del exitazo de su presentación en la ciudad de Cartagena de Indias, en el centro de convenciones, una rodadita por nuestras playas a bordo de un tremendo yate. El gran Felipe Peláez, que sigue aportándole a nuestra música vallenata.
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1: Con 11 minutos, seguimos en el número 1 de Cartagena, Rey de la Mañana en tu Reina 95.5, la emisora que más se oye. Le damos la más cordial bienvenida al viejo Sandalio. Mario la Sandalia.
2: Fato.
3: Fato.
1: No, el peón no es fato.
3: Fato. Fatísimo.
1: La vaina que el peón no es fato, ¿ves?
3: Es fatísimo.
1: Fatísimo.
3: Y señor Copa.
1: Muy bien, mi viejo, buenos días.
3: Buenos días, señores locutores. Hombre, ¿cómo están ustedes, hombre?
1: Hombre, bien, gracias a papá Dios, mi viejo. ¿Y usted cómo amanece, hombre?
3: Bueno, estemos bien, gracias a Dios. Hay salud, hay vida. Mientras usted respire, tenga salud, copia, el corazón bombee. A ver, la vaina
1: estamos,
3: bien.
1: Estamos bien, estamos vivos.
3: Sí, señor.
1: Y hay gente que se vuelve falta, ahora que usted dice así, que es faltísimo. Hay gente que se vuelve falta. Sí, falta, señor. Pero falta.
3: Falto, compa. Se pone falto.
1: ¿Qué significa ser falto, mi viejo Sandalio?
3: Falto significa ser repelente, compa.
1: Repelente, sí, mirar, sí, al otro por encima del hombro.
3: Sí, señor, sí,
1: no,
3: señor.
1: Querer pisar, sino como que andar en el aire, en una burbuja, que nadie lo toque.
3: Se odioso, compa.
1: Se vuelve odioso la persona.
3: Sí, señor.
1: Oiga, se vuelve falto.
3: Ve, y no sea falto, compa.
1: Y dele, no sea falto.
3: Y dele gracias a Dios. Usted tiene un trabajito hoy, compa. Vaya y atienda con todo el cariño, sobre todo esta persona que le toca atender servicio al cliente.
1: Epa, sí,
3: me comprendan a la gente, cojan la suavidad, compa. Dele, vea, póngase la mano aquí en el corazón y escuche, pum, pum, pum. Ese corazón que usted tiene ahí, ese no duerme, compa, ese día y noche está ahí trabajando, trabajando para usted. Usted también trabaje para los demás,
1: ¿no? Exactamente, y hágalo con cariño, hágalo con amor.
3: Si no, deje el trabajo, compa, retírese. Si no sirve para atender bien a la gente, retírese mejor, compa.
1: Sí, señor, no, y sobre todo hay gente que cuando pasan de los 10 años que están en lo que usted dice, atendiendo al público, puede ser una empresa privada, una empresa pública, se creen mejor dicho, mi viejo.
3: Sí, señor, claro.
1: ¡Sosogrito!
3: Ahora líbranos, señor.
1: Oiga, de la gente falta.
4: ¡Líbranos, señor!
1: Mira que llegó, está haciendo una falta, ¿no?
4: Del malamén. ¡Líbranos, señor!
5: O sea, trata de tampoco es que lo vas a ya que.
1: Del malamén, ¿cómo así, doña Tulia? Buenos días.
4: Malamén ese, no, carajo.
1: Buenos días, doña Tulia.
4: Buenos días, niño.
1: Eso, atiéndeme esa llamada, hágame el favor ahí.
4: Sí, señor, buenos días. ¿Quién habla?
1: Bueno, no quiere hablar.
4: Va a hablar, niño. Córtale, córtale enseguida.
1: Ahora sí, doña Tulia, usted dice el malamén, ¿y ese quién es?
4: Malamén es el primo hermano del diablo.
1: ¿Neta?
4: Y el diablo tiene apellido.
1: ¿Neta?
4: Sí, señor. El diablo es apellido Mora.
1: ¿Cómo así?
4: Ahí lo dice en la escritura. No vayáis donde el diablo mora.
1: ¿Neta?
4: El apellido, ese es el apellido de él. Sí, señor.
1: Apellido Mora.
4: Sí, es apellido Mora, el diablo es apellido Mora, sí, señor. Con respeto a todos los que son apellidos Mora.
1: Epa, sí, señor.
4: Sí, señor.
1: Paquito, buenos días.
6: Buenos días, apóstol.
1: ¿De qué opina de lo que acaba de decir doña Tulia?
6: No, sí, es inajeable. ¿Qué pasa, Alegre? ¿Qué es lo que somos?
1: Todo bien, Tabaquito.
6: Todo está bien, apóstol.
1: Pues la vieja Tulia que la ve y ella va a su iglesia y todo, no va a pensar que ya.
6: No, no, la vieja asiste. Vea, sea donde usted vaya, la católica, la cristiana,
1: pero busque a
6: la mormona, la adventista, la que sea, pero busque cualquier camino porque todos llegan allá.
1: Sí, sí, exactamente. Usted puede buscar a Dios de la forma en que usted quiera.
6: Y si no, búsquelo usted en su corazón, usted es su templo también, de su casa, de su oficina.
1: Exactamente.
6: Ahí usted entra en conexión con Dios, pero en las horas laborales, porque después no va a rendir.
2: después no rinden el trabajo. Así le pasó a Tabaquito, pasaba allá en la esquina y este man que estaba dormido allá, pasaba orando.
6: Orando, sí.
2: Hay tiempo para todo.
6: Hay tiempo para todo.
2: Dios dice que hay tiempo para todo. Hay tiempo para orar, tiempo para llorar, tiempo para reír, tiempo para meditar, tiempo para comer, tiempo para beber, agua, tiempo para tal.
6: Y así como usted habla del tiempo, no es la alarma que te despierta cada mañana, que te despierte la misericordia de Dios.
2: Oiga, tremendo mensaje.
3: Ya, papito. Ahora qué inspiración. Inspiración saudita.
2: Oiga, tremendo mensaje, Tabaquito.
6: Claro, claro.
2: Oye, cómo ha cambiado. Dios, cómo ha cambiado, Tabaquito. Definitivamente.
3: ¡Qué cambio!
2: ¡Qué cambio, mi viejo!
6: Gracias, señores.
2: Ok, sí, señor. 6 de la mañana con 14 minutos, son las 6:14, 6:15. Acaba de cambiar por aquí el reloj. Un saludo cordial para Giovanni Marimón, que ya ahorita nos estará reportando también el tema de movilidad en la ciudad de Cartagena. Nos vamos con noticias en desarrollo en el número 1 de Cartagena, el Rey de la Mañana.
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2: Atento Cartagena, muchísima atención. Informa el Rey de la Mañana, aquí la Reina 95.5, la emisora que más se oye. Un ataque sicarial registrado en la tarde del día de ayer, 31 de agosto, en el barrio Bureche, en el Carmen de Bolívar. Aquí está la información.
7: Atención ciudad, atención Cartagena, atención Carmen de Bolívar. Un ataque sicarial registrado en la tarde de este lunes 31 de agosto en el barrio Bureche del Carmen dejó como saldo a un hombre muerto y una mujer lesionada. La acompañante, oiga, la compañera permanente, está herida. El occiso fue identificado por las autoridades como Alexander Antonio Pino Pereira, de 40 años. Atento ciudad, según la información entregada a las autoridades, la víctima y su pareja llegaron del municipio de San Juan al Carmen de Bolívar a una cita médica. Una vez culminada dicha cita, llegaron al inmueble a saludar a un familiar y mientras estaba en la parte interna ingresó un sujeto quien accionó un arma de fuego en contra de la víctima. Opino Pereira presenta 6 impactos de arma de fuego.
2: A las 6 de la mañana con 17 minutos judicializan a un hombre de 59 años de edad por el abuso, según las autoridades, por abusar de 2 niñas, una de 10 añitos y una de 12. El condenado fue hallado responsable de varios delitos sexuales cometidos, repito, contra una niña de 10 añitos y otra menor de 12 años en el barrio Geneguén.
7: Atención ciudad, atención heroica. Un juez de conocimiento condenó a 22 años y 3 meses de prisión a un hombre de 59 declarado responsable de delitos sexuales cometidos contra 2 menores de edad aquí en la ciudad amurallada. Atento ciudad, la sentencia fue obtenida luego de que una fiscal del Centro de Atención Integral a Víctimas de Abuso Sexual, Caimasa, de la Fiscalía General de la Nación, presentara las pruebas correspondientes que sustentan la responsabilidad del procesado en los hechos investigados dentro de este caso.
2: Tema de hoy, pregunta de hoy: ¿qué sugerencia o recomendaciones le da usted al nuevo comandante de la Policía Metropolitana de Cartagena? Déjanos caer tu comentario, tu participación a través de una nota de voz al 320-5432-955 de tu reina. Más noticias en desarrollo.
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2: Cayó en Cartagena. Alias Keiner era buscado, según las autoridades, por el homicidio de un líder social. El procedimiento policial donde capturaron al delincuente tomó lugar en el barrio Piedra de Bolívar de la ciudad de Cartagena. Esta es la larga condena que tendrá que cumplir, según las autoridades.
7: Atento ciudad, atención heroica, atento corralito. Un hombre de 23 años, conocido con el alias de Keiner, fue capturado por la Policía Metropolitana de la ciudad de Amurallada durante un procedimiento de registro, control y verificación de antecedentes realizado en el barrio Piedra de Bolívar. Atento ciudad, el operativo se desarrolló sobre la diagonal 30, donde los uniformados abordaron al sospechoso y procedieron a consultar sus antecedentes judiciales. Fue durante esta verificación que las autoridades descubrieron que contra el ciudadano existía una orden de captura vigente por los delitos de homicidio agravado y porte ilegal de arma de fuego.
2: 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Tema
1: tema de hoy. ¿Qué sugerencias o recomendaciones le da usted al nuevo comandante de la Policía Metropolitana de Cartagena?
8: Buenos días, señores de la Reina, bendiciones. Lo que debe hacer el comandante es dejar de traficar las motos de las 12 de la noche hasta las 4 de la mañana, porque en la madrugada esto es una locura, eso es un peligro, y si no quita esas horas, eso será desastre. Gracias.
1: Gracias a usted por su participación. Atentos, muchísima atención. Sicarios mataron a bala a un hombre en el parqueadero de un edificio en el barrio del Campestre. La Policía Metropolitana de Cartagena reveló que la víctima es conocida bajo el apodo de Gustavo Ricura y tiene anotaciones judiciales.
7: Atención ciudad, atención Cartagena, atención ciudad de Brollada. Un nuevo hecho de violencia con arma de fuego se registró durante la tarde de este lunes 31 de agosto en el barrio del Campestre, en la ciudad, donde hubo hombre resultó herido luego de ser atacado a bala en el parqueadero de un edificio ubicado en este sector de la ciudad, barrio El Campestre. Atención Cartagena, y de acuerdo con el reporte oficial de la Policía Metropolitana, oiga, el hecho ocurrió aproximadamente a las 2:45 de la tarde. La víctima fue identificada como Gustavo Pérez, conocido con el área de Gustavo Ricura, quien fue alcanzado por proyectiles de arma de fuego durante el ataque.
1: Más oyentes a esta hora, tema de hoy, pregunta de hoy, ¿qué sugerencias o recomendaciones le da el nuevo comandante de la Policía Metropolitana de Cartagena?
9: Buen día, Luis, bendiciones para todos ustedes. Recomendaciones que sirva, porque aquí ningún comandante de la policía ha servido, aquí no han hecho nada.
1: Muchas gracias, mi hermanito, atento, muchísima atención. Cayó hombre señalado, según las autoridades, de apuñalar y matar a un adulto mayor para robarle 8 millones de pesos. El crimen ocurrió en el mes de julio, pero del año 2023. La justicia tarda, pero llega del 2023 y cayó en el 2026.
7: Atención ciudad, atención heroica, atento a Colombia. La Fiscalía General de la Nación judicializó a Juan Sebastián Ramírez Manero, señalado como uno de los presuntos responsables del asesinato de un hombre de 73 años, ocurrido en una vivienda de la vereda Uchuta, en el municipio de Cachipay, Cundinamarca. Atento ciudad, de acuerdo con los elementos recopilados durante la investigación, los hechos se remontan al 2 de julio, como usted lo dijo, 2023, cuando Ramírez Valero, presuntamente en compañía de otra persona, habría ingresado a la residencia del adulto mayor con la intención de apoderarse de un dinero que la víctima tenía en su poder. Atento ciudad, atención Cartagena, según la fiscalía, durante el ataque el hombre habría recibido más de 20 heridas ocasionadas con un arma cortopunzante, lesiones que le provocaron la muerte. Posteriormente, los agresores al parecer habrían desmembrado el cuerpo de la víctima para dificultar su identificación y ocultar el crimen. Ahora tienen que responder, señoras y señores, por matar a este adulto mayor para robarle más de 8 millones de pesos.
1: Hoy contigo Giovanni Marimón, reporte movilidad a esta hora en el número 1 de Cartagena, el rey de la mañana, aquí la reina, 95.5, la emisora que más se oye, cuando el reloj marca exactamente las 6 de la mañana con 24 minutos.
10: Ever, buenos días, bendiciones, un abrazo. Hombre, este mensaje va para el nuevo comandante de la policía, que ajuste a los patrulleros, que los patrulleros se la pasan en las esquinas yateando, y la verdad que no cogen a nadie, y que los ponga a hacer ejercicio. Por ahí unos patrulleros bien gordos que eso no cogen ni una mosca. Eso van a corretear a un ratero y eso no cogen nada. En otros países a los patrulleros les exige que estén en forma. Pero aquí estos patrulleros, la verdad que están pasaditos de peso. Que los ajusten.
1: 6 de la mañana con 24 minutos, tema de hoy, pregunta de hoy. ¿Qué sugerencia o recomendación le da usted al nuevo comandante de la Policía Metropolitana de Cartagena? Deja lugar tu respuesta a través de una nota de voz, 320-54-32-95-5 de tu reina. Muy buenos días.
11: Buenos días, señores de la reina. ¿Qué tiene que hacer comandante de policía? Trabajar, compa, no meterse en esas oficinas, está jodiendo, que pasan es haciendo eso. Todos los funcionarios hacen lo mismo, trabajar tienen que hacer eso.
1: Ok, muchas gracias, mi señor. Hasta ahora en la Reina 95.5, la emisora que más se oye. Cuando regresemos al Rey de la Mañana, aquí en la Reina 95.5, aquí están los titulares de las noticias que vamos a desarrollar
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0: la candidata al reinado de la independencia, frente a su casa, llegando a su casa, entrando a su casa, en el barrio El Country.
1: Y también este titular: dos muertos y dos heridos dejó ataque a bala en un establecimiento, oiga, de Bosconia, César.
0: La madrina para el que se mueva, llegó mi compadre mío y lo recibe con esto que dice así:
2: padre Juan Alfredo Arroyo, ahí le va. Compadre Gualfredo Arroyo.
3: Ay, aguanta.
2: ¿Va a apoyar qué, compadre? Espérese ahí, compadre, espérese ahí. ¿Va a apoyar qué, compadre?
3: Oiga, si va a estar yendo el programa, respete.
2: Hágame el favor, compadre, mucho respeto. Ojo. Voy otra vez con el viaje que
3: dice. Dele. Ojo.
2: Compadre Gualfredo Arroyo. Oviedo. Oh, carajo, ahora sí.
4: ¿Cuánto?
2: Oh, echa verso, echa nada, compadre.
3: Oye, compa, si va a estar viendo programa de ese, está la falta de respeto.
2: De ese
3: está con la falta de respeto.
2: Me respeta el señor.
3: Respeta mi compadre Guajiro.
2: Ya, él sí que le coge joyo, compa. Tipo, se cabrió y se fue.

0: peores restaurantes me han echado y he terminado comiendo ahí.
1: Sabroso.
2: Caramboy, se lo digo a tu mujer, respeta.
1: Vaya y dígaselo.
0: Papaya que no pica toda pájara, pero algo se hace.
1: Vaya y dígale, porque este acoso no lo aguanto más.
3: Marta llega.

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1: ¡Ay, carajo! ¡Hola! Niñita Colina, niña.
0: ¿Hasta con todo?
1: Hola, claro que me acuerdo de esta muchacha. ¿Y por qué no mandaste mensaje ayer, niña?
0: Ayer.
1: Sería que lo estamos leyendo tarde.
0: Lo que pasó fue que lo mandó ahí, ahí hacen bolatón el de la reina.
1: No, pero se lo leemos hoy, no hay problema.
0: Claro que sí, el pelado vive sin celejo.
1: Ah, sí.
0: Nieta,
1: carajo, qué bien.
0: Así que, monita, muchas gracias. Felicidades para tu hijo que ayer se anotó un año más de vida. Felicidades para él que sigue celebrando con el vallenato de la reina.
2: Y hoy está de cumpleaños el compadre Dalmiro Ayarza. Lo felicitan sus compadres, Johnny y María. Su ahijado Juan, lo felicita Paula, la señora Clara, todos los que quieren a Dalmiro, hombre, mocho. Hombre, compa, mocho, cúmplalo feliz, compa. Y Dalmiro, nos vamos de tenderete, compa.
0: ¿Dalmiro el qué?
2: El mocho.
0: El mocho.
2: Sí, señor, mocho, le falta un dedo.
0: No le diga mocho.
2: Bueno, no le diga mocho, es mocho,
0: compa. Utilice otro término.
2: Bueno, ¿cuál término sería el que se puede utilizar para mocho?
0: Damiro, el incompleto.
2: El incompleto.
3: No, ese...
2: Hombre, compadre, incompleto, hombre, Damiro, que lo cumpla.
3: No, es peor, no, tiene mocho.
2: Tenemos una pataconada hoy.
3: El tipo un día llegó donde estaban vendiendo las patillas y los melones y señaló una patilla así con el dedo mocho. ¿Cuánto vale esta patilla? Y el tipo, me la paga porque me la rompiste.
2: Le metiste el dedo.
0: Buenos días, Sebri, todo el equipo de la reina. Un saludo a mi hija, se llama Ainara, de parte del doctor Hernando Martínez en Soplamiento, departamento de Bolívar, sintonizados con el rey de la mañana en tu reina 95.5. Tema de hoy, en el número uno de Cartagena, vamos a ver qué dicen nuestros oyentes, qué recomendaciones o sugerencias le hace usted o le da al nuevo comandante de la Policía Metropolitana de Cartagena.
4: Buenos días, señores locutores y audiencia de la reina. Quiero opinar acerca del tema de hoy. Qué pena que a muchos le lleve la contraria, pero en este caso no es el comandante de la policía. Ninguno de ellos que ha pasado por la policía, ni el que está en este momento, ni el que va a venir. El problema es de los jueces. Si ustedes notan, cuando matan a un bandido, tiene 7, 8, 9 anotaciones. ¿Qué es una anotación? Una persona que fue capturada, la llevaron a la fiscalía y el juez que está de turno o el que viene o el que sigue lo suelta, lo manda para su casa. Ese tipo, como no ve que hay justicia, como ve que no hay justicia, ese tipo sigue en lo suyo, haciéndole daño a la sociedad. Entonces, ¿dónde nos damos cuenta? Entren a la página de la Policía Nacional y se darán cuenta cuánto captura hace la policía diariamente. Y también se darán cuenta cuánto suelta la fiscalía diariamente. Un tipo con 7, 8, 10, 11, 14, 15 anotaciones y lo dejan libre. Entonces, ¿quiénes corremos riesgo? Nosotros, la gente de bien. Buenos días para todos.
0: Bendiciones de Beberté, muchas gracias por su aporte, su comentario al tema de hoy, en el número uno de Cartagena, el rey de la mañana. ¿Qué dice Jorge Rodas a esta hora? Te escuchamos en el número uno, el rey de la mañana.
5: Compadrito, buenos días, reporte Muleá, salimos desde Bicentenario, 6 de la mañana. El recorrido duró 35 minutos de Bicentenario hasta el bosque. En este momento, la rotonda estaba 5-5, no habían llegado los buses intermunicipales en conurbación. También las intersecciones apenas empezaban a ocuparse en Mamonal 5-5, un poquito de tropiezo ahí en Albornoz. Y acá en el bosque también 5-5, hasta ahora la movilidad no respondo más tarde. Y en cuanto al tema del día, el comandante de la policía de Bolívar debe tener más ojos. Activar las cámaras, porque no es justo, también debe ser un juez, porque no es justo que cojan un bandido y tenga 20, 30 anotaciones. ¿Cuántas anotaciones tiene Tabaquito? Pregúntele para que vea. ¡Feliz día!
2: Las anotaciones que yo tengo son cuando me cogieron contigo, maricón.
0: Ahora, coge rabia, aguante.
2: No caigas en el error del señor, hombre.
6: Sí, sí, sí.
7: O no se te quitó.
0: Tú estás provocando, no se deje provocar.
2: ¿Qué tú fumas conmigo, mariquita?
0: Ahora,
2: no te dejes llevar, muchachos.
0: No se le vaya a salir el viejo hombre, cuidado.
2: Eso, tranquilo.
0: Tranquilo, serenidad y paciencia.
3: Solín.
1: Déjeme saludar a un hombre que sabe de salsa y de jíbaro. Juaco Puello está en sintonía.

0: No jodas, eso cuando yo voy allá, que me pone en el blacho, me pone... ¡Que el mundo fue estremecido! Desde Oriente hasta Occidente, con la muerte del presidente de los Estados Unidos. No jodas, cara, aguántalo, niño, tenlo ahí, que me dan unas ganas de beber, no jodas, aguántalo.
1: A esta hora 6:40 llega un flash informativo de la hora.
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3: Atención ciudad, atención Cartagena, atracaron a candidata al reinado de la independencia frente a su casa. Esto viene del country. Atento mi ciudad, atención heroica, atento corralito de piedra. Momento de horror y pánico vivió la noche de este domingo 30 de agosto la periodista, cantante y candidata al reinado de la fiesta de la independencia de Cartagena 2026, Gabriela Londoño Mateo, ante el atraco, oiga, del que fue víctima junto con su señora madre, tuvo en la propia puerta de su casa en el barrio El Country.
1: Las informativo aquí en el número uno de Cartagena, el rey de la mañana. 6.286 personas asistieron a la jornada gratuita en el castillo de San Felipe. Se fueron de galletes todo fin de Messi, señores, y agosto no fue la excepción. Allí los visitantes disfrutaron de actividades artísticas y culturales. 6.286 personas de cachete en el castillo de San Felipe.
3: Atento mi ciudad, atención. Oiga, 2 muertos y 2 heridos dejó ataque a bala en un establecimiento de Bosconi en el Cesar. Las autoridades investigan un presunto ajuste de cuentas en una zona disputada por estructuras criminales.
1: Atento, muchísima atención. Autoridades ambientales intervienen inversión de tala de mangles en el corregimiento de La Boquilla. Recuperaron mangles, señoras y señores, y también terreno lleno, óigame, ya de escombro, quitándole la vida a los mangles.
3: Atento ciudad, atento. Atención heroica, autoridades investigan impactante choque entre una moto acuática y una lancha en Cholón. ¿Qué está pasando en Cholón? Eso como que es tierra de nadie, porque siempre sucede esto y dicen que las autoridades van a vigilar y no pasa nada. Siguen los accidentes.
1: Y termina este flash informativo de la hora en el número uno de Cartagena, el rey de la mañana.
4: Saludo especial al compadre Pedro Macías, hombre. Buena gente. Y a mi compadre Juan Medrano, del Departamento Administrativo de Transporte y Tránsito.
1: Banda Catalina. Otra. Mejor dicho.
4: Ever.
1: Dime, soy Lee.
4: En Santander, uh-huh. En Santander, en Girón, hay una cárcel de máxima seguridad.
1: Hombre.
4: A mí me gustaría conocer esa cárcel. No para estar recluida ahí, sino para ver las instalaciones y todo eso, pues están echando para allá la gente que de alta seguridad. Para,
1: o sea, los que necesitan más seguridad.
4: Sí, esa cárcel me gustaría conocerla a mí.
1: ¿Y eso por qué?
4: Se llama Palo Gordo. No sé qué tiene esa cárcel. Me gustaría ir a ver cuál es el cuento de Palo Gordo.
1: Te voy a dejar en canal, cuidado con una vaina.
3: 6:43, toda Cartagena pegadita escuchando.

0: pequeña pausa, ya regresamos. Estamos en el rey de la mañana, en tu reina.
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0: Estás en el rey de la mañana, estás conectado con tu reina, 95.5, tenemos las 6:53 minutos, y atención, si tienes 62 años, prestó servicio militar y no te pensionaste, tienes derecho a reclamar un bono pensional. 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Estamos en el rey de la mañana. Buenos días.

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2: 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Cada primero de septiembre, el folclore recuerda el nacimiento de uno de sus compositores más apasionados, Hernando José Marín, nacido en el Tablazo, en San Juan del Cesar, en La Guajira, en el año de 1944. Este señor fue un artista que no solo construyó su poesía a través de su guitarra, sino que se convirtió en una de las plumas más críticas y representativas del vallenato. Marín perteneció a esa estirpe de compositores que supieron capturar la esencia del campo, el amor campesino y la realidad política de su entorno, y lo plasma en prácticamente todas sus canciones. La Ley del Embudo, Los Maestros y esta que está sonando con Diomedes. ¡Canta conmigo, mi pueblo!
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3: Cada hora, lo que pasa, lo que sucede en el mundo vallenato, se sabe a través de La Reina 95.5, la emisora que más oye, la del primer lugar de sintonía. Cada hora entérate qué hacen nuestros artistas, cuál es la gira de nuestros artistas, qué han hecho nuestros artistas, qué están haciendo nuestros artistas, no solamente los intérpretes de la música vallenata, sino también cada uno de nuestros compositores, los que hacen prácticamente que el vallenato siga vivo. 7 en punto en todo el territorio colombiano.
4: Ahí entonces, niña.
3: Para estos calores.
4: Hombre, saludo especial al doctor Gustavo Ospino Patenina.
3: Sí, señor.
4: Sí, señor.
3: Buen abogado.
4: Buen abogado, buen tipo, buen amigo.
3: Buen amigo, a propósito, por aquí. Por aquí está haciendo una invitación el doctor Gustavo Ospino.
4: Sí, señor.
3: Dice: necesitamos que nos hagan el favor de informarle a toda la ciudad de Cartagena de Indias, a todos los compañeros liceístas, de cualquier promoción, que seguiremos recibiendo las ayudas humanitarias para nuestros hermanos damnificados del terremoto en nuestra sede ubicada en el barrio Blas de Lezo, frente al puesto de salud.
4: Sí, señor, así que todos los amigos liceístas, vamos a la puerta. El gallo también puede aportar, compa.
3: Claro que sí, hombre, unos pollitos, alguna vaina.
4: Claro.
3: Dice por aquí, si continúa diciendo el doctor Gustavo Ospino, igualmente esta información va dirigida a todos los compañeros abogados de cualquier promoción de la Universidad de Cartagena, para que también nos entreguen sus ayudas humanitarias en la misma sede, señores y señores, frente al puesto de salud del barrio Blas de Lezo.
4: Y también en la iglesia evangélica Emanuel, ahí al lado del gigante del hogar de la Castellana. Ahí también tienen otro punto.
3: Otro más.
4: Están recibiendo ahí también.
3: Dice por aquí, otro punto, igualmente en el Colegio del Caribe, calle de la Cuchara, en el barrio El Pozón, en Villanueva, departamento de Bolívar, en la calle Real, Corporación Educativa, eso se llama...
4: Pierre Cooper.
3: ¿Cómo se llama?
4: Pierre Cooper.
3: Dame Dios.
4: Ahora estoy estudiando inglés, compa.
3: Vocaliza.
4: ¿Vocaliza será usted?
3: No, te estás vocalizando.
4: Vocalizando,
3: bien.
4: Sí, señor.
3: Y la iglesia Emanuel, cerca de la estación de policía, allá en Villanueva, departamento de Bolívar. Esto lo envía el doctor Gustavo Ospino, abogado también, que nos colabora cuando hay temas que tocar aquí en La Reina 95.5. El doctor Germán González, también le enviamos un saludo cordial. Igualmente al doctor Moisés Ariza.
4: Hombre, Moisés Ariza. Oye, mucho gusto, mi doctor.
3: Doctor Jesús Barrera también, saludo cordial.
4: Hombre, sí, señor, claro.
3: Doctor Juancho Rollero.
4: La doctora Marta Hernández.
3: La doctora Martica Hernández también reporta por aquí a toda la sintonía. Y uno que se va proyectando, que es mi compadre Próspero Acuña.
4: Oiga, sí, señor, claro que sí. Y Hernán Vargas, pichón de abogado.
3: Oye.
4: Sí, señor.
3: Está estudiando. Doña Lili, saludo cordial. Doña Lina Castilla, ahí en el barrio San Francisco, reporta por aquí hasta ahora la sintonía con el Rey de la Mañana en La Reina. ¿Qué dice hasta ahora? Yo, Mari Marimón.
5: Luis, buenos días, bendiciones. Ahí te reporto movilidad de Patio Portal Transcaribe hacia la terminal. A la hora está 5150.
3: Ok, ya gracias, Giovanni. Por aquí también reporta la sintonía. Dice por aquí, en sintonía no pelo el rey de la mañana. ¿Quién es? Alexis. Alexis. Alexis Vanerio. En sintonía del rey de la mañana en la reina 95.5, la emisora que más se oye.
4: Ve, compa, Alexis, hombre, vamos a hacer un arroz de coco, compa.
6: Sí, señor.
4: Bueno, coco no, pero, es lo que hay allá,
3: compa. No, pero o sea, va a ser arroz de coco, como que el coco sea rayado. Ahora cuando andan con una falsedad poniendo a la gente floja.
4: ¿Por qué, compa?
3: Señora, en los supermercados, en la supertienda, usted hoy encuentra el coco rayado ya en una bolsita, una vaina. No. El arroz de coco efectivo es que se raya, el coco que se raya. No,
4: con mi compadre Alexis podemos hacer un arroz de coco o un chiri de arroz.
3: Un chiri, epa.
4: Sí,
3: no,
4: señor,
3: no, pero mejor loco. Entonces que quede entonces chiri coco. Un chiricoco.
4: Ah, bueno, entonces vamos a hacerlo completo.
3: Vamos a hacer un chiricoco. Son las 7 de la mañana con 7 minutos. Tiempo de noticias en el número 1 de Cartagena. El rey de la mañana.
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3: Atentos, Cartagena, muchísima atención. Informa el rey de la mañana aquí en la reina 95.5. Estos son los cambios que tendrá Neki desde hoy, primero de septiembre. ¿Cómo tiene Neki, Viadulia?
7: ¿El qué?
3: ¿Cómo está su Neki?
7: Neki mío está quieto en estos días, niño, porque estoy recibiendo en efectivo.
3: Bueno, ñao.
7: Sí.
3: Oye, pongo la voz del Ruiz.
7: Por eso, ahí nace el Ruiz, estoy quieta en primera.
3: La plataforma que nació hace una década. Vaya, Neki tiene 10 años. Barida, son gritos. Afronta desde este mes de septiembre un nuevo capítulo en su historia empresarial.
8: Atento, ciudad, atención heroica, atentos, corralito de piedra. Neki inicia este martes primero de septiembre una nueva etapa de su historia. Atento, ciudad amurallada, la plataforma dejará de operar como una unidad de negocio de Bancolombia y comenzará a funcionar como una compañía de financiamiento perteneciente al grupo Cibes. Atento, ciudad, el cambio llega después de una década de crecimiento. La aplicación pasó de tener 32 mil clientes en sus comienzos a alcanzar actualmente los 29 millones de usuarios. Atento, Cartagena, atención, aunque la transformación supone una nueva estructura jurídica y corporativa para los clientes, el funcionamiento cotidiano de la aplicación no debería presentar modificaciones.
9: Y tengo el Neki caído, ¿cómo le voy a pagar?
3: Está viendo, Viadulia.
7: El problema es el Ruiz.
3: El Ruiz.
7: Sí, señor.
3: Lo que usted le mande por Neki, lo sabe el Ruiz.
7: El Ruiz lo sabe y te va sacando la cuenta.
3: Sí,
7: y después dice, no jodas, tú estás recibiendo platica, niño. Vamos a quitarte este baile.
3: Y termina sacándolo de los programas del gobierno.
10: Hermana, mate una puerquecita que si no te interesa hacerlo, costilla, está limpiecita, esa cría ahí en chiquero, ahí que
3: agradece. No, pero que tiene Neki guañañao.
4: Yo soy el Neki para comprarte la poncherza, hombre.
3: Oiga, más noticias en el Rey de la Mañana.
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3: Oye, ¿quién salió a Junior? Me preguntan por aquí, compa, ¿de qué se está haciendo esa prueba? ¿Quién salió a Junior y a Real que no ganan de local? Para un momentico, déjame seguir aquí con la noticia. Autoridades investigan impactante choque entre una moto acuática y una lancha. Esto sucedió en Cholón.
8: Atento, ciudad, atención heroica, atento, corralito. Un aparatoso accidente marítimo registrado. Esto fue el pasado domingo 30 de agosto en el sector turístico de Cholón. Encendió nuevamente, oiga, las alarmas sobre la seguridad de la zona insular. El momento exacto de la emergencia quedó grabado en un video aficionado. Atento, ciudad, atención. En las imágenes captadas con celular se observó cómo una moto acuática ocupada por dos personas se desplaza a gran velocidad e impacta de manera directa contra una lancha que llevaba varios pasajeros a bordo. Y debido a la violencia del choque, uno de los ocupantes de la embarcación salió despedido allá va por el aire y cayó al mar ante la mirada atónita de los testigos.
3: 7:10, muchísima atención. Protestas en el nuevo hospital de Boca Grande por exigencias de horarios en medio de deudas salariales. Empleados denuncian deudas de hasta 5 meses sin recibir un solo peso. Están endeudados. Ajá, ¿y cuánto le van a pagar a esta pobre gente?
8: Atento, ahí están protestando, ahí están protestando.
3: ¡Que le paguen! ¡Que le paguen!
8: Atento, ciudad.
3: No, hombre, esa vaina así da cola que usted trabaja y no le quieran pagar después, hombre.
8: Espera un momentico, enfermera, espera un momentico.
3: Espera, que proteste, hombre.
2: Atento ciudad, atención va, ahora Cartagena.
4: Sí, ahora sí va la noticia.
2: Una fuerte controversia atraviesa el nuevo hospital de Bucaramanga.
4: Muchacha, espérate, muchacha, el señor va a leer, espérate, va a leer la noticia. Y ahora sí. A ver, ahora sí.
2: Atento ciudad, una fuerte controversia atraviesa el nuevo hospital de Boca Grande.
7: Bueno,
2: el hospital, ya.
4: El hospital, bueno,
2: el hospital está en protesta ya, en Boca Grande, porque no les pagan y quieren ponerlos a trabajar. Ya.
4: Se fue así, ya.
6: Esa vaina así da cola, vale, que pongan a uno a chambear y después no le quieran pagar.
4: Doctora Rosano Espino, disculpe, no la dejamos por fuera. Esta es abogada, esta es de familia, compa.
6: Ve que vaina buena.
4: Es que no le da pelado, no jode los zampas allá en el pozo, compa, Rosano Espino.
3: 7:11, no se muevan, ya regresamos con más al número 1 de Cartagena, al rey de la mañana, aquí la reina 90.

0: señor Conchinto, ¿cómo vas?
1: Santiago Bonetti, buenos días, bienvenido.
0: Si como eso,
1: siempre al rey de la mañana.
0: Si le podemos llamar buenos días a esto, ¿no?
1: Claro que sí, uno se levanta, hay cositas malas que pasan, cuestiones que no queremos que sucedan, pero bueno, pasan, pero hay que agarrarse definitivamente de la mano de papá Dios.
0: Señor Conchinto, estoy... ¿Cómo
1: te noto ahí como bastante sentimental? ¿Qué te pasó, Santiago Bonetti?
0: Una situación que no doy para hablar, boludo, no doy para hablar.
1: ¿Pero qué? ¿Alguna vaina?
0: Esta pérdida.
1: ¿Una situación familiar o qué?
0: No, una pérdida irreparable, boludo. No, peor que una situación familiar, boludo.
1: Ah, pero ya cuando, ya sé, ya antes, cuando es algo familiar, alguna vaina, un amigo o algo, ¿qué pasó?
0: No, boludo, esto es peor que si aún no supiera de impotencia sexual, boludo. Esto es peor que la vez que se fue Carlos Jardín, boludo.
1: Hágame el favor ahí, tabaquito. Dale unos toquecitos ahí en la espalda.
0: Yo le sube acá, ¿qué?
1: No, pues, hay que consolar al hombre. Él ahí, que lo tiene más cerca ahí.
0: Claro, una mano amiga.
1: Sobre la espalda ahí a Santiago Bonetti.
0: Me volver con la frente marchita, boludo.
1: Pero bueno, Santiago, ¿qué pasó? ¿Qué sucedió? Cuéntenos, los oyentes están ahí en ascua, están a la expectativa. ¿Qué pasó con Santiago Bonetti?
0: Se nos va Leo Messi de la selección argentina.
1: Usted, yo pensé que era otra vaina.
0: Y precisamente a Leo Messi, como yo no doy para entrevistarlo, boludo, no doy para escuchar sus palabras, entrevistarlo vos, esté en la línea telefónica, boludo.
1: Ok,
0: Leo Messi, te dejo con Evel Luis.
1: Claro que sí. Vamos a ver si tenemos el contacto ahí con Leo. Leo Messi, que dice adiós a la selección argentina. Y se me vacía, ya no doy para más. Di lo que tenía que dar a mi país, a mi selección. Leo Messi, buenos días, bienvenidos. Les saludamos los locutores de la emisora La Reina 95.5 en Cartagena, Colombia. ¿Cómo está? Buenos días.
2: Para vos, amigo periodista, a todos ustedes allá, muchas gracias por el apoyo, la confianza que han tenido en nosotros, y ahora estoy presto a todo, a cada una de sus preguntas, sus interrogantes.
1: ¿Por qué decide Leo Messi retirarse ya? Decirle a la selección argentina, no voy más. Pero de pronto algunos amistosos, eliminatorias que vienen, o ya prácticamente Messi no va más definitivamente a la selección argentina.
2: No. Yo es un bórculo. Sí, porque el encuentro frente a Argentina, ¿no? Yo elaboré una carta, la carta la pueden ver en Instagram, en Facebook, en todas las redes, plataformas sociales. Ya lo dispongo, dejar el paso al lado, ¿no? Luego en agosto, soy presidente de misión, entonces también pienso que todo es un ciclo que se cumple con Cruz.
1: La decisión se da, Messi, por no ganar la Copa del Mundial de este año 2026, que era la ilusión, era despedirse siendo campeón otra vez de una Copa del Mundo.
2: Por ejemplo, está el caso del Lautaro Martínez, bueno, Lautaro, está Julián Álvarez, que también es bueno, está Nicolás González, Thiago Almada, está Juliano Simeone, y está Flaco López, ¿no? Que también se pueden presentar aquí en adelante.
1: Ok, ¿siente o cree usted que le faltó algo que le diera la FIFA más a usted y a Argentina?
2: Bueno, muchas gracias por tu pregunta. Pregunta lo que usted no sé, no. Dice que una decisión propia, no te van a llevar a FIFA ahí. Estoy gracias a usted por tomar la pregunta, ¿no?
1: ¿Lo ayudó o no lo ayudó la FIFA, Messi?
2: Muchas gracias, periodista, arrodillado por su interrogante, ¿no? es un homosexual, no. ¿Qué me mirás vos? ¿Qué me decís vos? ¿Qué me decís?
1: Se dice, por aquí me pregunta un oyente a través de nuestro WhatsApp, y dice que por qué a Messi no lo sacaron en el primer partido cuando cometió una falta grave que era para roja. ¿Qué pasó ahí?
2: La comunicación es buena. Estoy perdiendo, la comunicación es buena. No entiendo bien tu pregunta. ¿Por qué la pregunta? La comunicación es buena.
1: Okay. ¿En qué equipo de Colombia, para cambiarle la pregunta, Leo Messi hasta ahora en línea con la Reina 95.5, el Rey de la Mañana, ¿en qué equipo de Colombia le gustaría jugar a Leo Messi?
2: Es un equipo muy bueno, que pronto posiblemente podía estar en conversación con ellos. Me han hablado mucho de dos equipos grandes, ¿no? El equipo que juega en el Jaime Montes, un equipo bueno, Cartagena Real. Cartagena Real.
1: Real Cartagena.
2: Sí. Entonces, Cartagena Real me llama la atención, no, pero por eso son unos partidos así. Y me llama la atención el Magdalena Unión.
1: ¿Conoce algo de Real Cartagena?
2: Jugaría si se dan las cosas económicas.
1: Ok, ¿quién cree usted que puede ser su reemplazo en la selección argentina, ya por último, Leo Messi?
2: El reemplazo debe ser Messi, lo que hizo Maradona, creo que como nosotros, a ver, pero no hay un Lautaro Martínez, va a ser un puesto bueno, hasta Lautaro, está Tiago también. Quiero agradecer a ustedes por esta entrevista. Por este momento voy llegando acá a un hotel.
1: Muchas gracias, Leo Messi, en exclusiva para la Reina 95.5, la retirada.
2: Gracias a mí por aceptarle la entrevista.
1: Ok, Leo Messi, muchas gracias. Me retira prácticamente ya de la selección argentina Leo Messi, señoras y señores. Ya no tengo más para dar. Han sido sus últimas palabras en relación a la selección argentina, el gran Leo Messi. Leo Messi, querido por unos, muy querido por muchos, pero odiado también por otros, señoras y señores. En el deporte no debe existir ni odio ni nada de esas cosas.
0: Se lo juro contigo, de experiencia grande.
1: Tranquilo, Santiago.
3: No, esto que se mira, bobo. Anda para allá, bobo. Anda para allá.
0: Qué mirado.
1: Ay, pero acá, ¿y tú qué pensabas que ibas a tener a Messi eternamente en la selección argentina, Santiago?
0: No, qué.
1: O sea, es como todo, como cuando se retiró el pibe ya de la selección Colombia y del fútbol y todo.
0: ¡No estoy, boludo!
4: Con la frente marchita, las nieves del
1: pie. ¡Venga, para consolarlo, Santiago!
5: ¿En qué, compa? ¿Quién lo va a consolar?
1: ¡Venga, para consolarlo! Oíste el maestro Poncho Zuleta, cuidado. 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

más débil de la osa, mi compadre mío. Ángelo criado, el hombre de las mil voces, en Héctor DJ. Y Ever Luis, el locutor feliz. Estamos presentando el número uno de Cartagena, el rey de la mañana. 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
1: Reporta por aquí, está una de las sintonías, Dolfo Bacano Leal, pegadito a la reina 95.5, la emisora que más se oye, el gran Pompeyo Paz también dice presente, Nelson Benavides, que por aquí nos manda un audio, vamos a ver qué dice el gran Nelson Benavides, a esta hora en tu reina 95.5, la única emisora que le pone el oído al pueblo cartagenero, te escuchamos.
2: Días, señores, la reina, usted es asesora, estoy preocupado porque la vieja Tulia ya no mienta a Estelita. Viene el rato que no dice qué pasa en la esquina y se acuesta tarde. ¿Será que se lo llevaron para el ejército? La verdad que ya, ya no nombre ese pelado. ¿O será que ya salió a trabajar y ya no lo tiene mantenido ahí? Porque ya el sueldo de ella se lo da a él. Ya, cagüeta, carajo. Buen día para todos.
3: ¿Alcahueta quién, niño? ¿Alcahueta quién? Yo no hablo del nieto de Berlín porque mi nieto está prestando ayuda humanitaria.
1: Ay, yo pensé que estaba preso.
3: No, es.
1: De la vida, va a ser que la vida tuya le dé un soponcio, hombre.
3: Mi nieto está prestando un servicio a la comunidad. A lo mejor claro. Dejen trabajar, muchachos, hombre.
1: Está servicial el muchacho.
3: En mayo a él lo alcanzo a ver, son los miércoles y los domingos, a ver, Luis, nada más, porque ese muchacho anda bien ocupado en sus actividades.
4: ¿Ya tomaste café?
1: ¿Esos son los días de visita? ¿Qué?
3: Sí. Sí, porque él está en un servicio social a la comunidad y entonces está concentrado en su vaina. Yo voy por allá los miércoles y le doy una visita.
1: Está viendo, Benavides. Están como que encanados.
4: ¿Ya tomaste café?
5: No, está en Canadá, Dray.
3: No, el muchacho está prestando su servicio a la comunidad.
1: Ok, muchas gracias, sí, mi estimado Nelson Benavides.
3: Está por allá lejos prestando un servicio.
1: No haga que la vieja Tulia coja rabia, por favor.
5: Don Ever, cambiando de tema, ayer tocamos un punto aquí y eso, oiga, todo el mundo lo comentó en el día de hoy, hasta la prensa, los portales, todo el mundo, y es acerca de algo que tocó Néstor Cordero, que tiene que ver con el torito de las palmeritas. Uh-huh. Oiga, ese animalito, ¿cómo lo quieren? Lo cuidan.
6: La mascota del barrio.
5: La mascota llegó chiquitico y mire, ya está tabluya. Ahorita la han visto.
1: Y a muchos les va a dar dolor ahorita que ya te dame un filete ahí.
7: Que estén el asado.
5: Ese en el barrio La Palmerita, este particular vecino, se ha ganado el cariño de los habitantes. Se trata, como lo dijo Néstor ayer, de un torito que desde hace cerca de un año recorre diariamente las calles del sector y que según los residentes fue llevado allí cuando todavía era pequeñito y que no tiene dueño prácticamente, no aparece el dueño por ningún lado.
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1: Para Cleopatra Torres Ortega, en La Boquilla, un taicaco, está de cumpleaños de parte de Marino. Ñato, hombre, Cleopatra, cúmplalo feliz, hombre.
0: Hermano, te deseo un mes de septiembre lleno de éxito, prosperidad, victoria y sobre todo, mucha salud. Un abrazo extensivo a toda la familia y a todo el equipo de trabajo. Te lo envía por aquí mi llave, mi pana César Anaya.
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0: ¡Salúdame allá, Milito Arana! ¡A Rubén Turbay!
1: ¡Y a Prisciliano Pérez!
0: ¡Y a Prisciliano Pérez!
3: ¡Y ya tomaste café!
0: ¡Y a mi compadre Francisco de Horta, el propio Perucho!
3: ¡Ya tomaste café!
0: ¡Anda la tanda, pues!

0: para allá, para aquel lado. Para allá, para donde todos los vamos.
1: Ay. Y que vea la parte de que ese barrio no perdona. ¿Dónde estamos? Vamos.
2: Amigo Roberto Marrugo.
3: ¡Facto!
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1: Hoy a 7 de la mañana, 7 de la mañana con 38 minutos. Estamos en el Rey de la Mañana, aquí la Reina 95.5. Hacemos un giro aquí, porque viene la Reina Social.
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1: Ok, hasta ahora tenemos aquí en nuestros estudios a la señora Marlis Mejía García, desde el barrio Olaya Herrera, sector Las Palmeritas. Marlis, ¿cómo está? Nuevamente, buenos días.
3: Buenos días, bien, gracias a Dios.
1: Bien, gracias a papá Dios.
3: Sí.
1: Ok, ¿a usted qué la trae nuevamente por aquí, por la Reina, Marlis?
3: Aquí me trae para recibir unos termos.
1: Ajá.
3: Y okay. Un implante para vender.
1: Ok, bueno, ya le conseguimos la parte. Hágame el favor, tabaquito, tráigale la cajeta ahí a la señora. Vamos a los termos. Muchas gracias también a toda la gente que hizo sus donaciones, a la gente de Buen Corazón. Por aquí también nos trajeron un termo, ya está ahí en su caja, y ahí está. Una cantidad de termos, ahí está en la caja, hay de varios colores, hay uno rojo, hay uno verde, hay uno azul, hay blanco, ahí está un surtido de termos para que usted nuevamente comience con su emprendimiento, venta de café, ¿oyó?
3: Señor.
1: Y ahorita le vamos a dar una orden.
3: Sí.
1: Para que vaya a buscar el café, el azúcar, los vasitos.
4: La materia prima
1: para que usted desde mañana, con la bendición de papá Dios, la bendición del pueblo cartagenero, la bendición de la Reina 95.5, comience nuevamente su emprendimiento de café. Para hacerle un recorderis, ella vino la semana inmediatamente anterior, Marlis Mejía García, porque venía con su emprendimiento y se le volteó el carrito de café y chapudum. Se le partieron un pocotón de termos y quedó manos abajo. Pero la generosidad de muchos oyentes de la Reina, ese corazón bondadoso de todos los cartageneros, ella nuevamente va a comenzar con su emprendimiento en el día de mañana. ¿Sale a qué hora a trabajar?
3: A las 4 de la mañana.
1: Para pagar su arriendo, sí. La habitación donde vive.
3: Sí, para comer también.
1: Para comer, mejor dicho.
5: ¿En qué zona vende usted para que la gente la aborde y le compren?
3: En la bomba de Fredonia.
1: En
3: por
1: Fredonia.
3: La panadería.
1: Ajá.
3: Ahí.
1: Perfecto.
3: Ahí estoy.
1: Fíjese que Dios no deja solo a sus hijos.
3: Señor. Gracias a usted. Gracias
1: usted le pidió a papá Dios y ahí está.
3: Sí, señor.
1: Una caja llena de termos. Muchas gracias, repito, a toda la gente de Buen Corazón que apoyó, que ayudó, que hicieron sus donaciones también. Y hoy esta señora está recibiendo sus termos y su materia prima para que comience su emprendimiento. Que Dios me la bendiga.

0: Y aquí, ojalá, bueno, no vende tan cerca la emisora. Bueno, y si viene por aquí Vieja Tula, tampoco la van a dejar entrar porque aquí está el Chía. Centro comercial, no puede ser competencia del Chía.
1: Encantado, aquí no, porque ya el hombre está.
2: Aunque son del mismo bote.
1: Está pagando un derecho ahí.
0: Pues yo, bendiciones y que le vaya bien en su emprendimiento. Que venda bastante todos los días.
1: Hay que agradecer, compadre, al señor Aizar Fuentes, comandante bombero, dio donación para los termos. El señor Daniel Álvarez, también de acá de la María, presidente de la Junta, sector de Progreso. Muchísimas gracias. Y dos más que se me escapan el nombre que también deben estar por aquí.
0: Recuerde que usted tiene buena memoria.
1: Está Eduardo Pérez, Eduardito Pérez. Que nos apoyó Eduardito con adquirirlo y recibir el dinero. Aquí está también Víctor Manuel Correa. Víctor Manuel nos ayudó. Rafael Beltrán también nos ayudó. Muchísimo. Gracias, muchachos.
0: Muchas gracias. Bueno, doña Marley, no se me vaya. ¿Oyó?
1: No se me vaya, pero nos vamos a tomar un café.
0: Vamos a tomar un café. Mucho.
1: No, pero de los termos suyos.
3: Bueno, de los termos míos, mucho gusto.
0: Ok, se llegó con una preocupación y ya hoy, gracias a Dios, puede sonreír también. No se olvide, cada vez que vaya a salir, cada vez que vaya a reposar, de darle gracias a Dios, que Dios la acompañe y que todos los días venda su producto. ¿Yo?
3: Sí, señor.
0: Bendiciones. A esta hora, 7:41. Tiempo también de ponerle el oído al pueblo cartagenero. ¿Qué pasa en tu barrio? ¿Qué pasa en tu comunidad? ¿Qué sucede en tu entorno? ¿Qué sucede a tu alrededor? No se quede callado, no se quede callada. Denuncies poniendo el grito en la reina. Esta es la única emisora que le pone el oído al pueblo cartagenero. Buenos días.
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5: Buen día, Ever Luis. Mire, vea, yo llamo para poner una querella lo que me pasó anoche, que el alcalde también, Dume, debe de hacer algo por estos mototaxistas que andan en la vía en malos aspectos y son viciosos, porque ese tipo es un vicioso. Me hablaba de la mariposa, me hablaba de brujería y cogió y le dijo: señor, no se meta por la vía de Trascaribe, no se meta. Vea, ese señor, lo único que faltó, y él le pegaba el tanque a la gasolina, porque él tiene 20 años de estar manejando y yo soy la que lo voy a enseñar a él cómo que por dónde que se debe meter. Está ahí abusando. Muchos mototaxistas abusan con la vida de la persona que va con ellos. Toman unas atribuciones, no respetan. Entonces ya es hora que el alcalde le ponga la posición a esto. ¿Cómo? Si no tienen un uniforme, si no tienen algo, ¿cómo aprender a tratar al usuario? Porque ¿hasta dónde vamos a llegar cuando venga y nos matan? ¿Cuántas personas no se han muerto en los porque se meten ellos por el territorio de los Trascaribes y queda uno muerto porque ellos son los víctimas? Y que son viciosos. Son viciosos.
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1: ¡Qué vaina linda, papi! ¡No hay más!
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Muchas bendiciones para todos y para todas. Hoy Dios nos regala un nuevo día, nos da la oportunidad de llegar a su presencia, de reconocer que Él es nuestro Dios, de reconocer que somos pecadores, que le hemos fallado a Él, pero Él está ahí dispuesto a abrazarte en el día de hoy. A pesar de, Él nos abraza. A pesar de, Él está con nosotros 24/7. Isaías 3 nos recuerda que cuando una sociedad se aleja de Dios, aparecen el desorden, la injusticia y la falta de dirección. Pero también nos deja una enseñanza personal. No podemos cambiar todo lo que ocurre a nuestro alrededor, pero sí podemos decidir cómo vivimos y cómo vamos a vivir delante de Dios. Hoy es un buen día para revisar nuestro corazón. Que nuestras palabras sean correctas, que nuestras decisiones sean justas y que nuestras acciones nos hagan, esas acciones que a veces tomamos, no nos hagan daño y que no le hagamos daño a los demás. Dios nos llama a caminar con humildad, con responsabilidad y obediencia. No busquemos solamente que Dios cambie las circunstancias. Pidámosle a Él que primero transforme nuestro corazón. Cuando cada persona hace lo correcto delante de Dios, también comienza a cambiar su familia, su comunidad y su entorno. Haga con nosotros la oración de hoy, a través de este medio que Dios ha utilizado para que parte de su palabra llegue a usted, a su familia y a todos aquellos que puedan escucharla a través de este medio. Señor, gracias por regalarme un nuevo día. Hoy pongo mi vida, mi familia y mis decisiones en tus manos. Dame sabiduría para actuar correctamente, humildad para reconocer mis errores y valentía para hacer lo bueno, aun cuando otros hagan lo contrario. Guarda mi corazón, Señor, de la soberbia y de la injusticia y la indiferencia. Ayúdame a ser una persona que lleve paz, respeto y esperanza donde quiera que esté y a donde quiera que vaya. Señor, hoy te pido que bendigas a mi familia, protege nuestra ciudad y guía a quienes tienen la responsabilidad sobre los demás. Decir a nuestras autoridades, guíales, oriéntales y dales cada día la sabiduría que necesitan. Trae orden, Señor, donde hay confusión, justicia donde hay injusticia y esperanza donde existe la tristeza. Que hoy mis palabras, mis pensamientos y mis acciones te honren primero a ti, amado Padre Celestial. En el nombre del Padre, del Hijo y del Espíritu Santo.

0: Son las 8 de la mañana con 16 minutos, 8:16. Nuestras redes sociales, Néstor DJ. Hay que observar también la labor social de la Reina 95.5. Hacemos cosas que a veces no salen al aire y que a veces no las anunciamos, pero que también a través de nuestras redes sociales ustedes tienen la oportunidad de ver, señoras y señores, a través del Facebook, a través del TikTok, a través de Instagram y mucho más, Néstor DJ.
1: Sí, señor, a través de @lareina955. @lareina955. Ahí estamos en nuestra cuenta de Instagram, también a través de Facebook, La Reina Cartagena. La Reina Cartagena y en TikTok. También puede buscarnos ahí como La Reina 95.5. Estamos a través de todas las plataformas para que usted comience a interactuar, a compartir con nosotros y a vernos un poco, porque la radio ahora se oye y se ve. 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
2: Dice por acá el compadre Orlando León. Dice, el azul dice: oye, pues yo he hecho una cantadita ahí en Vidal Sandalio, Tulia, Zoila y el Tabaquito. Hola, compa, me extraña. Ni me faltaba. Arranco yo, ¿qué dice?
0: Arranque, pues.
2: Yo no comprendo
3: por qué razón
2: te viven diciendo que pierdes mi tiempo conmigo, mi amor. Quieta, papi, qué tono. ¿Con qué derecho dicen de mí
3: que pierdes tu tiempo conmigo, mi amor?
4: Ya, Tulia.
2: Esas son las malas lenguas que viven diciendo que no soy feliz. El mismo Saya para la raya.
4: Neta, papi,
2: pero ven acá.
0: Yo por otro lado.
2: Papito, estamos improvisando una canción y te no vales. Tú lo emocionas, me pegué, vale.
0: Se metió ahí, se pegó la enredada, Tabaquito.
2: No, la cagué.
0: Dice mi compadre José que es el que la pone donde es, señoras y señores. En Tu Reina 95.5, la emisora que más se oye. Oye, viejo Bri, buenos días, bienvenido al Rey de la Mañana.

0: Jiggy. Que se mueva, que se mueva, que se mueva.
1: Que se mueva, que se mueva, que se mueva, que se mueva el tabaquito medio. Ay, buenos días, señores de la reina hermosa, precioso, de corazones buenos.
0: Ah, pero espérate un momentico, Jiggy, espérate un momentico, échate para acá, ven. Espérate un momentico, vamos a ir a seguirte aquí. Que se mueva, que se mueva, que se mueva.

0: ¿Qué hace? ¿Hace la envidia roja?
1: De quita. Ok, Chiqui, ¿a quién saludas a esta hora? Déjeme la cortinita y a mi compadre que sabe.
2: Un saludo a Gumes Turbay, que procure de poner un baño ahí en el cementerio, porque allá llegó un señor que se están ensuciando ahí y echan la porquería en los nichos. Que dijo que les iba a meter trompada a estos menes que están allá barriendo. Así que pongan tan siquiera uno solo, que yo lo lavo y lo hago aseo.
1: Ok, ¿y qué más, Chiqui?
2: A Dumea, a Yamilito, a Campito, a Luz Marina Paria, al chofer de Luz Marina Paria.
1: A tragar el chofer de Luz Marina.
2: A Valerio, al hermoso, que Dios me lo bendiga y me lo vea.
1: A Valerio le está pegando todo,
2: sí,
1: todo se sabe.
2: Cacho. Pegándole cacho a Belvis. Que Belvis es tu marido. Y que Belvis es tu marido.
1: Ah, te dicen así,
2: que sí, que tú.
1: No, llega, vamos a ir a la camita aquí. Espérate.

0: empujadero. Mira, chiqui, nada, está viendo, yo, Sandalio.
1: Oye.
2: Y la cama traqueaba.
1: Un saludo a Rafa Pera, a todos los cantantes que han venido aquí a La Reina. Un saludo a Miradito, okay. A Jesús Beltrán. ¿A cómo se llama la muchacha que vino?
2: El Panguito Maestre.
0: No, ¿cómo que se llama? Natalia Curbelo.
1: María Curbelo.
0: Natalia Curbelo.
1: Natalia Curbelo.
0: Ok.
1: Bebe, Ever, aquí te voy a dar una reinita.
0: Una contra.
1: Saluda a toda la reinita, la madre reinita.
0: ¿Eso qué, Viatule? ¿Una contra?
3: Mierda, carajo, sacó un papel.
0: Yo pensé que era alguna bebida, alguna vaina.
3: No vayas a tomar vaina de esa, quiere me empila.
0: Saludo muy especial, dice aquí, al grupo reinista, en especial a Soledad Castaño, a Betty Castro, a Blady Zabaleta. Igualmente un saludo especial a una fiel oyente, Candelaria Mosquera. Sí, señor. Dice por aquí, Candelaria Mosquera, la flor de Blas de Lezo, allá en Blas de Lezo. Este es el Club Reinista.
1: Reinista, que Dios me las bendiga a todas esas madres reinistas cariñositas.
0: Estas son las que van con la chiqui a todas partes, a toda la programación de La Reina. Sí, el Club Reinista, donde hay actividad de La Reina, están esta ahí mujer también.
1: Nosotros.
0: ¡Que viva el Club Reinista!
1: ¡Que viva el Club Reinista!
0: ¡Eso, Jiggy!
1: ¡La Reina!
0: ¡Que se muevan, que se muevan!
1: ¡Que se muevan,
0: que se muevan, Jiggy, que se muevan!

0: señor, él sabe quién es. Amigo padre José Rigaute, siempre pegadito la número uno de Cartagena, tu reina 95.5. Hoy se anota un año más de vida, Daniela Torres Mercado. 18 años cumple en el día de hoy, estrenando cédula. Sí, señor, me imagino que ya mañana miércoles ya tiene mínimo la contraseña de la cédula. Para Daniela Torres Mercado, que llega a sus 18 añitos, que Dios me la colme de muchas bendiciones al nombre de sus abuelos, sus tíos, pero muy especialmente de Gustavo Ortega, el palomo blanco, el palomo gris, el palomo, mejor dicho, le desea un feliz cumpleaños. Oye, Dani, Daniela Torres Mercado, hoy es tu cumpleaños, que Dios te bendiga. También de cumpleaños, Argelis Sofía Cardona Villalba, está de cumpleaños. Felicidades, que nombre de toda la familia. A esta hora, 8 de la mañana con 28 minutos, iniciamos la sección más deliciosa del día con el patrocinio de Arepasam, la harina precocida de maíz preferida en la costa norte colombiana. 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Tema de hoy, pregunta de hoy: ¿qué sugerencia o recomendación le da usted al nuevo comandante de la Policía Metropolitana de Cartagena? Voces del pueblo cartagenero opinando sobre el tema de hoy en el número uno de Cartagena, el Rey de la Mañana.
1: Muy buenos días, señores de la Reina. Muy buenos días a todos los oyentes de la prestigiosa emisora esta. Yo la recomendación que doy al nuevo comandante de la Policía de Bolívar, de Cartagena, es que haga retenes desde tempranito, desde la bomba del Amparo hasta acá, hasta el Cerro San Felipe, en la carretera del Solubú de Trascaribe, para que se acabe tanta imprudencia de estos mototaxis que se ponen a montarse en esa vía sabiendo lo peligroso que es para ellos, para nosotros los peatones, inclusive para los mismos buses de Trascaribe, que le dañan el día a cualquiera, compañero. Eso es lo que uno tiene que pedir, un control sobre esa avenida. Gracias.
0: Muchas gracias a usted, más oyentes a esta hora, 8 de la mañana con 29 minutos. Esta es la emisora que le pone el oído al pueblo cartagenero. Buenos días.
2: Everluis, buenos días. Eddie de la OSI y todo el equipo de la Reina. Me gustaría opinar en el tema del día sobre el nuevo comandante de la Policía Metropolitana de Cartagena y pedirle que por favor detengan a sus hombres que están atacando a los habitantes de Villahermosa por una posición de tierra. Everluis, estamos siendo perseguidos por la policía, atacados, golpeados, y nadie hace nada. Le pedimos al comandante de la policía que se ponga la mano en el corazón y detengan a sus hombres que nos atacan casi todos los días.
0: Tema de hoy, pregunta de hoy: ¿qué sugerencia o recomendaciones le hace al nuevo comandante de la Policía Metropolitana de Cartagena? Pero también le ponemos el oído a nuestro barrio, a nuestros barrios, a nuestras comunidades. Esta es la única emisora que le pone el oído al pueblo cartagenero. 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
1: Muy corrientes, a esta hora se acuerdan que ayer había protesta en la avenida principal del barrio Los Caracoles. Parece ser que ese problema, gracias a Dios, ha sido resuelto. Y aquí están, precisamente, uno de nuestros habitantes del barrio Los Caracoles, dando testimonio de la reina.
2: Buenas tardes, compa, ¿cómo está? ¿Cómo le ha ido? ¿Cómo va pasando? Compa, gracias a Dios y gracias a usted, ya nos solucionaron el problema. Ya pusieron los transformadores, ya está la comunidad, ya está quieta. Muchas gracias, compa. Le agradece de todo corazón. La comunidad se lo agradece. Todos ahí en el barrio te agradecemos. Gracias por hacernos la vuelta y todo. Gracias, compa.
1: Mi hermanito, muchas gracias a toda esta comunidad del barrio Los Caracoles. Estaban pasando la de San Quintín en la manzana 60, lote 16, que se tuvieron que ir a la vía de hecho precisamente porque no encontraban una respuesta por parte de Afinia. Estaban chupando calor, pero ya gracias a Dios tienen energía durante todo el día, como tiene que ser, vieja Tulia.
3: Vea, niño, y esta situación se está presentando en muchos sectores y pueblos también, niño. Ay, no jodes, compa Nelson, que soy en Arjona todas las noches, niño.
1: Déjame ver. Todas las noches le quita.
3: Uy, niño, cuando uno va a dormir, que es más desastroso.
1: Ok, permítame, don Eddie, ya voy con usted y otro oyente ahí, y ahí se lo mandé a Néstor, otro oyente que también reporta por aquí por la Reina 95.5, la emisora que más oye, amigo de Soyli, creo que es prisciliano, pero bueno, escuchemos, buenos días.
4: Buenos días, en esta mañana llena de bendiciones.
1: Amén.
4: Quiero mandar un agradecimiento enorme a Eber Luis por su excelente gestión con nosotros acá, la comunidad del barrio La María. Muy oportuna la intervención de la empresa EPM. Estuvieron toda la tarde interviniendo las lámparas de la cancha sintética del barrio La María. Aún faltan las torres lectores, pero esa gestión terminaría mañana miércoles. Entonces, Dios me lo bendiga enormemente por esa gran ayuda que nos dio.
1: Ok, mi señora, muchas gracias. Hay más oyentes a esta hora. ¿Quién habla por aquí? Muy buenos días.
5: Toda tu selecta audiencia, todo tu excelente equipo de trabajo. Habla César Anaya. Bendiciones para todos. Unas sugerencias al nuevo comandante de la policía, como son rotar a los policías que están en los CAI. Policías que están en más de un año están en un CAI, rotarlo para de un CAI para otro. Ejemplo, pues son para centro y así. Igual manera, fortalecimiento de la policía cívica, que queden los miembros o dignatarios de acciones comunales, de cooperativas de taxistas, de mototaxistas, obviamente con un previo estudio de seguridad, hagan parte de la red de la policía cívica. Fortalecer, indiscutiblemente fortalecer la inteligencia policial. De verdad que aquí se necesita que se fortalezca la inteligencia policial, policías encubiertos en todos los sectores donde haya mayor foco de inseguridad, en el centro de la ciudad y así. Son unas sugerencias respetuosas a nuestro comandante de la policía.
1: Ok, muchas gracias al amigo del pueblo César Anaya, hasta ahora en la Reina 95.5, la emisora que más se oye. ¿Quieres arepa de huevo o quieres arepita de queso?
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1: Más oyentes a esta hora. Puede ser César Anaya, vamos a escuchar también este oyente. ¿Qué dice? Buenos días.
7: A ver, buenos días, Dios te bendiga grandemente. Espero que te encuentres bien. Que la bendición de Dios esté contigo y todo lo que te rodean, a Guajiro, Néstor DJ, JP, Cindy Walsh y a todo ese gran elenco que el día a día escuchamos a la mejor emisora de toda Colombia y toda Cartagena. A ver, yo le diría al comandante que en verdad, si van a hacer unos puntos de controles que sean accesibles. Porque fíjate, el funcionario está pendiente, es si hay una documentación vencida, si le falta algún documento para poder hacer lo propio. Nosotros que manejamos vehículos, hacen un punto de control, vamos a suponer ahí en la entrada Boca Grande. Paran un vehículo, nada más lo que le piden la cédula, no bajan al usuario, no saben si uno lleva una persona que va armada, uno no sabe. Igual pasa con los mototaxistas, nada más le piden la cédula y listo. Y nunca revisan a la persona que lleva a bordo. Y eso, la delincuencia ha crecido e incrementado, entonces ahí tienen que poner mano dura.
1: Muchas gracias, mi hermanito. Saludo para Oliver Pinto, pegadito a la Reina 95.5, la emisora que más oye, para Josep Polchopec. Te me decía algo, mi vieja Tulia, viejo Sandalio, Tabaquito y Medio, Soyli.
3: Yo, la verdad que hablar de ese tema no quiero, pero yo te quiero decir esto, ¿eh?

0: Digo, conocimiento, escucha un momentico.
1: Ah, okay.
0: Conocimiento de causa con esto que tiene que ver con la fiesta de noviembre. Claro. Imagínate de la época en que la fiesta de noviembre, las candidatas, ¿cómo se llama? Vendían voto, vendían vaina. La que más voto vendían era la que salía adelante.
1: La época de consumar, claro.
2: Contéstame.
1: Anda,
3: dígame.
1: Oiga, pero ¿y quién? Todavía.
3: Alza los pies.
1: Todavía Dala y su israelí 440, niño.
4: Aquí regular y usted.
1: Mucha máquina, carajo, el manda
3: callar. Me voy para
1: la carajo.
3: A bailar los
1: novios. Reina 95.5.

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1: Bueno, hoy es primero de septiembre. Oiga, y no podemos dejar de hablar de Nando Marín, porque Nando Marín, yo diría que él comprende casi que un cuarto de lo que es la música vallenata de hoy, sobre todo los éxitos del ayer. Tanto es así Nando Marín que podemos hablar del primero y el 5, porque nació un primero de septiembre y se nos fue un 5 de septiembre también. Oiga, y tanto exactamente que aspiró a ganarse, digamos allí, la contienda de la canción inédita, hasta que en el año 1992 lo pudo hacer con una canción dedicada a su Valledupar del alma.
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1: Seguimos en el número uno de Cartagena, el Rey de la Mañana, aquí La Reina 95.5, la emisora que más se oye, 9:09 a.m. Son las 9:09. Es el tiempo que te marco en el número uno, el

0: Ya que está un poquito guañañado, pero tranquilo. Ese es el deporte. Hay figuras que llegan, se vuelven íconos, se vuelven muy representativos para el equipo, para la selección. Pero ¿ah? Todo va pasando. Todo se va convirtiendo allí en pasado. El presente termina siendo pasado. Sí. El pasado termina en buenos recuerdos.
1: Si cumple un ciclo.
0: Y hay que pensar en el futuro también.
1: Si cumple un ciclo con sus 39 años. Dio de todo Leo Messi en la selección. Pero vamos a ver qué viene a continuación, ¿no?
0: Ahí vienen nuevas figuras también.
1: Este muchacho Lautaro, buenísimo.
0: Buenísimo, buenísimo.
1: Lautaro, claro, Martínez.
0: Sí. Lo que pasa es que, bueno, volviendo al tema del fútbol colombiano, aquí le prestan mucho más atención al tema de la A, cuando debería ser, obviamente, todo el mundo quiere su equipo en la A, pero donde está el semillero realmente es en la B.
1: Y la B es que está, y de la claro. B pasan a la A.
0: Y de la B.
1: Y los de la C surten a la B.
0: Exactamente. Entonces hay que pensar también en las nuevas figuras que vienen abriéndose camino en el fútbol profesional colombiano. Lastimosamente, ya Messi dijo: hasta aquí llegaron las canoas, no voy más con el tema de la selección argentina. Oye, Santiago Bonetti.
1: Locutor contento, el tema del Real está bastante impresionante.
0: El Real uno no entiende que vienen de ganar 6-1 y se dejan golear aquí 3-0.
1: Pero mirá cómo está la tabla de posiciones, los tres primeros puestos.
0: Ajá, primer puesto.
1: Real, segundo Independiente, tercero Tigres. Pero todos tienen 10 puntos, boludo.
0: Tigres fueron los tigres que nos guañañaron aquí. Nosotros esperanzaban que íbamos a comer tigres. Resulta que los tigres nos guañañaron.
1: El Real Santander, cuarto puesto con 9 puntos. Y el próximo rival,
0: ajá,
1: de Real Cartagena, es Oso Marzo, que tiene 8.
0: Y Oso Marzo le hace pelea a Real Cartagena.
1: Le hace pelea. De ganar, cogería 11 puntos y pasa sobre Real. Y si los demás pierden, también. Entonces, acá los que están empatados en puntos, de a 10 puntos cada uno, Real Cartagena primero, Independiente segundo, Tigres tercero. Y entonces, la situación para Real está así. Con Oso Marzo le toca el viernes 4 de septiembre a las 7:30 de la noche allá, en la casa de ellos.
0: Va de visitante, ojalá le vaya bien, porque de visitante se está sacando buenos resultados el equipo Real Cartagena.
1: Luego le tocaría con Inter de Palmira el sábado 12 de septiembre a las 6 de la tarde allá en Palmira. Y luego regresa acá partido ya de local frente a Envigado a las 7:30 el 21 de septiembre en el Jaime Morón.
0: Es decir, que tiene dos encuentros de visitantes.
1: Dos fechas por fuera.
2: 3-3-3.
0: ¿De visitantes?
2: De visitantes por fuera.
0: Son dos. Santiago, corríjame ahí.
1: Tengo a Oso Marzo para el viernes.
0: Va de visitante Real.
1: Y Palmira el 12 de septiembre.
0: Va de visitante Real.
1: Visitante.
0: Y vuelve de local con.
1: Envigado.
0: Hueso duro también.
1: Sí, este es bueno, claro.
0: Hueso duro. Remátate información deportiva. Aquí tenemos a Juan Carlos Rebollo. Dímelo, Juanqui.
3: Oye, Sanqui está excelentemente bateado. Un abrazo a Eddie, a Ever, a toda la audiencia que está con nosotros en La Reina. La verdad que es inexplicable lo que pasa con Real Cartagena en condición de local. Los dos partidos que ha perdido Real Cartagena los ha perdido en casa y los ha perdido mal, porque Independiente del Valle jugó mucho mejor que Real Cartagena, y este fue un repaso táctico lo que le dieron al profesor Álvaro Hernández, y es lo que más nos preocupa, porque el profesor Álvaro Hernández se trajo a la ciudad de Cartagena porque ha ganado 2 ascensos y se reconoce como una buena persona, un buen técnico, es un man que no tiene mácula por ningún lado, y por eso nos sentimos todos satisfechos con el profesor. Pero ojo, no sé qué pasó en el cruce de después de la final con el Envigado, que no se ganó, y eso es un bemol, es decir, eso es un dardo en el corazón no haberle ganado al Envigado el primer torneo. Pasa para el segundo y al mal le dijeron: ¿qué hay que traer? Entonces, no, que vamos a traer el del Envigado, Edinson, el capitán, el mejor jugador. Se trae, no, que Castillo, y se deja ir a Juan Sebastián Herrera, el pelado de Canapote, que era muy bueno. Lo que pasa es que no tuvo una buena temporada porque no hizo la pretemporada, o sea, el entrenamiento previo, y él llegó un poquito que a trompicones acá de vuelta a la ciudad de Cartagena después de jugar en Jaguares y de conseguir el ascenso. Quiso jugar acá, pero no estaba bien físicamente. Ahora está en la Guaira, en el mejor equipo de Venezuela, siendo, ya lleva un gol, 2 asistencias, o sea que ese muchacho es bien, pero bueno, salieron de un jugador. de un jugador con talento para traer otro que era un albur, dígame.
0: Papá, aquí hay que decir algo y me perdonan los directivos del equipo Real Cartagena. Aquí se le hace mucha roca a los jugadores cartageneros, que se van para allá, para otros equipos, y cuando vienen son la piedra en el zapato para el mismo equipo Real Cartagena. Aquí los directivos tienen que pensar también en el talento local, por favor. Los señores de Curramba la Bella.
3: Siempre había asistido. El último ascenso de Luis fue en el año 2008 y fue con puro jugador del patio. No estoy diciendo que ahora hay que traerlos todos del patio, pero sí hay que pensar en que si tú tienes un jugador bueno, ¿por qué vas a salir de él para un albur? Entonces, para mí, le digo con todo respeto que el profesor Álvaro Hernández se ha equivocado. Ojalá enderece el curso, porque nosotros creemos en él. Ahora mismo está en el primer lugar, pero está es circunstancial, porque los otros equipos que deben un partido ganan y lo superan. Y lo que falta, Real Cartagena tiene 6 juegos. Y lo que pasa es que ellos tienen ese partido pendiente y algo puede suceder. Pero me voy a lo positivo. Real Cartagena tiene con qué enderezar el curso. Lo vi enredado, Ever, en el manejo, sobre todo en los cambios al final. El fuero a lo que saliera, a lo que salga, puro centro, haciendo al portero Birk, haciendo figura, muchacho de Tolú. Entonces, creo que tenemos que aplacarnos un poquito. Y la formación del banco, le faltó el muchacho que es de Real Cartagena, el muchacho que es sub-20, uno pequeñito, escurridizo, que esos jugadores sirven porque te pueden en un momento dado meterlo ahí y te pueden solucionar la papeleta. No, puro 9, puro jugador ahí, no sé. Al profesor algo le está fallando en su tranquilidad.
0: Ahora, ¿será que el técnico, Juanqui, será que el técnico del Real Cartagena recibió la orden de que el equipo hay que bajarle la guardia, no queremos ascender, porque es la misma película que se está armando otra vez con el equipo Real Cartagena cuando ya prácticamente entramos en la delgadita de este campeonato? ¿Será que sí? ¿Será que no? Pero entonces, señores, ¿qué va a pasar con el equipo Real Cartagena? Y hay que respetar a la ciudad. Ya estos directivos tienen que ponerse pila con la afición, con los hinchas del equipo Real Cartagena, porque comenzamos como el carrito Ford y después nos vamos quedando, óigame, y eso no puede pasar este año.
3: Y usted ni yo queremos bailar un quinceañero tan maluco como ese.
0: Sí, señor.
3: No. Yo para el quinceañero no voy. Yo me bajo del bus para el quinceañero, de verdad que lo digo. Yo no creo que los directivos, los nuevos inversionistas de Real Cartagena, no quieran ascender. Han hecho una inversión grande. Este es un equipo que paga como si fuera de la A. Es un equipo que tiene todo, centro de alto rendimiento para los jugadores, canchas para prácticas, vuelos, hoteles. No. Viven en lugares maravillosos aquí en Cartagena. Yo no creo que ellos no quieran ascender. Yo también creo que se pasan de calidad con el mamiteo. Aquí demasiado también pechiche para los jugadores. Y yo recuerdo esos ascensos que los he vivido en el 99, el del 2004, el del 2008. Era de carencia, era de esfuerzo, de denuedo, de sacrificio. Ni premios le dieron a los muchachos, sino ya al final algo que le regalaron cuando conquistaron el último ascenso en el año 2008, los puros criollos. Así que llamemos las cosas por su nombre y seriedad en el manejo del equipo Real Cartagena.
0: Y que no le hagan tanta roca a los jugadores cartageneros, hombre. Si hay talento, hay que ponerlo, hay que contratarlo, hay que traerlo, así como se traen a los demás. Fíjense que los demás equipos son puros pelados y le sacan la lengua aquí a los jugadores del equipo Real Cartagena, que a veces se quedan hasta parados en la cancha. Ustedes le están pagando para el ascenso, ustedes le están pagando para que corra, ustedes le están pagando para que haga gol, ustedes le están pagando para que ponga el pase, a ustedes le están pagando y respeten a la ciudad, hombre. Qué tanta vaina estos directivos y algunos jugadores que no quieren ya correr, que ya no quieren hacer nada por el equipo Real Cartagena. Fíjate lo que está pasando.
3: Luis, tú que yo, que ya estamos en el quinto piso y vamos al gimnasio y tal, pero el jugador Diego Castillo, que vino como extremo a hacer que refuerzo de Real Cartagena, está rondacho, más parece un cuarto bate del equipo de los Tigres de Cartagena o de los Caimanes que del equipo Real Cartagena en el fútbol se refiere. Yo no sé qué es lo que pasa cuando los traen y que son y que por bueno, y aquí bajan y empiezan a bacanearse. Aquí no queremos que vengan a vacacionar los jugadores del equipo Real Cartagena y que asuman la seriedad necesaria, porque este equipo en el año 14 que tienen el descenso en la B no queremos que cruce para el año 15. Yo para el quinceañero no voy, mi querido Ever Luis.
0: Yo tampoco. ¿Qué otra información tenemos? Juan Carlos de Remollo. A esta hora, para no coger rabia ni con los jugadores, ni mucho menos con los directivos del equipo Real Cartagena, pero que tienen que respetar a la ciudad, armar un buen equipo y exigirle a los jugadores, que no sabemos, y exigirle al técnico. Bueno, pero venga acá, ¿qué está pasando? Ustedes vienen de ganar 6-1. Y le dan ganas aquí los últimos dos encuentros, el 1-2-0, el otro 3-0. ¿Y qué es lo que está pasando? ¿Usted qué cree, que esta afición no merece respeto, hombre?
3: No, la verdad es que a ellos, los inversionistas de Real Cartagena, están haciendo la tarea. Ahí hay que mirar jugadores, llamarle a Puyenga y al mismo técnico, que lo he visto enredado. Pero la noticia que estaba dando Santi, que todavía está llorando por Messi, el mejor jugador para muchos de la historia, para mí es un triunvirato entre Pelé, que nosotros vimos videos de Pelé, usted ni yo vimos jugar a Pelé, pero los videos demuestran que también tenía inventiva, que era, iba a Europa y goleaba a todo el mundo. Edson Arantes de Nacimiento, Don Asomante, Pelé, está Messi y está Maradona. Es el triunvirato que yo veo de los mejores de la historia. Y Messi, de verdad que él lo luchó para ser el mejor de la historia. Tiene una Juanca. Vida que no fue fácil y que logró coronar el título mundial que tanto le hacía falta. Un título mundial, dos subtítulos y tres Copas Américas para nuestro Juanca, amigo Lionel Messi.
4: Rebo, perdona que te diga algo, te faltó uno que admiraron tanto Pelé como Maradona, Ronaldinho. ¿Te pasa?
3: Sí, Ronaldinho ganó un título. Lo que pasa es que de pronto él no brilló tanto con la selección ni se estabilizó. Sí, ganó un título, la verdad. Y a la gente le gusta mucho Ronaldinho por sus características, pero digamos que en los cimeros del fútbol creo que está ese triunvirato. Y si usted le quiere meter a Ronaldinho, entre gustos no hay disgusto.
0: Sí, señor.
3: No tengo problema.
0: Juanqui, muchas gracias, mi hermanito.
3: Hoy comienza el béisbol, la final del béisbol de la primera categoría. Recuerden, la final del béisbol de la primera categoría comienza hoy en Turbaco y en la ciudad de Cartagena. Van a ser los partidos en Turbaco martes y viernes, en la ciudad de Cartagena miércoles, y el sábado y domingo aquí en la ciudad de Cartagena también. Getsemaní contra Arjona, béisbol mayor de Bolívar.
0: Ok, Juan Carlos Remuño, por toda la información deportiva, como siempre, aquí en el número uno de Cartagena, el rey de la mañana y la reina 95.5, la emisora que más se oye. La afición de Cartagena, que es una afición de la A, señores directivos del equipo Real Cartagena, señor técnico. ¿Cómo podemos seguir viendo al equipo en derrota cada vez que juega aquí? No, señor, aquí también hay que ganar. Si no se puede ganar, por lo menos empatar, pero no podemos dejar escapar los puntos en el Jaime Morón. Y esta afición se respeta porque es una afición de la A, que a pesar de que el equipo pierde, a pesar de que el equipo gana, Webby pierde, Webby lo guañañan, ahí está la afición firme con el equipo Real Cartagena. Así que hay que jalarle las orejas a aquellos jugadores que se la van de puro, ay, sabroso, chévere, recibiendo el billete y no jugando. Ustedes tienen que jugar por el equipo, ustedes tienen que sudar la camiseta por el equipo. Y señor técnico, póngase pilas también, porque ya está matica de fósforo.
1: Ever, tómate esta agüita de manzanilla que te traje. Tómate la agüita de manzanilla, Ever, relájate. Tú toma tilo. Ay, no, hasta la...
5: Adriana Álvarez.

0: Habla con el suave. Habla con el suave, porque.
1: Sí, ya. Uf.
0: Ay, que pierde Real Cartagena, no sé ni qué me da, bro.
1: Tranquilo, Bobby, tranquilo.
0: Oh, hombre.
1: Cuidado con el Niágara en bicicleta.
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0: Lo que hay que darle a los jugadores del equipo Real Cartagena. Joda, para ver si se aconductan. A ver si empiezan a jugar y a meterle como tiene que ser y a sudar la camiseta por la ciudad, por la afición, por toda la hinchada cartagenera. Señores jugadores del equipo Real Cartagena,
2: yo pregunto algo.
0: Es ponerse pilas, hombre.
2: Yo pregunto algo. Aparte del sueldo que le entregan a cada uno de los jugadores, hay que reincentivarlo también.
0: ¿Verdad? Como que sí, porque.
2: Oiga.
0: Se vuelven pechichones, lo que decía Rebollo. Los están pechichando demasiado cuando hay que exigirles. Porque aquí no se les está regalando absolutamente nada. Ninguno está regalado aquí en el equipo Real Cartagena. ¿Quién habla? Buenos días. ¿Aló? Bueno, cerró ahí, como que era algún jugador del equipo Real. 9 de la mañana con 28 minutos. 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
1: ¿Qué dice Benjamín Marín? Te escuchamos, Millo.
2: Manito.
1: Te escuchamos, estamos al aire, cuéntemelo todo.
2: A felicitarle a usted por ese programa, no joda, que le llega a todo el mundo y la gente contento con Everluis. Y nosotros en Rocha preocupados, papá.
1: ¿Y esa vaina por qué, hombre?
2: Hay una preocupación que se la transmito hoy, usted que es canal ahí entre Dumet, Tubay y Yamil Arana, sobre el tema de la ciénaga de Juan Gómez de Rocha. Una ciénaga que es la que surte de agua en la ciudad de Cartagena.
1: Ajá.
2: Hace 40 años metieron ahí álcali y luego se metió la empresa pública y el agua de Cartagena. Resulta que esa ciénaga que tenía de promedio en profundidad de 8 metros, hoy está en 1 metro de profundidad. Quiere decir que la ciénaga prácticamente se secó y dejaron a los rolleros sin pescado y sin nada, papá. Entonces necesitamos que nos hagas el puente ahí con estos dos líderes que yo sé que son buenísimos y que podemos llegar a algunos acuerdos para ver qué hacemos con esa ciénaga, porque los rolleros quedamos sin ciénaga, papá, y la ciénaga era la empresa más grande que tenía Rocha.
1: Sí, señor, mándeme ahí video, fotografía, Benjamín, hágame el favor. Gracias por estar conectado con la Reina 95.5, la emisora que más se oye, la emisora del pueblo cartagenero, bolivarense y colombiano.
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1: Soy Lee, ¿quieres una arepita de huevo o te provoco una arepita con queso?
4: No, a mí me provoca algo que lleva la arepa, porque dámelo solo.
1: Ok. 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Oiga, preocupante el tema ahora que nos tocó Benjamín Marín, señoras y señores. Oye, Carlitos Espinosa, siempre pegadito, la número uno de Cartagena, tu reina, 95.5. Está por aquí con queso y guarapo, viejo Ever, qué vaina bacana. Sí, señor. Ajá, ¿y los patacones para cuándo?
5: Ahí entonces.
1: ¿Que para cuándo los patacones?
5: Se me va a quedar callado con eso, ¿con?
1: Nosotros esperando que Carlitos Espinosa mande los patacones.
5: Hombre, compa Carlitos, hombre, sea usted tan serio, hombre.
1: Oiga, saludo cordial. Tenemos oyentes a esta hora, tema de hoy, en el número uno de Cartagena, el Rey de la Mañana. ¿Qué sugerencia o comentario o recomendaciones le hace usted al nuevo comandante de la Policía Metropolitana de Cartagena? Voces del pueblo cartagenero, que hay que prestar la atención. Al pueblo se le pone el oído.
6: Buenos días, señor de la Reina. Buenos días, Eddie. Buenos días, de la OSA. Buenos días para todos. Señores, ¿qué se puede opinar por el nuevo comandante que viene? Hombre, que le venga, tenga salud, tenga paz, amor, que así como llega, así se vaya bien para su casa, porque la verdad es que ninguno que viene a cenar, todos se van en pañitos de agua tibia y ya. Pero estamos aquí en Cartagena, no se puede hacer más nada, mi hermano. Todo el que llega, todos hacen la misma cosa. Si no, mira los últimos 10, 15, 20 años. Lo mismo con las mismas. Así que venga con Pai, que vaya con Pai, que venga con Dios y se vaya con Dios. Buenos días, que Dios lo bendiga.
1: Bendiciones de Pepe, usted, muchas gracias por estar conectado con el número uno de Cartagena, el Rey de la Mañana. ¿Qué sugerencia o recomendación le daría usted, le da usted a través de la Reina 95.5 al nuevo comandante de la Policía Metropolitana de Cartagena?
7: Buenos días, señora Reina. Espero que se encuentren excelentemente bien este día. Yo, la sugerencia que le daría al nuevo comandante, que por favor la policía se deje de estar utilizando celulares. Hoy ya van en la moto y la policía atrás, la femenina, oiga, chateando. Entonces, haciendo vigilancia, ¿qué vigilancia van a hacer si usted está chateando? Lo mismo se para, entonces los dos chateando. Así no es, con vigilancia, hasta ellos mismos los cogen sorprendidos, les pegan un tiro o alguna cosa mala les hacen. Tienen que estar pendientes con los ojos, en la mirada para todos lados. Y aparte de eso, les pido el gran favor, como siempre, hablen con el alcalde y el señor que está a cargo de la malla vial de Cartagena, la carretera de Ceballos hacia la Bomba de Amparo y viceversa. Yo creo que le sale más barato echándole a cada hueco un poco de asfalto. Oiga, lo que pasa es que ese señor, como no pasa por ahí, como no tiene carro propio, que se le friega la tijera, los amortiguadores, por eso él no le duele.
8: Pero si fuera él que se le fuera del carro y no tuviera con qué, ahí sí le dolería. Que tenga un excelente día.
1: Excelente día también para usted. Estamos oyendo Willy Iriarte. Tenemos la boca rajada. Los cartageneros están pidiendo que tapes la cantidad de huecos que tiene la transversal 54 y tú te la estás tirando de Shakiro, Willy Iriarte. Ciego, sordo y mudo. Hágale algo a esa cantidad de huecos que hay, por favor. Preste la atención. Póngale el oído al pueblo cartagenero. Óigame, el hombre cuando pasa por ahí, como que pasa en paracaídas o pasa en avión. Una cantidad de huecos que le estamos pidiendo desde hace rato que intervenga esa cantidad de huequitos ahí en la transversal 54. Pero que va, el hombre, nada de nada, Willy Iriarte. ¿De qué va a hacer con ese poco hueco, Willy Iriarte? ¿Qué hace usted con esa cantidad de huecos, hermano mío?
9: No sé qué hacer.
1: Nada. ¿Qué va a hacer, Willy Iriarte?
9: No sé qué hacer.
4: Opa, hay que preguntarle al hombre si hay la posibilidad de sacarle, pues es que no están rajadas las placas, no es raja.
1: No, señor.
4: Es que se como
1: a mí
4: que
1: me encanta la langosta.
4: La langosta, sí, señor.
1: La sierra también, la mojarra.
4: Bueno, ya usted vio.
1: Oh, carajo.
4: Ya usted no busque más. Dani,
1: no, pues se va a perder el tema, mi viejo.
4: Dani Daniel, de una así, igualita.
1: ¿Qué está diciendo usted, bro?
4: Se saca el cuadrito.
1: Claro.
4: Cuadrito, sí. Se le mete una vaina esa de corte.
1: Una pulidora.
4: Sí, hay una de asfalto, sí, de pavimento. Se corta el cuadrito en cuadrito. Así como se hizo la otra vez. Y se vacía el cuadrito. Sí, ya.
10: Hola, buenos días. Me gustaría preguntarte, ¿por qué no me hablas cuando te estoy llamando? ¿Por qué no me hablas?
1: Tengo dos vainas que me están dando dolor de cabeza. Real Cartagena, que está perdiendo de local. Y el tema que tocó el oyente, que tenemos rato está tocándolo aquí nosotros. Y Willy Iriarte ahí, bien, gracias a Dios. La cantidad de huecos que tiene la transversal 54, tanto de subida como de bajada. Pero bueno, así está la vaina, señoras y señores. A esta hora, 9 de la mañana, con 34 minutos. 9:34, es tu reina, 95.5, la emisora que más se oye, la del primer lugar de sintonía, señoras y señores. Aquí le ponemos el oído al pueblo cartagenero. No tenemos color político, porque nuestra política es servirle a todas las comunidades en la ciudad de Cartagena. Sí, señor. Va a tocar hablar entonces, mi viejo Sandalo, con el tubo madre.
4: ¿El tubo? ¿Quién es el tubo madre, compa?
1: El alcalde de Humet Durbay.
4: Ah, el niple.
1: Es que Willy Iriarte no le para bola a uno.
4: El niple, compa.
1: Oiga.
4: Mierda.
1: Entonces,
4: Hugo.
1: Vea, si hay un funcionario, o si un funcionario que es elegido, nombrado por el alcalde, no hace las cosas como tiene que ser, ¿quién responde? ¿Quién pone la cara? El alcalde. Entonces, vamos a hacerle el llamado al alcalde para que le jale la oreja a Willy Iriarte, y Willy Iriarte que se ponga la pila con la cantidad de huecos que tiene la transversal 54. Óigame. Y hay algunos funcionarios que hoy se molestan. Ah, vas a callar, mis horas. No. Aquí escuchamos al pueblo cartagenero, hermano mío. Sí, señor, cuando el pueblo habla, párele bola, preste la atención. Flash informativo de la hora, en el número uno de Cartagena, aquí en la Reina, 95.5.
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0: Parqueadero. Aquí está el desarrollo de esta noticia.
1: Atento ciudad, atención, un nuevo hecho de violencia con arma de fuego se registró durante la tarde de este lunes 31 de agosto en el barrio El Campestre, en la ciudad, donde un hombre resultó herido luego de ser atacado a bala en el propio parqueadero de un edificio ubicado en este sector de la ciudad amurallada.
0: A esta hora, de Cartagena, pegadito, escuchando este flash informativo con las voces que te informan. Edwin de la Once lleva a Luis, el locutor feliz. Sicario entró a una casa en La Boquilla y mató al negro sencillo mientras este dormía.
1: Oiga, en su propia casa, en su propio lecho. Oiga, mientras dormía, así asesinaron a este hombre en la mañana de este lunes también, 31 de agosto, en el corregimiento de La Boquilla, en la zona norte. Versiones preliminares indican, oiga, que a la víctima la conocían como el negro sencillo.
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0: con 40 minutos, soy Lee. Está de vacaciones, oíste.
1: ¿Quién?
0: A partir de hoy, tu amor, no sé si será amor platónico. Bueno, no sé.
1: ¿Cuál será?
0: El cuajao. Davis León.
1: Ah, David, claro. David. Se fue a vacacionar, nuestro grabador.
0: Ya a partir de hoy entró en vacaciones.
1: Ese es el que me graba las plaquitas,
0: Fertico. Ese es el que te graba las plaquitas, claro que sí. Se por aquí el mensaje, ahora buenos días, mi hermano. Bendiciones, reporto sintonía. La familia Ramos Vázquez y la familia Ramos Caraballo. En el barrio Olaya Herrera, sector central, en la calle Colombia, pegaditos a la reina. Doctor Gustavo Pino, saludo cordial, amigo del... Soy la amigo de la vieja Tulia también.
2: Sí, señor, amigo mío.
0: Hasta más.
2: Gustavo Ospina Paternina, liceísta de corazón.
0: Así es.
2: Sí, señor. Bueno,
0: ¿la promoción de cuándo fue, doña Tulia? ¿Hace cuánto?
2: La promoción fue como del 85, 75, ¿eh?
0: 75.
2: 51 años, del 75, carajo.
0: 75.
1: No había nacido yo, Ever, pero yo soy una pelada.
0: No, señorita. Oiga, no,
1: que
0: no
1: había, señorita.
0: Que no había nacido todavía. Ahora va a decir el otro que estaba señorita. Soy
3: carajo, no, estaba señorita la mamá de ella.
0: Más no respeto. Sí, sí, exactamente.
2: No, joder, se preocupa uno viendo al doctor Gustavo, ¿no?
0: ¿Por qué?
2: Porque uno lo ve igual y uno viejo.
0: Oiga.
2: Yo poniéndome viejo y él igual.
0: No, pero usted todavía está en sus papeles.
2: Sí, en los papeles.
0: Usted todavía está en los papeles.
2: Yo estoy empapelado.
0: Yo creo que el doctor Gustavo Pino, 30 años menos, doña Tulia, usted y el doctor Pino.
2: Dios mío, eso sería otra cosa.
0: Eso sería otro baile.
2: Como goza medio mundo con el ritmo de la cosa.
0: 9 de la mañana con 46 minutos, 9:46. 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
4: Si tienes el cable afuera, prepárate, porque están buscando ingeniero de presupuesto, un bartender bilingüe, un auxiliar de habitaciones y un operario de costura. Así que agárrate. 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Si tú clasificas, te pagarán un salario mínimo mensual legal vigente. 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Importante empresa solicita bachiller técnico en arreglo de habitaciones con experiencia laboral de un año. Oiga, como camarero o camarera para desarrollar funciones orientadas a la limpieza de habitaciones y atención a huéspedes. También te pagarán, si clasificas, un salario mínimo mensual legal vigente. Están buscando igualmente un operario de costura. Esta importante empresa solicita bachiller con experiencia de 2 años en el cargo. Un salario mínimo mensual legal vigente te pagarían si clasifica. Y por último, están buscando un supervisor de producción. Esta importante empresa del sector comercio al por mayor de productos alimenticios requiere para su equipo de trabajo técnico, tecnólogo también en carreras industriales o en producción, con una experiencia de 1 año en áreas de producción o cargos similares. Te pagarían entre 1 y 2 salarios mensuales mínimos legales vigentes.
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0: Sí, señor, la reina y la reina. 95.5, tenemos las 9:59 minutos. Hay que aprovechar que este momento usted que está pegadito a la reina. 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

0: Una se llama La Reina de Cartagena y la otra se llama Mi Reina, donde están las voces de Beto Zabaleta, Diomedes Díaz y el gran Poncho Zuleta, que este mes de septiembre estará cumpliendo un año más de vida, sus primeros 77.
1: Vaina de tu compadre, los primeros 77. ¿Cómo están? Qué bueno saludarles. Por aquí arrancamos lo más complaciente. JP Néstor DJ, el rey de la calle, con la dirección del locutor Felipe de Costumbre. Esta hora para pasar la chévere. En nota de voz, en llamadas, el reporte, porque llegaron los más complacientes para pasar una mañana fenomenal. Así que bien. Bienvenido, hoy es martes, arrancando el nuevo mes de amor, de amistad y mucho más con tu reina.
0: El mes de amor y amistad con la reina, 95.5, la emisora que más se oye, así que ponte pila que esto apenas comienza.
1: Tenemos las 10 de la mañana, 10 minutos. Queremos también saludar a nuestros tenderos, a las amas de casa, a toda la gente que por aquí se va reportando. Y de una, queremos saludar a toda la familia. Saludo a la familia López, a nuestro amigo Arlington y a todo el grupo que siempre está pegadito a la reina en Basurto. Gracias por escucharnos. Y el hombre del pocotón de bicicleta, el gran Alonso López. Saludo cordial, Alonso. A usted y a toda la familia, gracias por esa sintonía, compadre, que usted no falla, no perdona una. Siempre está disfrutando lo mejor del vallenato, el gran Alonso López.
0: Dice Montero, dice reportando sintonía, está ahora con la reina, que dice por acá.
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0: Fabián Payanes, pegadito la reina, está ahora para Abasto, dice desde Abasto Villestrella, mi compadre. Dios me lo bendiga, mi hermanito. Desde Abasto Villestrella, todo el equipo conectado con la reina hasta ahora, haciendo parte del primer lugar. Otro que dice Fanny Nieves, Juan Jiménez.
1: Oye, qué bien, a través de nuestro móvil. Vamos a escuchar en nota de voz el reporte de sintonía para disfrutar con nosotros durante toda la mañana. Y recuerda seguirnos a través de nuestra cuenta de Instagram, arroba la reina 95.5. Conductores, amo de casa, todo el mundo. Este pegadito la reina y que también quiera saludar en vivo, lo puede hacer así como estoy. ¿Qué tal? Buenos días.
0: Bueno, hola, buenas.
1: Buenos días.
3: Lo escucho lo más complacente como JP y Néstor DJ.
1: ¡Hombre! Arielito, ¿cómo estamos?
3: Excelente, aquí con Dios delante y yo detrás de él.
1: Hombre, compadre, qué bueno eso. ¿Y el saludo para quién está ahora aquí a través de la reina?
3: Bueno, quiero saludar allá en Mates Bolívar a mi amigazo Pedro Romero en la calle La Loma y a Dominga Mendoza Blanco. Frente al hospital de Mates.
1: Hombre, qué bueno. Dale, papá, de verdad, gracias por
0: la sintonía. Gracias, amigo, para Arielito Muñoz, desde Turbana.
1: No puede faltar la sintonía a esta hora a nuestro amigo, el gran Lewis. Oye, Lewis, video, prepárate que lo que viene es corraleja.
0: Y en su propia tierra.
1: Y en su propia tierra.
0: Buena, Néstor J, reportando sintonía desde Villa Conelga, Helman, Aponte Torres, pegadito la número uno, la reina, la que más se oye, Leonor Barrios, también se conecta al primer lugar de la reina. Buenas.
1: Buenos días.
0: ¿Qué tal? Buenos días.
3: Buenos días.
1: Buenos días, ¿con quién hablamos, compadre?
3: Con Alfonso Carmona.
1: Ajá, Poncho, ¿está dónde, Poncho?
3: Bueno, acá en Santana.
1: En Santana, Isla de Barú. Sí. Ok, ¿a quién vas a saludar, compadre? ¿A quién saluda, compadre?
3: Para felicitar a ella mía que está cumpliendo año
1: hoy. ¿Cómo se llama? ¿Cómo se llama la sobrina, hombre?
3: Yorgani Carmona de Arco.
0: ¿Y cumple cuántos años?
3: Cumple 14.
0: Hombre, qué bueno.
1: Yorgani.
0: El año que viene te vas de quinceañero.
1: Te vas de quince y todo. Felicidades, compadre, que mi Dios me la bendiga, ¿vio? Gracias por la sintonía. Más oyente que va levantando la mano. Va a pasar la chévere con Jota y Néstor porque llegaron los más complacientes de tu reina.
0: Hola, 95.5. JP, Inestico, reportando la sintonía. Mayra Sayas en San Fernando.
1: Gracias.
0: Está escuchando la reina 95.5, la que más se oye.
1: Hombre, qué bueno por eso, como siempre arrancando. Y a nuestro amigo Einer Mestra, como siempre, el gran Heineken de Colombia. Saludo cordial, aparece como por ahí, el gran Einer.
0: De vez en cuando.
1: De vez en cuando.
0: Eres el mejor.
1: Siempre tira la piedra, pero ahí
0: amigo
1: está.
0: El braqui, ¿no? Amigo el braqui.
1: Por favor, personal. De los personales.
0: Saludos por acá, dice Néstor J. Saludos. Escuchando la reina, la que más se oye.
1: A ver qué dice por aquí, compadre, este oyente. Buenos días. Aló, buenos días.
0: Buenos días.
1: Se fue. Bueno, chao, que le vaya bonito ahí a través de nuestro móvil. Puede reportarse.
0: Mi doctor Gustavo Ospino hoy está cumpliendo años.
1: Llévame.
0: Dice su hermano Orlando Ospino Paternina. Muchas felicidades de parte de mi doctor Gustavo Ospino y demás familiares.
1: Qué bueno.
0: Al igual de todo el equipo de la, bueno, los miembros de la iglesia Emanuel, tanto en Cartagena como en Villanueva, de cual él es su pastor. Dios me lo bendiga inmensamente. Para el gran Orlando Ospino Paternina.
1: De verdad, muchas gracias por esa sintonía con nosotros. A esta hora, los más complacientes en tu reina. Aquí estamos para pasar la fenomenal. Si es vallenato,
0: es tu reina la que más se oye.
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0: Juan Pérez, se llama La Familia que Soñé, aquí en tu reina de emisora que más se oye.
1: Es la que llevas en el corazón a esta hora, ando lo más complaciente. Recuerda que estamos, mejor dicho, en esa maratón de oyentes, escuchándolos, reportando sintonía a través de nuestro móvil. ¿Dónde están? Vamos a ver, los tenderos, los camioneros. Oye, los buseteros, ¿qué pasa con
0: los también los amigos taxistas, claro, los conductores particulares, conductores de planchón, de lancha, yalupa. Conductores también de aeronaves.
1: Ahora que dice de planchón en el nuevo paraíso, compadre. Ahí está nuestra gente, dice que tiene el planchón que va, sube, pasa y el canal El Limón, el Camarín. Un abrazo para toda la gente del canal ahí que están pegaditos a la reina, pero siempre están en la jugada. Y el gran Bernardo Bello. ¿Dónde estará Bernardo Bello? Me acordé cuando llegaron, claro, con el tóxico estrarillo. Me acordé de mi compadre, el gran Bernardo Bello, que está pegadito a la reina. Berna, aquí te saludamos, Jota y Néstor.
0: Estuvo cumpliendo años la semana pasada, Berna. Manuel Salcedo, un abrazo para usted, mi hermano. En el restaurante Los Tres Sabores, en el centro y el Gavilán Mayor. Escuchando a la reina para mi compadre por acá. Dice, gracias por la coba. Mi hermanito Lewis Video, el orgullo de Santa Rosa de Lima. Oye, escuchando a la reina.
1: Que nos levante una pal viernes, una boleta pal viernes.
0: Sí, señor.
1: Bueno, dice, hola, ¿qué tal por aquí, Néstor? Qué bueno escucharlo, Jota. Alfo Julio, saludos cordiales, la madre patria está en España, pegadito la reina 95.5, el gran Alfo Julio también ahí disfrutando con la reina, Giovanni Marimón, saludos, y Néstor, Jorge Armando San Juan, fuerte abrazo para todo el grupo de la reina 95.5, me encanta de escucharlos, buena alegría. Y como siempre, oye, voy para el Carmen, ¿qué te traigo? Bueno, tráiganos algo, así sea Chepa Corina, pero traiga
0: lo que sea, sintonizando con la reina. Saludos al Mono Plata en Santa Rosa, Luis Miguel Blanco y José, escuchando a la reina hasta ahora. Andy Coronel, mi hermano, fuerte abrazo, gracias por escuchar 95.5. Otro que dice Alejandra, para César, para Juan Carlos, para Pascuales.
1: Vamos a ver el móvil, a ver que de pronto nota de voz, compadre. Si algunos oyentes de nota de voz que se va reportando, estamos en el mes de amor y amistad. Se viene algo fenomenal para ustedes. Pendiente, atenti.
0: Andrés Carmona, también pegadito a la reina hasta ahora. Dice por acá Hamilton de la Rosa, escuchando a la reina. Buenas.
1: ¿Qué tal? Buenos días.
2: Buenos días.
1: Buenos días, ¿con quién hablamos?
2: Roberto Blanco.
1: Ajá, Lago y Tacón. Eso, ahí en el balcón turístico, el gran Dago. Cuéntelo todo, hijo Dago.
2: Todo bien, todo bien.
1: Ahí está la jugada.
2: Vamos a volver
0: allá en el centro de vida.
1: Eso va. Dale, mi hijo, que como siempre ahí pegadito a la reina 95.5. Por donde meta el oído, por donde usted se meta, está sonando una sola, es la reina 95.5.
0: Escuchando a la reina, como siempre, Néstor y Jota, desde el mercado de Basurto, entrada principal, calzado MT, Tulio Ramos Pascuales, Senén Guevara, Cristian Dior, el Carmero y el propio Alvarito. Tremenda sintonía.
1: Oye, qué
0: estamos
1: bueno.
0: Escuchando a la reina, la que más se oye.
1: Eso nos encanta, que todos los días estén pegaditos a la reina. A ver, Arturo, te escuchamos.
0: Arturo.
1: Te escuchamos, compadre. Buenos días.
3: Día, buen día, Néstor y Jota, ¿cómo están?
1: Bien, papá, bien.
3: Le reporto sintonía del barrio Turice.
1: Eso.
3: Está 5-5 por acá.
1: Todo bien.
3: Una canción ahí.
0: ¿Cuál es?
3: De ese embriagador.
0: Vaya, oh, eso va de una, compadre.
1: Va a complacer a mi compadre con ese vallenato ahí de Beto Zabaleta, el todoterreno. A esta hora en tu reina 95.5. De ese embriagador.
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0: Jean Carlos Centeno, en tu reina la emisora que más se oye, 10 de la mañana con 40 minutos, 320-54-32-955. Por acá también está mi compadre Gabriel Conde, que envió boletín de información de movilidad. Y también mi compadre Juan Carlos Benítez, doctor Víctor Viana, también ya mandó la aliciente del día.
1: Pero por favor, el mensaje motivacional.
0: Una placa perdida, pero también. Acá debe haber producto.
1: Vamos. O sea, mamá mandó el mensaje motivacional y le agregó ahí una placa perdida.
0: Sí, sí, sí.
1: Una placa perdida. Vamos con los oyentes a ver qué están, cómo estamos en el tema de movilidad a esta hora, Neto Reina. A ver qué dice por aquí, es oyente que va levantando la mano y lo escucha.
0: Dice Gabriel Conde a esta hora.
2: Suéltale. Buenos días, Dios te bendiga grandemente. Te habla Gabriel Enrique Conde, la mancha Tutti Frutti, pegadito a la número uno.
1: Eso.
2: Néstor, bueno, también bendiciones para ti, para que me complazca con Diomedes Díaz y la reina.
0: Ah, ok.
2: Se la di con mi esposa.
0: Eso, mi hermano. Yo pensaba que iba a mandar movilidad.
1: No, yo, yo también. Pues,
0: esa es la actitud.
1: Siempre el hombre está la jugada, pero bueno, ahí, como siempre, reportándose con la reina. Tenemos las 10:39 minutos, 10:39. Otro oyente por aquí a través de nuestro método convencional.
0: Hola, buenas.
1: Así nos encanta todo volumen. Buenos días.
0: Buenas.
1: Buenos días, ¿con quién hablamos? Está, compadre, pero está todo volumen, diga algo. Bueno, no quiere, está todo volumen, pero no dice nada, mi compadre. Bueno, recomendaciones, ya lo saben, que cuando estén ahí pegaditos al lado del parlante, o el equipo, o el radio, si le tiene mucho volumen y está llamando, se retroalimenta. Bájale un poquito para que te escuche bien y ya después le pones todo el volumen normal, ¿ok? Vamos con más oyentes, por aquí con los más complacientes, arrancando en tu
0: 320-54-32-955. Hola, buenas.
3: Buenos días, mi hermano Jota.
0: Buenos días, mi hermanito.
3: Dios lo bendiga grandemente.
0: Gracias, ¿con quién hablamos?
3: Estamos en el barrio Boto Álvaro Rodríguez, fiel oyente de la reina.
1: Ya, mi hermano, ¿ya te mudaste entonces?
3: Sí, claro, ahí, ya, hay que cambiar el trato, que tú sabes cómo es.
1: Te echaron de la quinta.
3: Te damos una cancionzota ahí, mi hermano.
0: ¿Cuál es la canción?
1: ¿Cuál es el vallenato que te encanta, que te pone bebé?
3: Entre placer y pena de Diomedes Díaz.
0: Dale, dale, listo, mi hermanito.
1: Dale, Alvarito, gracias por escuchar la reina 95.5 con los más complacientes y en mi tierra linda, la vieja Mayo. El abrazo para mi vieja linda, que todos los días está pegadita la reina. También para mi hermanita Rosa María, no puede faltar ahí siempre la sintonía mientras hacen los quehaceres del día. Están disfrutando lo mejor del vallenato de tu reina. Buenos días, buenos días.
0: Feliz mañana, buenas.
1: Buenos días.
4: Buenos días.
0: Buenas, ¿con quién hablamos?
4: Mira, corazón, para saber el número, si me pueden dar el número del donde están buscando para camarera.
1: Bueno, corazón, fácil. Ingrese ya mismo a través de la agencia de empleos de Confenalco, ¿yo? Ahí el portal y ahí están todas las demandas o todo el portafolio de empleo, ¿ok? Okay. Así de fácil.
0: Ya.
1: No tiene ningún pierde. Usted ahora le dice a alguna sobrina, a un primo, si no tiene computador, vaya a algún sitio de internet y le busquen ahí y usted mira dónde puede mandar la hoja de vida, ¿ok? Así de fácil, para que se postule alguna de estas chavas que están ofreciendo de la agencia de empleo de Compenalco. Esta es tu reina, la que llevas en el corazón.

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1: Ya son las 10:49 en tu reina.
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1: Ya son las 10:50 en tu reina.
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1: 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Mi compañero Neider Barreto todavía está de celebración. Fuerte abrazo, Dios me lo bendiga. 10:52, es la reina la que más se oye.
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1: Se mueve el mundo vallenato en la emisora del primer lugar. La cantante vallenata Ana del Castillo se pronunció en redes sociales sobre el difícil momento que atraviesa y pidió respeto, empatía y humanidad a quienes siguen de cerca su situación. Estoy pensando, estoy pasando por una tormenta que me ha golpeado emocionalmente más de lo que muchos imaginan, escribió el artista, quien además pidió no ser juzgada ni atacada sin conocer completamente su historia.
2: Hace unos días también se rumoraba que si estaba embarazada o no. Entonces estamos a la expectativa también, porque de pronto puede ser supuestamente una estrategia. Esperemos a ver qué pasa con Ana del Castle. Ana del Castillo en la Reina 95.5.
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0: En minutos. Esperen más información del mundo vallenato en la Reina.

0: minutos. Esperen más información del mundo.
1: Eso.
0: En la reina.
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0: 95.5.
1: Eso se llama lo más bello del mundo.
2: Peter Manjarres, el caballero, aquí en tu reina 95.5. Del cual ya ahorita estaremos hablando del gran Peter, ya cuando llegue el momento para la noticia vallenata. Porque ahora está todo el tema de farmear aura.
1: Sí, señor.
2: Ahora que todo el mundo, bueno, entonces.
1: Ahí está, pues.
2: Ahí está el caballero también con su farmear.
1: Ahí está Laura y ahí está escuchando.

0: Compadre Leider Barreto, saludo a la patrona Doris y a toda la family. Nos vemos pronto, ¿eh? Dios me lo bendiga, primo hermano.
1: Bueno, está sonando tu reina, 95.5, la emisora del pueblo. Un abrazo a la gente de Basurto. Vamos rápidamente por aquí, ¿quién se conecta con nosotros de Basurto? ¿Quién se reporta? ¿Quién levanta la mano desde Basurto escuchando la reina? ¿Quién dice yo?
0: Ay, ay, ay, mi doctor Gustavo Ospino Maternina, está pegadito la reina, la emisora que más se oye, ¿eh? Oye, lo Robecar, el papá de los mecánicos.
1: Se va reportando aquí de Basurto, Cristina, dice aquí estamos camellando. Un abrazo para Cristina, para Mónica y a todo ese grupo. ¿Cómo que se llama el negocio? Me pongan el nombre del negocio también.
0: No escucho el saludo, amigo, para Robecar. Un abrazo para el papá de los mecánicos, el gran Robecar, ahí en Lo Amador, escuchando a la reina, la que más se oye.
1: Gracias, Mario Robert, por esa sintonía. Y a toda la muchachada. Tenemos las 11:07 minutos. Ahora sí, vamos a nuestro móvil, compadre. Vamos a escuchar al oyente.
0: ¿Qué dice por acá los oyentes?
1: Buenos días. Buenos días, buenos días. Bueno, pues chao, que le vaya bonito. Ahora sí, este levantó la mano. Buenos días.
0: Buenas.
1: Buenos días. Buenos días, ¿con quién hablamos?
2: Mi pobre Tanislao León.
1: Ajá, mi hermano, ¿y está? ¿Dónde? Que escucho así como todo entrecortado. ¿Dónde tú estás?
2: Porque la música de Silvio Brito.
0: Ajá, ¿cuál es de Silvio Brito quieres?
1: ¿Cuál es ese que le encanta, compadre?
2: Sueño con María.
0: Sueño con María, listo.
1: Listo, vale.
0: Curiosamente, esa canción es una obra del maestro Ramón Vargas, el papá de Ramoncito, de Pipe, de Robert.
1: Orgullo bolivarense.
0: Orgullo bolivarense. Orgullo San Jacintero. Sueño con María.
1: Sí, señor, pues vamos a complacer a mi compadre con esa canción, como no. No se preocupe, ya le vamos a contar su vallenato. Y en la Reina 95.5. ¿Cuál es tu vallenato favorito? ¿Cuál es el que te pone a beber? ¿O cuál es el que te pone, mejor dicho, enchollao?
0: Vamos con oyentes. 320-54-32-955. Buenas.
3: Aló. Luis, el locutor feliz.
0: Ajá.
3: Evelir Osvaldo Jiménez. El Guajiro. Imagínate. ¿Cómo están todos allá? La reina.
0: Se conectó ahora.
3: Todos allá, todos los compañeros de la reina.
1: Bueno, y ella está recordando ahí al maestro Osvaldo Jiménez.
0: Sí.
1: Confundió al maestro Osvaldo con Eddie.
0: Ajá.
1: Pero gracias, mi vida. No tenía internet conectado ahorita. Vamos con oyentes a través de nuestro móvil. Buenas, buenas.
0: Buenas.
1: ¿Cómo estamos? Buenos días.
4: Número aquí.
1: Buenos días.
4: Buenos días.
1: Ajá, buenas. ¿Con quién hablamos?
4: Con Jairo Muñiz.
1: ¿Cómo? Repite el nombre que no escuche bien, compadre.
4: Con Luis Eduardo Calderón Muñiz.
1: Oye, Lucho.
0: Luis Eduardo.
1: ¿Está dónde, viejo Lucho?
4: Vea, para preguntarle, quiero ser vista, faltarle el número de teléfono al abogado.
0: Ah, ok, listo, compadre.
1: Mantémelo.
0: ¿Quiere ser vista?
1: Ah, ok, dale, listo. Pero no vaya a cerrar, Lucho. Pate el luto, el número. Si quiere, vamos de una, ¿vale? Búscalo ahí primero, ahí está al principio, creo que es ese que está ahí. Perfecto. Anote, Lucho.
0: Anote, Lucho, 310-567-4407. Repito, Lucho. 310-567-4407,
1: ¿no? Hay cualquier información, usted marque de uno, no te pongan con ese cuento raro, ¿ok? Bueno, vamos con más canciones, ya regresamos. Esta es tu reina, 95.5, estamos arrancando una nueva hora en esta segunda tanda de la mañana con J. y Néstor.
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0: pierdas el título de esta buena canción con el príncipe de Bosconia, Alex Manga.
1: Bueno, si te pierdo, ahí estamos en la web. Voy a ir rápidamente, compadre, con nuestros oyentes que están reportando sintonía con los más complacientes. Queremos escucharles a ver dónde están reportándose con nosotros. 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
0: Conectados con la reina, 320-54-32-955. Por acá más oyentes. Saludos para don Aníbal. Don Aníbal Beltrán, está pegado desde Nueva Granada.
1: Ok.
0: Presidente de la Junta de Acción Comunal, Dios me lo bendiga para don Aníbal Beltrán.
1: Un abrazo para mi hermanito el gran.
0: Y toda la familia.
1: Para nuestro amigo Saúl Anillo, que reporta también desde Pasacaballos, Alemania. Oye, Saulo, un saludo cordial, viejo Saulo. Vamos con oyente a ver quién está por aquí, quien levanta la mano y nos saluda a esta hora.
0: John Medina en su taxi, pegadito a la reina.
1: Buenos días.
2: Pegadito a la reina, Alberto Hidalgo del barrio Las Américas.
1: Eso, viejo Lucho, nos encanta que siempre esté pegadito a la reina. ¿Por dónde se moviliza el viejo Las Américas?
2: Remberto de Girado del barrio Las Américas.
1: Yo cambiando nombre y todo, mejor dicho, nos dicen una registraduría ambulante.
2: Remberto de Girado del barrio, para que te compongan una canción.
1: ¿Cuál es el vallenato? ¿Cuál es el vallenato de Jorge?
2: Cántaros de Amores.
0: ¿Cómo se llama?
2: Cántaros de Amores.
1: Cántaros de Amores.
0: Ok.
1: Ok, chamfles. Vamos a mirar ahí, compadre.
0: Cántaros.
1: Cántaros. Hizo recordar así el tiempo de la leche.
0: Los calambucos de Amores.
1: Los calambucos.
0: Potes de Amores.
1: Los potes de Amores.
0: Guángaros de Amores.
1: Aprovechamos en este momento para saludar al gran Camilo, el hombre que vende la leche en el pueblo. Antes la vendían en el burrito. Ya la cosa ha ido cambiando. El hombre dejó el burrito.
0: Va evolucionando.
1: Y ahora va en una moto.
0: Una moto.
1: Vende ahí siempre que le vende la.
0: Desde que salió la moto, ya las distancias no se hacen más cortas, se hacen más largas. Porque lo que antes caminábamos a pie, ya lo hacemos en moto.
1: Sí, el hombre ya
0: porque está lejos, todo está lejos ahora.
1: Vende su leche en su motico. Bueno, sigue creciendo, es un emprendimiento. Se va actualizando, se va modernizando y ahora vende la leche en su motico ahí en el Carmen de Bolívar. Bueno, buenas.
0: Buenas.
1: Y va de puerta en puerta, yo. Se fue.
0: Chao. Buenas. Vamos con más canciones. 11 de la mañana con 27 minutos. 320-54-32-955. A ver, y mandaron un audio que dice.
1: Le escuchamos. Buenos días.
3: Buenos días. Reportamos sintonía.
1: Ajá. Ajá. ¿Dónde, compadre?
0: Se cortó.
1: Un abrazo para Andresito Sierra.
0: Elvira Seña para Clarena, para Cindy Paola, para Carlos Guerrero, que dice Carlos Guerrero.
1: Te escuchamos.
4: Señora la reina.
1: Ajá, mi amado.
4: Buenas tardes.
0: Buenas.
4: Buenas tardes ya, porque ya casi huele a sopa.
1: Sí.
4: Si me pueden colaborar, por favor.
1: Huele a sopa en tu casa.
4: Con la canción Me Rindo Majestad de los Betos.
1: Bueno,
4: saludos desde Campo Rural en el Meta.
1: Ok, dale, papá. Vamos a complacerlo también con el buen vallenato de Beto Zabaleta en tu reina 95.5. El cantante del mes del amor y la amistad, porque eso sí, vallenato que suena bastante de Jorge Oñate, de Beto Zabaleta en el mes de amor y amistad.
0: Sí, señor.
5: La

0: están reportando con nosotros. Qué bueno, sigue avanzando la mañana, 11:37. Cambia en este momento, 11:37. En Basurto, oye, saludo muy especial. Estamos saludando aquí a todo el grupo. Saludo a nuestro amigo Pacho. Oye, Pacho, saludo cordial para Pacho y a nuestra amiga Sandrita, que siempre están pegaditos a la red. Pacho y Sandra en el negocio de Basurto, en el corazón del centro comercial más grande que tiene la heroica, ¿vio? El mercado de Basurto, donde yo me surto. Saludos para Clementino, que sé, el hombre que prometió el propóleo.
1: Sí, ya lo trajo.
0: Ah, trajo uno solo, ¿qué?
1: Sí.
0: Ah, bueno, y quedé por fuera entonces. Clementino, que sé. Bueno, familia, vamos rápidamente por aquí, los oyentes que están marcando la diferencia. Queremos escucharlos en este mes, arrancando el mes del amor, el mes de la amistad. Septiembre, en tu reina 95.5. Buenos días, Néstor.
2: Hola, buenos días.
0: Jota, un abrazo para el gran Groby, el mono, el propio Groby Narváez. Dice mi hermano aquí reportando sintonía, bendiciones. El gran Groby, pegadito a la reina.
2: La emisora que más se oye, 320-54-32-955.
0: Vamos a ver ahí a través de nuestro móvil.
2: Por aquí también tenemos a mi compadre Gabriel Conde, que dice...
0: Escuchamos, compadre.
3: JP, buenos días otra vez. Volví buena, Gabriel Enrique Conde, para que me felicite el compañero Jesús Ariza, de Plus Cartagena. Está cumpliendo años. Que mi Dios lo bendiga grandemente y que siga cumpliendo muchos años más. Conductor de la Mancha Tutti Frutti.
0: Ok. Dale, Gabriel, gracias por la sintonía. Mancha Tutti Frutti, mancha blanca, mancha amarilla. Todas las manchas en este momento movilizándose por las calles de Cartagena con tu reina. Hola, ¿qué tal? Buenos días.
2: Buenas.
0: Buenos días. Bueno, con el teléfono aquí abierto, no dice nada, pero chaval, vamos a ver.
2: Alan y Shaira, para Alejandra, para Clarena, para Cindy, Paola, para Yoladis, que dice por acá Yoladis Torres. Escuchemos.
0: Te escuchamos, corazón.
4: Buenos días, familia reinista.
0: Buenos días.
4: Sintonía acá en Parques de Bolívar, Yoladis Torres, para mandar un cordial saludo a mi buen amigo José Fontalvo en el muelle.
0: Okay.
4: Y para que me hagan el favor y me complacan con la canción Recuerdos que Matan.
0: Okay.
2: Un recuerdo que mata.
0: Dale, okay. Vaya don romántico. A esta hora tu reina 95.5. A ver qué dice Rochi, también a través de nuestro móvil, dejando su nota de voz. Reportándose, recuerda el 320-54-32-955. ¿Qué dice Rochi? Rosa, a ver qué dice Rosa, a ver qué dice
2: Rosa de Alba.
5: Buenas tardes, Néstor y Jota, bendiciones para ustedes. Bueno, mi nombre es Rosa María de Alba, del barrio El Pozón. Para que me hagan el favor, mi vallenato favorito es Caminando Libre, de Silvestre Dangón. Gracias, chicos.
2: ¡Bendiciones!
0: Ok, perfecto. Un abrazo muy especial, como siempre. Venga, esto a la reina 95.5.

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2: 11:48.
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1: 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Bueno, a través de su perfil oficial de Instagram, la representante por el Magdalena, Ingrid Aguirre, publicó un fallo de un juez de la República que declara improcedente una demanda que había recibido por parte de su expareja, el rey vallenato Javier Mata, quien asegura que ella le debe 500 millones de pesos. Declarar improcedente el amparo de los derechos fundamentales a la intimidad personal y familiar. Propia imagen, honra, buen nombre, dignidad humana, libre desarrollo de la personalidad y autodeterminación informativa invocados por el señor Javier Mataza. Palabras más, palabras menos. Él dice que le entregó 500 millones de pesos, un préstamo que hizo en el banco. Ella dice que no hay prueba de eso. Así que ya ver. El gran Javier Mata, que hoy es el acordeonero del maestro Beto Zabaleta. Se mueve el mundo vallenato. 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
2: ¿Qué tal? ¿Cómo están ustedes? Feliz mediodía para todos los oyentes de la Reina 95.5, la emisora que más se oye. Llegan las voces que te informan, los locutores que están con toda Cartagena. Eddie de la OSA, Ever Luis, el locutor feliz, y la coordinación de JP y Néstor DJ. Bienvenidos a las noticias del mediodía.
3: Bienvenidos, sí señor, a todas las noticias. Y aquí vamos de one, de una. Atento ciudad, atento Cartagena, atención Corralito, atención ciudad amurallada. Amenazan a un alcalde del Atlántico y ofrecen 5 millones de pesos por su cabeza. Está dentro de los mandatarios, atento ciudad, atento Cartagena. Está dentro de los mandatarios cuyas poblaciones están incluidas en la circular de alertas tempranas de la Defensoría del Pueblo.
2: Es su Reina 95.5, la emisora que tiene las noticias al mediodía en los 95.5. Este es de Poyolo, señalado según las autoridades de asesinar a John Puma en la ciudad de Cartagena. Pero ¿qué pasó? Aquí está el contexto de la noticia.
3: Atento ciudad, atención Cartagena, atención ciudad abrollada, mi corralito. La fiscalía confirmó que el procesado por ese asesinato que ocurrió en el barrio La Candelaria es Alexander Mesa Medina, área el Poyolo.
2: Atento, muchísima atención, un peatón murió arrollado por un tremendo carro al cruzar la Cordialidad. Esto sucedió entre Cartagena y Bayunca.
3: Atento ciudad, oiga, escuchen. A primeras horas de este martes 1 de septiembre, una nueva tragedia vial se registró en la vía La Cordialidad, en el corredor que comunica Cartagena con Barranquilla. Un peatón perdió la vida tras ser arrollado por un vehículo cuyo conductor huyó del lugar sin responder por lo ocurrido.
2: Defensora del Pueblo, muchísima atención, pide evitar muerte de menores en bombardeos contra grupos armados y al margen de la ley.
3: Atención Colombia, atención ciudad amurallada, la defensora del Pueblo Iris Marín hizo un llamado al gobierno nacional y a la fuerza pública para evitar que menores de edad reclutados por grupos armados ilegales continúen muriendo en bombardeos luego de la muerte de 3 adolescentes en una operación militar en el Guaviare.
2: Esto es Reina 95.5, la emisora que te informa a esta hora del mediodía. Señoras y señores, Barranquilla es la sede de la reunión de alcaldes 2026 de la Red de Ciudades.
3: Atento ciudad, atención carro Cartagena de India. Oiga, en la capital del Atlántico, La Arenosa, la apertura de la reunión de alcaldes contará con la participación de Klaus Wawerui, sí señor, político alemán, es alcalde gobernante de Berlín, quien reflexionará sobre el futuro de las ciudades, el desarrollo también de las grandes urbes.
2: Todas las noticias del mediodía aquí en la Reina 95.5, la emisora que te mantiene bien informado. Operativo en Guaviare, muchísima atención, deja 20 bajas y 5, señoras y señores, 5 capturados según el reporte de las autoridades en Colombia.
3: Atento Colombia, atención Costa Norte colombiana, el gobierno nacional reportó un nuevo golpe contra la disidencia de la FARC en el Guaviare. La operación militar denominada Azarías dejó hasta el momento 20 integrantes de la estructura armada muertos, 5 capturados y 2 menores de edad recuperados, según informó el presidente Abelardo de la Espriella.
2: A propósito del presidente de Colombia, Abelardo de la Espriella, muchísima atención, anuncia Consejo de Seguridad tras el atentado en los patios norte de Santander. El mandatario encabezará la reunión con la cúpula de la fuerza pública.
3: Atento ciudad, atención Colombia. El presidente de la República, Abelardo de la Espriella, anunció la convocatoria de un Consejo de Seguridad en respuesta al atentado con carrobomba registrado en los patios norte de Santander contra la estación de policía del municipio. Atención, el mandatario confirmó que encabezará personalmente la reunión en la que participará la cúpula de la fuerza pública con el propósito de analizar la situación de seguridad y definir acciones frente a los responsables responsable del ataque.
2: Reporte de sintonía a esta hora del mediodía en las noticias de la Reina 95.5. Tenderos, conductores, amas de casa, vendedoras ambulantes, toda mi gente del mercado de Basurto, mercado de Santa Rita, centro histórico de Cartagena, en el barrio de Boca Grande, también reportan hasta ahora la sintonía escuchando las noticias al mediodía. Atención, muchísima atención. Atracaron a candidata al reinado de la independencia frente a su casa en el barrio El Country.
3: Cartagena, atentos, atentos, ciudad. La vaina está maluca. Momentos de horror y pánico vivió la noche de este domingo 30 de agosto. Oiga, la propia candidata, señoras y señores, la propia candidata del barrio El Country para la fiesta de la independencia. Ella se llama, es periodista, cantante y candidata al reinado. Señoras y señores, la propia candidata la cogieron en la puerta, Gabriela Londoño Mateo.
2: Señoras y señores, noticias al mediodía, aquí en Reina 95.5. Sicarios atacaron a bala a un hombre en un parqueadero de un edificio en el barrio El Campestre de Cartagena. La Policía Metropolitana de Cartagena reveló que la víctima es conocida en el bajo mundo, señoras y señores, y apodado como Gustavo Ricura.
3: Atención, ciudad, atención, heroica. Este nuevo hecho de violencia con arma de fuego se registró durante, oiga, sí señor, este lunes 31 de agosto en el barrio El Campestre, donde este hombre resultó herido luego de ser atacado a bala balín en el parqueadero de un edificio ubicado en el sector de la ciudad llamado El Campestre.
2: La vaina está maluca, la bala está bajita, el tema está caliente en Cartagena. Sicario entró a una casa, dicen las autoridades, en el corregimiento de La Boquilla y mató al negro sencillo mientras este hacía una siesta.
3: Atención, ciudad, atención, heroica. El ataque a bala ocurrió en la mañana de este lunes 31 de agosto. Oiga, y de la víctima se conoció que había sido capturado recientemente por la policía.
2: Aquí terminan las noticias del mediodía en tu Reina 95.5, la emisora que más se oye, con Edil de la Osa, Ever Luis, el locutor feliz, Néstor DJ y JP. 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
0: Son las 12:51 en tu reina.
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2: Mi gente linda, les traigo buenas noticias el día de hoy. Y es que soy nuevamente la cantante de vallenato femenino número uno, la más escuchada en Spotify. Gracias a todos por estar, modo Dios es mi voz, por escuchar Si Fuera Al Revés, Más Nada con Nadie, El Amor Está de Moda y todas las que están en este hermoso álbum. ¡Súbele! ¿Qué tal si fuera yo la que pasa tomando trago? ¿Qué tal si fuera yo la que vive de fiesta en fiesta?
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0: La emisora que más se oye, 320-5432-955. Todo para mi compadre Manuel Salcedo. Ahí en el restaurante, ahí las tres, los tres sabores. En el centro, escuchando a la reina, la que más se oye. Hola, buenas tardes.
1: Aló, sí,
0: buenas tardes, ¿con quién hablamos?
1: Aló, sí, buenas tardes.
0: Buenas tardes, ¿con quién hablamos?
1: Con María.
0: María, ¿cómo estás, mi amor? ¿De dónde llamas?
1: De Albornoz, mi amor, hemos tenido que hacer una consultita. Bueno, qué pena.
0: Cuéntame, María.
1: Lo que pasa es que mi esposo le mandaron un mensaje que se ganó un mercadito. Entonces yo quería saber si, un mercado más bien.
0: Ajá.
1: Y yo quería saber si podía ir mañana, hoy en la tarde o mañana en la mañana.
0: Hasta las 5 de la tarde tiene plazo venir a reclamar, ¿no?
1: Ok, mi rey, muchísimas gracias, mil bendiciones.
0: Ok, Dios la bendiga, gracias por escuchar a la reina, la emisora que más se oye. Viejo 320-5432-955, esta es la del primer lugar, tu reina, la que más se oye, óyelo. Vení. La dirección es Ever Luis, el locutor feliz. Te acompaña JP, que sabe cómo es. En este gran almuerzo con las mejores canciones. Esa es tu reina, la que más se oye. Óyelo, Smith. 1:10 en Colombia. Sabor vallenato. Para compartirlo y vivirlo. Es la reina del primer lugar. Paisano José que sé. Ya va, esta mañana bastante que le dimos, ¿eh?
2: Esa negra, esa maña.
0: Un abrazo, vallenato.
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0: Gracias por escucharnos. 1:10 en Colombia. Por acá, reporte de sintonía y saludos.
2: Esa negra, Saramuya, yo
0: caramba. 320-54-30.

0: Héctor Figueroa, también pegadito La Reina, la emisora que más se oye, que dice:
1: hola, JB aquí, reportando sintonía, Tigo Figueroa, conductor de la mancha de Tutti Frutti, para que me saludes ahí a Carmelito Char, siempre en sintonía.
0: Ok. Hola, feliz tarde. Aló, buenas tardes.
2: ¿Cómo estás, mi hermanito?
0: ¿Con quién tenemos el gusto?
2: Con Tony Perea.
0: Tony, manito, cuéntamelo todo, compadre.
2: Yo, precisamente, quería pedirle,
0: ajá,
2: que por favor me coloque esposa mía de Otto Sergio.
0: Esposa mía de Otto Sergio. ¿Quién va a saludar a esta hora?
2: Punto 5. La que más te oye, papi, está maldito.
0: Ok, compadre, escúchela, ahí está.

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0: De este gran super día, segunda jornada para compartirle, vivirla. Saludo especial para los que están en los centros comerciales, en la tienda de la esquina, en los estaderos, los que están en los centros de salud, en los CAP, en los hospitales, en clínicas, con la mejor compañía de la reina, en el quirófano. Dios me los bendiga. Gracias por escucharnos. 25.5 325-54-31-955.
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0: Mi compadre Luis Carlos Marrugo y toda la gente de Ballesta escuchando la reina del primer lugar.
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0: 325-54-32-955. El plan B en el Nazareno.
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0: Para que a veces tengo que leer el otro celular que es el de la emisora, ¿no?
1: 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Viejo
0: Sí, mi compadre Jairo Altaona está pegadito la reina. El gran Lucho en Asados Lucho.
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0: Don Antonio Morales también pegadito a la reina.
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0: 320-54-32-955.
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0: Por acá más reporte de sintonía. A los que nos escuchan a través de las diferentes aplicaciones móviles, ahí en su celular, gracias. También a través de la página web, como la reina del vallenato, la emisora del vallenato, la reina del vallenato. Y los que nos siguen en redes sociales como la reina 955 y como la reina Cartagena.
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0: Aquí está el gran Farid. Esto lleva por título Me da dolor. 1:27. Es tu reina la que más se oye.

0: 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La voz de cristal, Nelson Velázquez. Está aquí en Tu Reina, la emisora que más se oye.
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0: Una de las voces románticas por excelencia. Y hoy por hoy considerada la voz de cristal. Y también le fue muy bien al lado de Alex Manga y de Giancarlo Centeno el pasado fin de semana.
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0: En el hermoso país de México, donde fueron toda una locura la presentación de Alex Manga, Nelson Velázquez y Giancarlo Centeno. Tengo oyentes también enviando sus mensajes al 320-54-32-955.
2: Oye, JP, hermano mío, bendiciones. Full sintonía en La Mancha Amarilla y en todas las panaderías de Cartagena. Los panaderos son reinistas, JP. Hermano mío, regálame la canción ¿Quién te creía? De Silvio Brito. Gracias, papá. Un clásico a esta hora queda elegante.
0: Ok, mi compadre, gracias. Hola, buenas tardes.
3: Aló, buenas tardes.
0: Buenas. ¿Con quién hablamos?
3: Se habla Adriana.
0: ¿Desde
3: Adriana
0: dónde?
3: Adriana Sequera. Quiero enviarle un especial saludo a mi esposo Miguel Antonio Niño, que hoy está de cumpleaños. Está celebrando sus 50 abriles.
0: Ok. ¿Y usted llama de dónde?
3: Le deseo todo lo mejor del mundo. Le hablo desde Morón de la Frontera, España.
0: Ok. ¿Y él está dónde?
3: Atravesando fronteras, siempre en sintonía de la reina, la
0: Amén.
3: Mejor.
0: ¿Y su señor está dónde? Que está cumpliendo años. ¿También está con usted?
3: Él también se encuentra acá en España, pero está en este momento viajando.
0: Ok. Dios me los bendiga, gracias por escuchar La Reina 95.5 y Yoné 1:36 en Colombia. Saludos para los oyentes a nivel internacional escuchando La Reina, la emisora que más se oye.
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0: 1:50 en tu reina.
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1: Oiga, sí, señores, se mueve el mundo vallenato. Sigue siendo noticia y tendencia. Ana del Castillo se pronunció a través de redes sociales sobre el difícil momento que está atravesando. Pidió respeto, empatía y humanidad a quienes siguen de cerca su situación. Dice: estoy pasando por una tormenta que me ha golpeado emocionalmente más de lo que muchos imaginan, escribió el artista. Además, pidió no ser juzgada ni atacada sin conocer completamente su historia. En medio de este panorama, Andrea Valdiri llegó hasta Valledupar para acompañarla personalmente. En un video muestra el emotivo encuentro entre las dos amigas, en el que Valdiri se acerca a la vivienda de Ana del Castillo, le expresa su cariño, y bueno, Ana por su parte aseguró que no piensa responder al odio con más odio. Decidió concentrarse en cuidar de sí misma, de su paz, de su proceso. También agradeció a Dios por las personas que han permanecido a su lado para sostenerla y defenderla cuando más lo necesitan. Y ella concluyó: si no conocen mi historia completa, no contribuyan a hacer más pesado un momento que ya es difícil, manifestó la artista, luego de varios días de que se especula de que supuestamente está embarazada, pero bueno, al parecer no, teme por su vida. Bueno, algo está pasando con la bomba sexy Ana del Castillo, que deja preocupado a sus seguidores. Pues esperemos que pronto Anita del Castillo cuente realmente qué fue lo que le pasó. Por el momento sabemos que no pasa por un buen momento a nivel emocional. Se mueve el mundo vallenato, es tu reina 95.5.
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del vallenato, la reina, como siempre, del primer lugar, con las buenísimas tardes para todos ustedes, mis oyentes, mis reinistas que están allí conectados, disfrutando de la reina 95.5, dándole gracias a Dios porque empezamos a caminar este nuevo mes. Llegó el mes del amor, el mes de la amistad, y por supuesto que se siente todo el sabor novembrino.

Agenda Papi, no hay más. Ya comenzó esta recta final del 2026. Arrancaron los Bren, Amor y Amistad, mes de Halloween y por supuesto noviembre, con el sabor vallenato de la Reina 95.5. Hola, septiembre, aquí estamos y ya empezamos a caminar justo este mes. Ya vengo también recargada con nuestro tema de la tarde para WhatsAppear, para escucharlos a ustedes con muchas noticias del mundo vallenato. Y pare de contar, siempre informándote a través de la Reina 95.5. Ya se siente noviembre.

0: Duro Díaz, se llama así, Calencho, en tu reina, 95.5, la reina de todos, la reina que más se oye. Aquí seguimos en este martes, ya primero de septiembre, el mes del amor, el mes de la amistad. Y además que ya nos sentimos así más cerquita, por supuesto, a el mes de noviembre. Ya vienen nuestras fiestas de independencia, edición 2026. Por supuesto, se siente noviembre con la reina papá, la emisora del pueblo cartagenero.
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0: Ok, qué vaina linda, papi, no hay más. Sí, señor, se siente el sabor novembrino a través de la reina 95.5. Por supuesto, vamos con la pregunta de hoy a propósito de que estamos iniciando el mes del amor, el mes de la amistad. Este mes que además se celebra, sí, señor, con el vallenato de la reina. Muchos vallenatos para conquistar, para dedicar, también para pasar la tusa y para degustar. Oye, es normal, vamos con la pregunta de hoy, ¿es normal revisar el teléfono de tu pareja o es invasión a la privacidad? ¿Usted qué piensa? ¿Usted qué opina? Mándame su nota de voz. Si hay confianza en la pareja y usted no esconde nada para usted, ¿es normal revisar el teléfono de su pareja o lo considera que es invasión a la privacidad? Mándame tu nota de voz, opina, en el show de la reina 95.5. Aquí aparece el papá de los pollitos, Diomedes Díaz, el...

de este 2026. Comenzaron los break con todo. Tú estás pegadito a la Reina 95.5. Ya voy a estar con nuestros oyentes que están justo WhatsAppiando a esta hora. Están allí pegaditos reportándose y más. Saludos para Norelis, para Alfonso Marrugo, para Milce, para José, para Eli, que también está pegadita a la Reina, para Rashid, para Alfonso. Y bueno, recuerda que hoy tenemos también un tema. Ya voy a estar con tandas de notas de voz a todos los oyentes que están whatsappeando. Abrazo por acá para el cónsul de Villanueva, Juan Carlos Verdugo. Ahí está pegadito a la Reina, disfrutando del primer lugar en este martes. Aquí aparece Jacobito Fonseca y esto se llama así, para mañana.

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1: En Colombia, 2:52 p.m.
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se llama así, problema tuyo, el gran Martín Elías en tu reina 95.5. La reina del primer lugar, la reina de todas. Aquí estamos comenzando, arrancando el nuevo mes. Hola, septiembre, ya casi.

0: señor, ya se siente el sabor novembrino, por supuesto, con el sabor de tu reina. 955, la reina del primer lugar en esa maravillosa tarde, una nueva hora para ti de buen vallenato. A todos nuestros oyentes que están conectados, que siguen disfrutando el show de la reina, y vamos de una guachapear a todos los oyentes que están mandando sus notas de voz, respondiendo también a la pregunta de la tarde, porque hoy justo le estamos preguntando a nuestros oyentes si está bien revisar el teléfono de la pareja. Si hay confianza, hay que revisarlo, o definitivamente se considera que es una invasión a la privacidad. Vamos a escuchar a nuestros oyentes pegaditos al show de la reina, otros respondiendo a las preguntas, otros, por supuesto, están whatsappeando, saludándonos y más. Hola.
1: Muy buenas tardes, Cindy. Te saludo de acá, desde Lo Amador. Mi vida, yo personalmente no pierdo ese tiempo. ¿Por qué? Porque el que busca encuentra. Entonces, ojo que no ve, corazón que no sienten, ya.
0: Ok, listo, corazón. Esa es justo la pregunta de hoy. ¿Es normal revisar el teléfono de su pareja? Si hay confianza, pues se puede revisar, ¿por qué no? Quien no la debe, no la teme, aunque lo que dice el oyente, quien busca, encuentra. ¿O usted cree que revisar el teléfono es una invasión a la privacidad? Mándame tu nota de voz, opina en el show de la reina en este primero de septiembre, el mes del amor, amor, amor, mes de la amistad. Saludo para acá a mi compadre César Anaya, que ha habido, me dice, mándale saludo a Chechi Anaya, mi hijo, que está ahí pegadito a la reina del primer lugar, para Gustavo Ospino, que también se reporta a esta hora en el show de la reina. Más oyentes, hola, hola.
2: Buenas tardes, Cindy, bendiciones. Mira, yo opino que si en la pareja no hay secretos, es algo normal. De que tu pareja agarre tu teléfono, tú agarres el de él, porque si no tienen nada que ocultar y son sinceros completamente, es normal. Soy Imaira Salcedo de Berrío, full sintonía. Fiel oyente a la reina, la emisora número uno de Cartagena.
0: Pero por supuesto, por encima de todos, la número uno de Cartagena. Vamos con más oyentes, más opiniones de parte de ustedes. ¿Es normal revisar el teléfono de su pareja o es invasión a la privacidad? Hola, buenas, buenas.
3: Por favor, que tengo unos documentos ahí importantes. Lo demás es sábana, cosas que traíamos de la clínica, cobija. Okay. Pero lo más importante son mis documentos, y toda esa faena.
0: Ok, corazón, bueno, escríbenos a nombre de quién están los documentos. Pásanos por escrito toda la información, con todo el gusto, para enviarte el servicio social al aire. Saludos para María Cano. Ahí está la gente de María Cano. Ahí está Elvira pegadita a la reina 95.5. Ya vengo con más opiniones. Hoy, martes primero de septiembre, tú escuchas la reina 95.5. Aquí aparece Diomedes Díaz y se llama así hasta el final.

corazones del amor. Ahí está Omar Geles, Alex Manga, a través de tu reina 95.5, la reina del primer lugar. Marcamos ya a las 3 de la tarde con 25 minutos. Tú escuchas el show de la reina con toda en este mes de septiembre. El mes del amor, el mes de la amistad. 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Alístate para las actividades que, por supuesto, está preparando todo el equipo de la reina 95.5 para todos ustedes, mis reinistas, para todos ustedes, mis oyentes del PRI.

0: Kelly, un abrazo para ti, mi amor. Por acá me dice Cindy, estamos pegaditos a la reina, tu show como siempre, desde Basurto en la entrada principal. Ahí está Tulio Ramos Pascuales, Zenén Guevara, Cristian Dior, El Carmero y el propio Alvarito. Oye, mi compadre, tremenda sintonía, eso me encanta, mi compadre. Escuchas el número uno de tus tardes, el show, el show, el show de la reina.
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0: Oye, nuestra pregunta de hoy, puedes mandarme tu opinión, puedes whatsappear con Watson. ¿Es normal revisar el teléfono de tu pareja o consideras que es invasión a la privacidad? Mándeme allí su nota de voz, opina. WhatsAppean el show, ¿qué tal? Buenas, buenas.
2: Buenas tardes, Cindy Watson. Buenas tardes, Dios te bendiga a ti y a tu familia, que Dios te bendiga. Ahí te habla Edwin Cano Ospino y reporto sintonía desde el barrio La Piedra de Bolívar, pegadito con los 95.5 de la reina, la mamá de las emisoras. Cindy, se siente que viene noviembre. Las mejores fiestas de Colombia, la fiesta de la independencia. ¿Qué mejor compañía que la mejor locutora, la locutora que eres tú y de la reina? Eso. Cindy, compláceme con una canción de noviembre de Diomedes Díaz.
0: ¿Cuál, cuál?
2: La Chambaculera.
0: Eso, a mi compadre.
2: Ahí pa, o cualquiera de noviembre. Muchas bendiciones.
0: Sí, mi compadre, ya vamos calentando, ya vamos calentando. Tú sabes cómo es, tú sabes cómo ves, se siente, se siente.
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0: compares con nadie. Y es que a nadie le gusta que lo estén comparando con otros. Que eso son feas, las comparaciones son muy feas. Eso no va. Ahí estamos, Silvestre Dangón, con este exitazo vallenato en este martes primero de septiembre. Se siente el sabor de noviembre, por supuesto, con la reina del pueblo cartagenero. Aprovecho por acá para mandar un saludo. Me dice, hola Cindy, manda el saludo a Orlando Ospino Paternina, que hoy estaba de cumpleaños. Muchas, pero muchas bendiciones para él de parte de su hermano Gustavo Ospino y de toda la gente que lo quiere y que lo conoce y que se suma a esta felicitación, a esta celebración, por supuesto, con la reina 95.5. Vamos al WhatsApp de la reina, te sigo escuchando, sigo WhatsAppiendo contigo. ¿Es normal revisarle el teléfono a la pareja o definitivamente es invasión a la privacidad? Vamos a escucharte, hola, ¿qué tal? Buenas, buenas.
1: Buenas tardes, yo escucho el show de la reina con la reina, Cindy Watson. Cindy, yo tengo confianza con mi mujer. Ni mi mujer me revisa mi teléfono, ni yo.

0: de su privacidad. Y el que busca, encuentra. Entonces, mejor escogerla suave y vivir contento los cuatro.
1: Ay, ya. Ok, mi compadre, gracias por estar pegadito a la reina. Para la gente desde Villa de Aranjuez, Ruby, como siempre, pegadita a la reina. Más oyentes, hola.
2: Sí, Liguazo, buenas tardes, mami. La voz bonita del... de la emisora La Reina 95.5, Robert Altamar, siempre en sintonía. Acá en Nuevo Israel.
1: Ok, mi vida, un abrazo para ti. Gracias por tu fiel sintonía con el show de La Reina, el número uno de tus tardes. Más oyentes,
3: buenas tardes, Cindy. Retornando de nuevo, estaba un poquito ausente con la pérdida de un familiar, pero aquí estoy reportando sintonía, fiel oyente de la número uno, iniciando este inicio de mes con la bendición de Dios.
1: Así es, corazón, con la bendición de Dios, arrancando el mes de septiembre y con él los bre, por supuesto, la recta final de este 2026. Vamos con canciones, tú estás pegadito a la reina, 95.5, hola septiembre, amor y amistad. Y aquí aparece el binomio de oro, se llama así, mi segunda

0: 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En Colombia, 3:49 minutos.
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0: como yo, ahí estaba el cacique Diomedes Díaz, tres seguidas con el papá de los pollitos. Diomedes Díaz en tu reina 95.5, la reina de todos, la reina que más se oye. Señoras y señores, aquí estamos en esta nueva hora con el vallenato de tu reina 95.5, arrancando septiembre y por supuesto se siente el sabor de noviembre con la reina 95.5, la reina del primer lugar. Y como dice mi compadre,
1: contesta el teléfono que te están llamando de la reina, contesta que no es para cobrar.
0: Sí, señora, mi compadre, que le gusta.

que sé, a que sé. Ahí está mi compadre, Sintonía Total en Basurto, donde me surto. Vaya mi compadre José, que sé. Vamos con toda en esta temporada del 2026, arrancando los break con todo. Y por supuesto, se siente el sabor de noviembre. Nueva hora de compañía para ti. Si es vallenato, es tu reina 95.5. Te recuerdo nuestras plataformas digitales: Instagram, Facebook, TikTok. Síguenos en todas nuestras redes sociales para que te conectes al mundo vallenato de tu reina 95.5. En esa nueva hora para ti, te traigo algo de Jesús Beltrán, de Miguel Morales, Farid Ortiz, el rey de los pueblos y mucho más. Y ya voy a seguir, por supuesto, con las opiniones de ustedes. Hoy estamos justo hablando de si es normal revisar el teléfono de su pareja o es una invasión a la privacidad. Si hay confianza en la pareja, uno puede revisar el teléfono, o definitivamente usted lo considera como una invasión a la privacidad. Opina, WhatsAppea en el show de la reina 95.5, mientras te regalo este tema precioso, sobre todo para esta temporada de amor y amistad. La familia que soñé.

0: Ahí está Jesús Beltrán, Chucho Beltrán en tu reina 95.5. Son las 4:28. Tú estás en sintonía del show de la reina y le estamos dando la bienvenida a septiembre. Y se siente el sabor novembrino de la reina 95.5 entrando a esta temporada tan espectacular del año. Y ya se viene además. Oye, atentos porque se viene el mes del amor, el mes de la misa y traemos cantidad de sorpresas para ustedes, nuestros reinistas. Saludos para acá, para Giovanni. Vamos a ver qué nos dice. Hola, ¿qué tal? Buenas, buenas. Hola, hola.
1: Cindy, buenas tardes, bendiciones, Dios te bendiga. Cindy, la verdad es que este teléfono es un problema. A mí una vez me partieron el palito con el que parten la cubeta. Sin maca y sin malla. Yo estoy viendo televisión y tengo el celular ahí en el mueble, al lado del televisor. Cuando voy a orinar, que vengo de regreso, o que me parten la cabeza con esto, ¿qué es? ¿Quién es esa tal Maye? Pero en la calle Maye, no. ¿Quién es esa tal Maye que te está diciendo que se encuentra en la Castellana? Eso es un problema, estos teléfonos.
0: Ay, ay, ay, mi compadre, ¿viste tú? Oye, justo esa es la pregunta de hoy. ¿Es normal revisar el teléfono de su pareja o es invasión a la privacidad? Más de uno ha dicho, el que busca encuentra. Pero si usted tiene que portarse bien, busque juicio. Hola, ¿qué tal? Buenas, buenas.
2: Y buenas tardes, para informarte que...
0: ¿Qué pasó?
2: Que tenga buena tarde y que me complaca con una canción. Amor Prio de Fario Ortiz, de acá de Garro, de parte de Omar Martínez.
0: Ok, listo, mi compadre. Claro que sí, un abracito para ti, otro oyente más. Hola, hola.
3: Cindy Guaso, ¿cómo estás? Te habla Erika García, pegadita a la reina siempre, 95.5. Cindy, yo no me gustaría revisarle el teléfono a mi pareja, pero mi pareja no se lo deja revisar. Algo debe ocultar, ¿cierto? Y quiero que me complazca con la canción Tarde lo conocí, de Patricia Terán.
0: Ok, listo, mi amor, un abrazo para ti. Gracias por estar pegadita a la reina 95.5. Entonces, mi comadre, la verdad, me quedé sin palabras. Oye, para Huguito López, que también reporta la sintonía con tu reina del primer lugar, el show de la reina. Y aquí aparece Miguel Morales. Estamos en el mes del amor y me estoy enamorando. Y tu

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2: Ahora son las 4:44. Estamos en el mes del amor, el mes de la amistad. Y aquí aparece Iván Villazón, lleno de sentimiento. Mucho amor para ti.

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1: Oiga, sí, señores, se mueve el mundo vallenato. Y te cuento que lo que parecía ser un video cualquiera terminó coincidiendo con un momento de película. Imagínense que Silvestre grababa un video en la playa, entonaba su canción Cásate Conmigo, y a pocos metros justo había un hombre que le estaba pidiendo matrimonio a su pareja. Lo más curioso es que la pareja aparentemente, vean, no se percataron de que sin querer tenían al mismito Silvestre Dangond como banda sonora en uno de sus momentos más importantes de su vida. El clip ha generado todo tipo de reacciones y comentarios. Así se mueve el mundo vallenato.
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0: Oye, se llama así, me toca regresar. Los Diablitos del Vallenato en tu Reina 95.5. Vallenatos románticos que se pone de moda por esos días porque estamos justo iniciando el mes del amor. Amor y amistad con la Reina 95.5. Y bueno, esta temporada del año que se vuelve especial, se vuelve única. Arrancan los bre. Y bueno, desde ya también se siente la alegría de que viene noviembre, por supuesto, con la emisora del pueblo cartagenero. Tu Reina 95.5 en esta nueva hora, buen vallenato. Ya estaré con Eddie de la OSA, que nos trae las noticias, a todos los que siguen whatsappeando con nosotros y siguen conectados disfrutando del mejor show de todas las tardes, el show de la Reina 95.5, mi compadre.
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0: Oye, vamos al WhatsApp de la Reina. Tenemos oyentes que nos piden sus saludos. Keiner Crisma, un abrazo para él, para Luis Mar, que también está pegadito a la Reina, para Eli, para Imer Cantillo, que también está pegadito al primer lugar de la Reina. Hola, hola, buenas, buenas.
2: Cindy, una pregunta para usted. ¿Usted le revisa el celular a su esposo?
0: Que si yo lo reviso, bueno, mi compadre, ajá, si, yo a veces pongo a prueba. Yo digo, préstame el teléfono que voy a hacer una llamada. Si se pone nervioso, sospecho, pero si no, todo firme, mi compadre. Pero no, yo no me pongo en eso a revisar teléfono. ¿Para qué? Gracias por estar pegadita a la Reina, mi compadre. Hola, ¿qué tal?
3: Disculpa, a un cariño así el alma, Dios mío, a un cariñito así el alma.
0: Ok, listo, mi compadre, para que uno se va a estar poniendo a revisar celular. No tengo nada que buscar ahí tampoco para que me revisen el mío. Hombre, Jaime Rebolledo también está pegadito a la Reina, pero obviamente más de mí se saben hasta la clave, porque yo no tengo nada que esconder. Hola, buenas, buenas. Hello, hello. Feliz tarde, mi reinista, ¿qué tal?
4: Buenas tardes, Cindy Guanzo, bendiciones. Estoy reportando sintonía desde la tienda. Pura tienda, pura tienda, el propio Duán.
0: Vaya, Duán.
4: Saludos a mi gente allá en Vista Hermosa.
0: Ok, mi vida, un abrazo para ti, también para Johnny, que está pegadito a la Reina. Hola, hola.
5: Buenas tardes, en sintonía, Mandela. Saludos para San Fernando. Saludos, saludos.
0: Eso, para mi gente de San Fernando, que allí están activos con la Reina. Vamos a ver qué nos dice por acá mi reinista. Hola.
6: Para mandarle un feliz cumpleaños a la niña Marta Lucía Marriaga Hernández, que se encuentra de cumpleaños hoy, 1 de septiembre, que está cumpliendo 3 añitos y se encuentra en el barrio Ceballos. La saluda, la felicita Eliana Rosa, su tío Sergio José María Ibañez y su primo Sergio José. Que Dios la bendiga y la colme de muchas bendiciones. Ella se encuentra en Ceballos.
0: Ok, muchas bendiciones para ella. Y justo aquí llega esa canción que la hace Peter Manjarrés para dedicarla a lo más bello del mundo, en tu Reina 95.5.

0: se llama Si Tú Yo y Nada Más. Carlitos Vives en Tu Reina 95.5, canción para dedicar en esta temporada del año, porque arrancamos el mes del amor, el mes de la amistad y por supuesto La Reina 95.5 en esta temporada especial del año, además de todas las sorpresas que traemos para que celebres justo esta fecha especial al lado de ese ser querido, al lado de ese ser amado, por supuesto con La Reina 95.5, y además que se siente el sabor de noviembre.
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0: Oye, vamos de una a WhatsAppear con más oyentes, están activos a través de La Reina, algunos también opinando nuestro tema de hoy y mucho más. Hola.
2: Y buenas tardes, Cindy Watson.
0: Buenas tardes.
2: La Fran Carrasquilla. Yo pienso que la persona...
0: Ajá. Ahí quedó corto el audio de mi compadre. Quedó corto su opinión. Johnny Beleño en la Sierrita está pegadito a La Reina, mi vida. Un abrazo gigante para ti. Gracias por sintonizar La Reina. A la gente también desde Costa Rica. Gustavo está pegadito a La Reina, mi compadre. También saludos por acá para el compadre Tavo, que nos escucha a través de la aplicación oficial. Muy pronto estará en Cartagena el compadre Tavo, mi vida. Un abrazo para ti. Gracias por sintonizar La Reina del Vallenato, La Reina del primer lugar en este arranque de los Bre, por supuesto. Hola, hola, buenas, buenas. Hola. Bueno, ahí se fue el audio también. ¿Qué pasa? ¿Qué pasa? Gustavo, un fiel oyente de La Reina 24-7 desde Costa Rica, escuchando La Reina que más se oye. Vamos a ver qué nos dice por acá nuestro amigo. Hola, buenas. Hola, hola.
3: Cindy Walson, mil bendiciones.
0: Ok, mi vida, un abrazo para ti, muchas bendiciones. Un abrazo también para Camila, de parte de su amiga Ashley. Y a todo el combo pinarista que están en sintonía total de La Reina 95.5. Aquí aparece Nelson Velázquez, la voz de Cristal. Vallenato romántico, se llama así, chao contigo. Ya viene Eddie de la Osa para acompañarte con las noticias. No te muevas.

0: Sí, ¿qué haces, Luisca de León, en tu reina 95.5? Son las 5:35 minutos, hora de informarnos, hora de saber cuáles son esas noticias que han transcurrido durante la tarde a través de la reina, que te informa todos los días en el madrugón, en el rey de la mañana y los mediodías, por supuesto, en el show de la reina. No puede faltar el informe de mi compadre Eddie de la Osa, una voz reina que nos informa a través de los 95.5.
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0: Vaya, vaya, Eddie de la Osa, nota agitosa. Buenas tardes.
2: Buenas tardes, Cartagena de India, Corralito de Piedra, mi ciudad de Burayana, mi Cindy Watson. Buenas tardes, buenas tardes, buenas tardes. Para el show de la reina, aquí están las noticias. Noticias, sí señor, que se han generado a esta hora de la tarde. Señoras y señores, por la que más se oye tu reina, la emisora que te mueve la música de noviembre desde septiembre. Oiga, qué vaina linda. Y aquí vamos, vaya, vaya. Atento ciudad, atento Cartagena. Ana del Castillo, embarazada, está preñada, la preñaron. Un rumor crece, sí señor, así como se oye. Un rumor crece en medio de su difícil momento emocional. Atento ciudad, atento Cartagena. La cantante vallenata Ana del Castillo atraviesa horas de preocupación luego de publicar varios mensajes en sus redes sociales en los que asegura estar viviendo una difícil situación emocional y manifestó incluso sentir temor por su propia seguridad. Oiga, en medio de este panorama comenzó a circular un rumor que apunta a que el artista estaría esperando su primer hijo. ¿Está preñada? Oiga. Atento ciudad, atención Cartagena, pero a manera de cuestionamiento, ¿está embarazada? Atento ciudad, por unos pre-seguros y sin tregua, el delito, cierto, el plan lanzado por la Policía Nacional. Por unos pre-seguros y sin tregua el delito, así es que la vaina. Oiga, atento ciudad, atento Cartagena. Es liderado, exactamente, o es liderado esto por el señor coronel Miguel Fernando, oiga, Sastoque Segura, comandante de la Policía Metropolitana en Barranquilla, y también el de Cartagena lo iguala, encargados en compañía con la alcaldía, oiga, del distrito de Barranquilla, y también, oiga, de la ciudad de Murallada, articulando exactamente todo con las autoridades locales, sector privado y la comunidad. Atento ciudad, atento Cartagena. Golpe a la violencia. Homicidios cayeron 41% en Bolívar durante el mes de agosto. Atento ciudad, el departamento pasó de 17 asesinatos registrados en el mes de agosto 2025 a 10 casos durante el mismo mes del año 2026, de acuerdo con el balance entregado por las autoridades. Atento ciudad, atento Cartagena. Atención Corralito de Piedra, atención mi Cartagena de India. Niña de 7 añitos murió en fuerte choque con una moto eléctrica. Su mamá está grave. Atento ciudad, como Ana Victoria Martínez Patiño, de 7 años, fue identificada la menor que perdió la vida tras sufrir un fuerte accidente de tránsito en una carretera del barrio Fundadores, en el municipio de Guamal, en el Meta, el reciente lunes 31 de agosto. Atento ciudad, atención, más noticias, Cartagena. Cayó en plena vía que conduce de Sincelejo a Calamar por falsedad bancaria. Atención Cartagena, un hombre fue capturado durante un procedimiento de control adelantado por la Policía Nacional en carreteras del departamento de Bolívar, luego de que uniformados detectaran presuntas irregularidades relacionadas con la identificación de la moto que conducía. Atento ciudad, atención, radican moción de censura contra Mindefensa por muerte de menores en bombardeos. Atención ciudad, atento Cartagena, la discusión llegó al Congreso de la República en medio de cuestionamientos sobre la protección de menores de edad, señoras y señores. Mi ciudad amurallada, mi Corralito de Piedra, mi Cartagena de India. Y escuchen este titular también. Atento ciudad, en Cartagena activan plan de manejo de tráfico en vía al mar por obra del internacional aeropuerto, exactamente, oiga, Rafael Núñez. La medida, que tendrá una duración aproximada de un año, posibilitará trabajos en el nuevo hangar de mantenimiento y adecuaciones también internas. Atento ciudad, y cerramos con esta. Gran Malecón del Mar, en la ciudad de Broñada, en Cartagena, abrirá primero 2 kilómetros este 15 de octubre. La etapa emprende el corredor entre La Boquilla y el sector de acceso al túnel de Crespo, incluyendo Playa Azul. Se oye más, se oye en pila. ¡Tu reina!
0: Gracias, Eddie de la OSA. Estas y más noticias mañana contigo muy temprano en el madrugón de la reina. Y le sigue el rey de la mañana que siempre te informa con las voces del primer lugar. Así que no te despegues de tu reina 95.5. Yo soy Cindy Watson y a las 6 en punto llega JP para acompañarte en las noches de tu reina.

0: 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En Colombia, 5:50 minutos.
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1: Se mueve el mundo vallenato en la emisora del primer lugar, tu reina, 95.5, la que más se oye, ¿eh? 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
2: Óyelo bien, es tu reina la emisora que más se oye. Ya son las 6:10 en Colombia, 6:10. Se llena de emoción la noche del martes para compartirlo y vivirlo con la reina la emisora que más se oye. Por acá tengo un servicio social de manera urgente. Se necesita sangre O positivo. Atención, se necesita sangre O positivo para el paciente Luis Guillermo Arango en la maternidad Rafael Calvo. Desde hoy a las 4 de la tarde hasta mañana a las 11 de la mañana. Se necesita de carácter urgente sangre O positivo. El paciente se llama Luis Guillermo Arango. Si tú puedes donar, hazlo ya mismo. Desde las 4 de la tarde hasta las 11 de la mañana. En la maternidad Rafael Calvo. Ok, listo. Sangre O positivo. Son las 6:11 en Colombia, 320-54-32-955. La dirección es Ever Luis, el locutor feliz. Yo soy JPL, que sabe cómo es, y estoy en tu noche.
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2: Mi compadre Gabriel Conde, no le puedo recibir, pero envíeme la nota de voz. Amigo conductor, ¿cómo se mueve la heroica? 320-54-32-955. ¿Escuchaste bien? 320-54-32-955. ¿Cómo se mueve la heroica, mi compadre Juan Carlos Benítez? Está pegadito la reina esta hora. ¿Qué dice mi compadre Kike Amador?
4: La bomba la para hacia el bosque. 5-5 todo, Botica. Okay, buenas tardes.
2: Gracias. Otro que dice Rafael Santos Barandica, dice a los JP reportando sintonía. Rafael Santos Barandica y Luis Mario en Palomino, Bolívar. Elberto también se conecta esta hora. Buenas.
5: Buenas tardes, JP.
2: Buenas.
5: Para mandar un saludo aquí al compadre Emeto y a Orlis Velázquez en la vereda Camarón y al señor Geovaldis de parte de Ever Luis.
2: Ok, listo mi compadre. Más amigos conductores.
6: Buenas noches, JP, bendiciones. Un abrazo, hermano mío. Ahí te reporto movilidad. Calle del Arsenal hacia la Torre de Reloj. A la hora estás 5-4. Entrada de Boca Grande a la hora también se encuentra 5-4. Salida de Boca Grande a la hora 5-3, 5-4. Oye, compadre Jota, colóquese ahí la que se fue de Felipe Peláez.
2: Listo, compadre. No me diga que se fue. 320-54-32-955. Más amigos oyentes. Usted, amigo conductor, repórtate con la dirección de Ever Luis, el locutor feliz. Yo soy JP, que sabe cómo es.
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2: Pégate al primer lugar, por acá dice, hola, buenas. ¿Qué más oyentes?
7: Buenas tardes, JP.
2: Buenas.
7: Sintonía desde acá, desde el municipio de Copey, departamento del Cesar. Luis Mundo y Thaís Martínez escuchándolo a esta hora.
2: Okay,
7: desde
2: gracias.
7: Copey, escuchando la mejor emisora del planeta, la Reina Cartagena.
2: Gracias, mi compadre. Un abrazo para todos los oyentes en el Copey, departamento del Cesar. ¿Qué dicen los amigos?
8: Buenas tardes, JP. ¿Cómo está todo? Lluvia, bendiciones. Movilidad, Canapote, Zona Norte, Crespo, Torice, todo está 5-5.
2: Ok, compadre. Gracias por escucharlo,
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0: ¡Óyelo! Chico Perequique Amador, fuerte abrazo, gracias por escuchar 95.5. Es la reina la que más se oye. Por acá, más amigos conductores. Mi compadre Checho Bernal recuperándose. Escuchando la reina, la que más se oye. Gracias también para mi compadre, dice el gran Quique Amador. Gabriel Conde también. Dice por acá, Dios te bendiga grandemente, JP. Felicítame al señor Jesús Ariza de parte de Gabriel Conde, Luis Pérez. Y el Indo Plus Cartagena, dice por acá. Para Eloísa Gutiérrez. Felicita a Eloísa José Ramos. Dice acá en la tienda Las Brisas de Crespo, de parte de María Alejandra, de Jaiden especial, de Eloísa y Edwin. Le desean felicidades y bendiciones con la emisora que más se oye. Para Jairo Altaona, también pegadito la reina esta hora. 320-54-32-955 del primer lugar.
2: Buenas tardes, JP. ¿Cómo
0: buenas? Todo, lluvia, mi hermano, gracias por escuchar a la reina. Dice por acá Juan Salvador. ¿Qué dice por acá, mi compadre? ¿Se conecta con la reina?
3: Buenas noches a todos los oyentes de la reina. Les saluda Juan Salvador. Oiga, compadre, compláscame con la canción La Plata de Diomedes Díaz en vivo. Ajá. La reina, los 95.5. ¡Qué bonito!
0: Sí, señor Juan Salvador Tobar Anaya. Julio César Acevedo también se pega hasta ahora el primer lugar. Buenas.
4: Buenas noches, JP. Se reporta Julio César Acevedo desde acá, desde San Juan. Se reporta también mi ladies, Andrés, Mirley, todos en sintonía, para que me complazca con la canción Vuelve, Vuelve de Nelson Velázquez.
0: Ok, compadre.
4: Gracias.
0: Un abrazo. Dios me lo bendiga, compadre. Gracias por escucharnos. 25.5, más amigos conductores. Se pegan a esta hora, buenas.
5: JP, mi hermano, buenas noches, bendiciones.
0: Buenas.
5: Estamos siempre en sintonía acá en Nuevo Israel.
0: Gracias para los oyentes en el barrio Nuevo Israel, conectado con la reina.
6: Buenas tardes, JP.
0: Buenas.
6: Este JP, miéntame a mí porque yo también estoy pegadito a los 95 puntos de la reina, papá. 20 años de sintonía, a mí no me mienta. Andrés García, acá en la finca Santiago en Mayor. Okay. Reinista a morir, compadre. Miénteme, miénteme a mí también en la sintonía, compa, porque así no es.
0: Ya estás mentado. Y tú mismo te mentaste. Las noches de la reina. Otro que dice Marle para Alfonso, que también se reporta con la reina. Buenas.
7: Buenas tardes, JP, reportando sintonía desde Villeta, Cundinamarca. Villeta, Cundinamarca, reportando sintonía. Muchas bendiciones.
0: Gracias, mi compadre. A los oyentes en Villeta, Cundinamarca, más oyentes.
8: Buenas tardes, querida gente de la reina, para mandar un saludo especial a mis dos cuñadas, Andrea Suárez y Alejandra Suárez Banda, las hijas de Nelis Banda en el Prado.
0: Ok, compadre, muchas gracias por escucharnos. Otro que dice por acá, buenas, buenas.
9: Hola, hola, hola, ¿qué tal, mi hermano JP? Un abrazo fuerte, feliz tarde. Bueno, ahí te informo la movilidad en este preciso momento. Te cuento que la avenida del lago se encuentra 5-1. La avenida del lado se encuentra 5-1 antes del semáforo quien sube hacia el puente de Jiménez. Y luego de la zona del mercado también se encuentra 5-1 la movilidad en este preciso momento, la avenida del lago. Te informa Jorge Armando San Juan para los 95.5, la reina. Abrazo, hermano mío, bendiciones.
0: Gracias, mi compadre.
10: Compadre Jota, ahí le doy mi segundo reporte de movilidad. Desde la Olímpica del Paseo de Oliva hacia el Mercado Santa Rita a la hora 5:55. QRF, nos vemos mañana. Bendición.
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0: el primer lugar, 320-5432-955, más amigos oyentes y amigos conductores reportándose hasta ahora. Le ponen sabor a esta gran supernoche. Los que van retornando a casa, los que no también. Saludo para el gran Lucho Oñate Martelo, el vallenato potente desde Mates. Mi compadre Edgar Martelo, conectados, escuchando la reina del primer lugar. Lo que dice 320-5432-955.
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0: Repórtate, amigo conductor. Hey, ¿cómo está el trancón? ¿Cómo se mueve la heroica hasta ahora? Dice por acá el gran José Díaz. José Díaz está conectado con la reina esta hora. Buenas.
2: Bueno, JP, reportando movilidad aquí de la bomba a la Parras, el terminal. Está 5150.
3: Papá,
2: contame una cancioncita ahí, la caimana. Gracias, Dios te bendiga, mi hermano.
0: Ahora cuando me envíes la nota de vos me canta un pedacito, ¿viste? La caimana, para escucharla bien. Otra que dice, buenas.
4: Buenas noches, JP. Bendiciones.
0: Gracias, mi compadre.
4: Para reportar sintonía en el mercado asunto, Homero Plus, Jacqueline Carrillo y Lady Martínez. El trío de moda, el trío de oro, con la reina 95.5. Colócame una canción de Rafael Orozco. Bien elegante.
0: Ok, compadre. Acaba de sonar Rafa, no se preocupe. Más adelante les regalo otra del gran Rafa Orozco. Más oyentes.
5: Aló, buenas noches, JP.
0: Buenas noches.
5: Lina Martínez de acá de Tulbaco. Jota, para que me hagas el favor y me complazca con una canción de Diomedes Díaz, Cuando Falte Yo. Gracias, Jota.
0: Ok. Gracias por escucharnos. 320-5432-955.
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0: Iván Muñoz también se pega el primer lugar.
6: Hola, Jota, reportador de sintonía, Iván Muñoz, desde acá de Villarangüez, para saludar a la vieja Rosa Cantillo y Lucetela Merlano. Me complacen con el disco de Poncho, ahí va Paloma.
0: Ok, compadre. Así suenan las canciones en la emisora que más se oye.
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1: Se sigue moviendo el mundo vallenato. Rafa Pérez, la evolución, fue el gran protagonista vallenato en el Meta Show Fest 2026, realizado en el Parque Norte de Medellín. Como parte de la Semana de la Juventud, el artista llevó su música a una jornada que reunió a miles de jóvenes alrededor de la música, la cultura y las expresiones artísticas, conectando el vallenato con las nuevas generaciones de la ciudad. Bien por Rafa Pérez, presente en el Meta Show Fest 2026.
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